Avisos parroquiales. La Fundación Cotolengo invita al Gran Bingo Familiar a realizarse el domingo 6 de diciembre en la Ciudadela Los Geranios, en los patios de la Fundación. Habrán grandes premios como refrigeradoras, lavadoras, entre otros. El valor de cada tabla de bingo de la colaboración es de $5. Pueden adquirirlos aquí en sacristía. Asimismo, se continúa con la promoción de la rifa diocesana para el sostenimiento de nuestra arquidiócesis de Puerto Viejo. El valor de colaboración es de $1 y los premios son 3.000, 1.500 y $500. Se sorteará el domingo 22 de noviembre mediante ánfora al final de la misa de 8 de la mañana en la Catedral Jesús de Buen Pastor. También pueden adquirir los boletos aquí en sacristía. Finalmente, el retiro de Emaús, los últimos retiros de este año, serán el 6, 7 y 8 de noviembre para mujeres y para varones el 20, 21 y 22 del mismo mes. Antes de iniciar la Eucaristía, pues estuvieron algunas personas volanteando. Si necesitan información extra, a las personas que tienen la camiseta de Emaús pueden solicitar información, sino también en sacristía. Invitados todos a regalarse la experiencia de Emaús.

0: Cuando se manifieste el Señor, seremos semejante a Él, porque lo veremos tal cual es. Agradecemos al Señor por este encuentro bonito, por habernos invitado a participar de su banquete. Y cómo no agradecerle a través de la Virgen, que siempre está igualmente muy presente, a quien le decimos: Dios te salve María, llena eres de gracia, el Señor es contigo, bendita eres entre todas las mujeres, y bendito es el fruto de tu vientre, Jesús. Santa María, Madre de Dios, ruega por nosotros pecadores, ahora y en la hora de nuestra muerte. Amén. Oremos. Suplicamos a tu majestad, Señor, que así como nos nutres con el alimento del santísimo cuerpo y sangre de tu Hijo, nos hagas participar de su naturaleza divina. Por Jesucristo nuestro Señor.
1: Amén.
0: El Señor esté con ustedes.
1: Y con tu espíritu.
0: La bendición del Dios todo amor, Padre, Hijo y Espíritu Santo, descienda sobre ustedes y permanezca para siempre.
1: Amén.
0: Nos podemos retirar de esta nuestra Eucaristía que hemos terminado con paz y con alegría.
1: Demos gracias a Dios.
0: A Dios. Una bonita noche, que descansen.
1: Gracias, Padre, de igual manera.

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2: La radio te informa la hora. 19:13.

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1: La radio te informa la hora, 19:22.

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1: La radio te informa la hora. 19:43 minutos.

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2: La radio te informa la hora. 20. 11 minutos.

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1: La radio te informa la hora. 20, 23 minutos.

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1: La radio te informa la hora. 20, 30 minutos.
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6: Oye, ahí viene mi papá, llámame luego. 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
1: La radio te informa la hora. 20:42 minutos.

0: La radio te informa la hora. 20:52 minutos. 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
1: La radio te informa la hora, 21:23.
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1: La radio te informa la hora. 21:43 minutos.
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1: La radio te informa la hora, 22, 24 minutos.
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1: La radio te informa la hora. 22:41 minutos.

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1: La radio te informa la hora. 23 en punto.

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1: La radio te informa la hora, 23, 21 minutos.
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1: La radio te informa la hora. 23:41 minutos.

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1: La radio te informa la hora. 0:01.

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1: La radio te informa la hora. 0:10.

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1: La radio te informa la hora. 0:21 minutos.

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1: La radio te informa la hora. 0:42 minutos.

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1: La radio te informa la hora. Una en punto. 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
1: La radio te informa la hora. 1:13.

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1: La radio te informa la hora. 1:21. 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
1: La radio te informa la hora. 1:42. 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
1: La radio te informa la hora. 1:50
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1: La radio te informa la hora. 2:02.
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2: La radio te informa la hora. 2:11.
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1: La radio te informa la hora. 2:23 minutos. 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
1: La radio te informa la hora. 2:44 minutos. 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
1: La radio te informa la hora. 3 en punto.

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2: La radio te informa la hora. 3:13.
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1: La radio te informa la hora. 3:21 minutos.

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1: La radio te informa la hora. 3:43 minutos. 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
3: La radio te informa la hora. 4:02.

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1: La radio te informa la hora. 4:10.
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3: La radio te informa la hora. 4:20 minutos.

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1: La radio te informa la hora. 5 en punto.

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1: La radio te informa la hora. 5:12 minutos.

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1: La radio te informa la hora. 5:22 minutos.

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0: Señoras, señores, estamos listos, preparados, subiendo, llegando, arribando a la jornada noticiosa de este día. Amanecer positivo en Radio Son de Manta. Voces sonoras de la emisora. Don Ernesto Mendoza Magíster, ¿cómo está usted? ¿Listo y preparado?
1: Listo para recibir la atención de todos nuestros seguidores oyentes de la señal abierta 89.7 en las redes sociales. Esos corazoncitos rojos, pulgar azul arriba, y a compartir el enlace este momento en la nueva Radio Son de Manta.
0: Preparados entonces, preparados, ingeniero Ángel Tallo Santana.
2: Revisando las notas informativas, mi querido doctor, para transmitir a nuestra audiencia las mejores informaciones en la nueva Radio Son de Manta.
0: En la unidad móvil, don David Vera Silva. En el móvil, David Vera Silva también estará listo. En calles y avenidas del puerto, en la operación de sonidos, don Edison Delgado, el querido y popular Calimán. Ya mismo, las noticias, iremos a la pausa. Ya volvemos.
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0: Cordial saludo, oyentes de la radio, de la nueva Radio Son de Manta en el dial 89.7 y en nuestras plataformas digitales. Llegamos a cualquier parte del mundo. Buenos días, buenas tardes, buenas noches. ¿Qué tal? ¿Cómo están, queridos amigos? En este lunes, lunes 12 de octubre del año 2026. Vamos a calles y avenidas. ¿Cómo amanece la ciudad? David Vera Silva en el informe mañanero en la nueva Radio Son de Manta.
1: ¿Qué tal? Hola, ¿qué tal, Ángel? Buenos días para usted, buenos días. Para todos los días en Radio Son, algo fresca, la madrugada acá en la ciudad de Manta.
0: Hace una hora, sí. Mi querido David, hubo una ligera llovizna.
1: Bueno, en algunos cantones de la provincia de Manabí llovió en las últimas horas, en Santa Ana, en Puerto Viejo estuvo también llovinando, y acá en Manta nada, totalmente seco, puro lodo. Oiga, en temas de la ciudad, la provincia y el país, varios cantones justamente de nuestra provincia amanecieron sin luz por más de 4 horas. Y Pijapa, Bolívar, 24 de mayo y Santa Ana, este último fin de semana. Por otro lado, Ecuador tendrá 4 días de feriado en noviembre, empezando desde el sábado 31 de octubre hasta el martes 3 de noviembre. Así que 4 días de feriado, empezando desde el 31 de octubre. Mientras que por otro lado, mucha atención en el tema de las lluvias en Ecuador, deja más de 17.000 afectados y 4.800 casas dañadas, dese cuenta. Así que esto es lo que deja hasta el momento el tema de las lluvias acá en la provincia o acá en el país. Mientras que por otro lado, una persona fue encontrada muerta en estado de descomposición en el antiguo proyecto de la refinería, en el fallado proyecto de la refinería en Los Bajos, en el cantón Montecristi. Nuestro primer saludo exteriores, siempre con saludo para el abogado Juan Isalgado, su abogado, el abogado Juan Isalgado, que existe en la avenida 4 de noviembre junto a la fiscalía, está el abogado Juan Isalgado y Juan Isaac Delgado, su abogado penalista. Sigan a través de Radio Son de Manta.
0: La radio de los manabitas, un estudio va a definir el lugar de los espigones, esto en Crucita. Y en Puerto Viejo, un avenidazo, bloqueos empezarán a las 17 horas. Puerto Vial ya tiene listo el plan operativo que acompañará al avenidazo previsto para este viernes 16 de octubre en la capital de los manabitas. El cordial saludo para nuestro director del espacio de noticias, el doctor Jorge Álava Castro. Buenos días, doctor.
2: Del alma, buenos días, ingeniero Ángel Tayo Santana, don Ernesto Mendoza. También a don Edison Delgado Calimán, Unidad Móvil, Conde, David Vera Silva. Aquí la seguimos, al principal de la radio, don Miguel Cárdenas Solórzano. Siempre gracias al amadísimo creador, la oportunidad de compartirla con ustedes. 0988, el 0123, teléfono de la emisora. Avancemos, señores, con la hora, las 5:41, 5 de la mañana, 41 minutos, en Radio Son de Manta.
0: Así es, efectivamente, el cordial saludo a quienes ya reportan sintonía en los diversos puntos de la geografía manabita. ¿Qué tal? ¿Cómo están en Rocafuerte? Gene Cedeño, buenos días. Ya levántese. Baja. Buenos días para don Teodoro Giler en las chacras. ¿Cómo están, queridos amigos? Muy buenos días.
2: Don Nabor, buen día, don Nabor.
0: Zamora Sánchez.
2: En la señal de la radio, en la Leonidas Proaño. Y baja la Extra, la Eco y el Diesel. En la reducción de precios es de 4 centavos por galón hasta el 11 de noviembre. En la Super, el precio de la gasolina Super está liberado y puede variar entre estaciones. Atención, señores oyentes de la emisora, son las 5:41, 5:41.
0: Y también en otros temas, en la provincia de Manabí, hoy hay fiesta en la comuna Agua Blanca. Ahora les cuento de qué se trata. En el acto previsto para el día de hoy, Puerto López, hoy será el Festival de la Balsa Manteña que los comuneros realizan desde hace más de 30 años. Las vestimentas ancestrales y rituales junto a la Balsa Manteña serán exhibidos hoy en la comuna Agua Blanca. Presten atención, Carlitos Ventura, habitante de esta comuna del cantón Puerto López, va a participar en esta representación. Explica que la comunidad lleva más de 30 años organizando el Festival de la Balsa Manteña, un evento que también se realiza en la parroquia Salango y que tuvo lugar el fin de semana cuando una balsa navegó por el mar. Esto hace más de 500 años. La hora, mi querido doctor Jorge
2: Lavacastro. La hora, 5:42, 18 minutos faltan para que sean para que sean las 6 de la mañana a la hora en Radio Son de Manta. Señoras y señores, el CNE prepara los 45 debates. Se definió la metodología con 4 ejes temáticos. Los debates electorales ya forman parte de la planificación del Consejo Nacional Electoral. Los debates cambian resultados en su momento. Es el caso del actual mandatario, que apareció súbitamente en un debate cambiando la tendencia electoral. ¿Cambiará la tendencia electoral para prefecturas, para alcaldías? Algunos están esperando el debate, don Ángela.
0: Así es.
2: Algunos esperan el debate.
0: Ojalá y en el debate pues se defina qué es lo que los candidatos piensan hacer en relación con esta provincia, la provincia de Manabí.
2: Y las ciudades.
0: Que en sus sectores rurales, donde tengan injerencia, pues, mi querido doctor.
2: Claro, la metodología del debate en 4 ejes temáticos. La dinámica contempla que los candidatos formulen las preguntas en el primer y cuarto bloque. Hay preguntas medias sin asunto, diría alguien. Don Ernesto Mendoza, magíster, buen día.
3: Buenos días, doctor Jorge Alava Castro. ¿Qué tal, ingeniero Ángel Eduardo Tayo Santana? ¿Cómo está, querida audiencia de la nueva Radio Son de Manta? Don Edison, buenos días. Vamos con información a esta hora de la mañana, cuando iniciamos la semana del 12 de octubre, 5:44. Sigue la telenovela de los aspirantes a la Fiscalía General del Estado. Resulta que 21 postulantes para la Fiscalía, que han sido eliminados, dependen de votos de los vocales del Consejo de Participación Ciudadana y Control Social. Así es, para que sigan participando o dejen definitivamente el concurso de selección del titular de la Fiscalía General del Estado, institución encargada de dirigir el oficio o petición de parte de investigación preprocesal y procesal penal, dependen de este organismo de 27 personas que se postularon para participar en el concurso público de méritos, impugnación y oposición para elegir al fiscal general. Quedaron por ahora 5, luego de que la Comisión Ciudadana, que es un cuerpo colegiado de 10 personas y que es la encargada de desarrollar el concurso, descalificó a 21 de 26 participantes.
2: 15 minutos y las 6 de la mañana. 15 minutos y serán las 6 de la mañana.
0: Se viene la Expo Cebú, por esto están verificando las condiciones del aeropuerto previo a esta feria. La preparación del Aeropuerto Internacional Eloy Alfaro de Manta se centra en la atención a los pasajeros que llegarán a Manabí durante el feriado y por la realización de 2 encuentros internacionales en Chone. La gobernadora Aurora Valle Alciba recorrió las instalaciones junto con el personal del Ministerio de Infraestructura y Tecnología para verificar las condiciones de servicio. La visita se realiza antes de la Expo Cebú Chone 2026 y el 6º Congreso Mundial de Criadores de Cebú, programados del 19 al 25 de octubre. Ambos eventos reunirán a representantes de más de 14 países con participación de visitantes nacionales y extranjeros. Chone, reconocida como la capital ganadera del Ecuador, será sede de estas citas que buscan reunir a representantes vinculados con la actividad ganadera. 5:42, 5:42.
2: La hora oficial. El abrazo con cariño, bendiciones, don Arnaldo Mendoza. Gracias, su mensaje. Las 5:46, voces de la comunidad, las escuchamos aquí en este amanecer, don Ángel. 5:46 minutos, la hora ecuatoriana. ¿Cómo está, abogado sí. Ortiz? ¿Abogado?
4: ¿Abogado?
2: Sí,
4: abogado,
2: buen día.
5: ¿Qué tal ese fin de semana? Espero que lo haya disfrutado, que lo haya pasado junto a su familia. Hoy, un nuevo día, una nueva semana, un medio amanecer. Que espero llegue con esas energías renovadas para bien de todos. Y que tenga mucho éxito en su trabajo. Le pido un abrazo y un beso para usted, para don Ángel, don Ernesto, creo que es su otro compañero. Que Dios los bendiga y que, obviamente, pues, el trabajo esté lleno de puros éxitos.
4: Abogado Ortiz, gracias el mensajito.
3: Saludamos también a quienes ya están conectados con la nueva radio Son de Manta, como Pablito Intriago desde Río Chico. ¿Cómo está? Buenos días. Dice, ¿cuándo es el feriado de Manta? Que le escucharon al ingeniero Ángel Eduardo Tallo, que usted decía de un feriado.
0: En noviembre, no, arranca alguna, de largo, ¿no? Mire, arranca el 1, 2, 3, 4 y...
3: Y ahí, párela, para la mano.
0: Pare
3: ya la mano, cuatro, por favor.
0: Pues. El desfile es el 4 de noviembre.
3: Pero y en lo que corresponde a Manta, pues.
0: Claro, por supuesto, no aplica para porque, porque el 3 aplica para Bahía de Caracas y Cuenca.
3: Muy bien. Aurita Mera, buenos días. A Papito Dios también, Lucy Paredes, que está, buenos días. Aurita Mera, Galo Peñarrieta, Edith Chávez, ¿cómo está? Rosy, Manolito Zambrano, todos los días, gracias por ese saludo. Manuel Moreira, apareció Jadiuxi Muñoz. La chica fitness. Fitness del gobierno provincial de Manabí, sí que corre esta niña. Sí. Corre. Alexandra Alcíbar, Vilma Vinces, buenos días. Carolina Mesones, Alexandra Adela, Inés Villavicencio, y buenos días a todos ustedes.
0: Buenos días para los habitantes de el Cantón Jipijapa. Presten atención para que aprovechen el feriado. Los integrantes del Club Estrella Roja del recinto Cabo de Hacha invitan. Doña Damaris Vítores, presidenta del club, informa que hay un evento gastronómico, el cuarto festival gastronómico que se organiza para conmemorar los 41 años de la institución. Este programa contempla dos días de actividades que comienzan el sábado 31 de octubre con juegos deportivos y otras actividades recreativas. Para el domingo 1 de noviembre se va a desarrollar la feria gastronómica, en la que participan cerca de 20 emprendedores. Ellos preparan cerca de 50 platos típicos elaborados principalmente a base de choclo y de maíz. Así que vamos a ir a comer. Qué greñoso, rico, ¿no? Las tortillas.
3: Qué rico
0: eso. Uy, qué delicias.
3: Fabuloso, ¿no?
4: Bueno, a pesar de que hay o no hay choclo, 5 choclos por un dólar, ¿cómo está el asunto? 4 por un dólar.
0: Para estas ferias no se preocupe.
4: 5.49, me refiero porque la gente no claro. Está sembrando. 5.49.
0: Pero en algunos sectores sí hay cosecha de maíz. Qué bueno. 5.49. Tuve la oportunidad de ver... camioncitos, camionetas cargados de choclo, qué delicia.
4: ¿En qué sector es eso?
0: En Charapoto.
4: Charapoto. Y 95 alcaldes y prefectos están bajo alerta, bajo la lupa patrimonial. La Comisión del Gobierno Autónomo identificó alerta sobre patrimonio de 95 alcaldes y prefectos del país. Ante estos hallazgos, han recomendado remitir información los organismos de control para su revisión. El caso genera atención política nacional y plantea la necesidad de esclarecer las observaciones detectadas y conocer las respuestas de las autoridades que estarían involucradas.
3: Claro, y mire ustedes que estos organismos todos tienen, por ejemplo, su área legal, tiene el área legal, tiene asesores, ¿verdad?, para hacer las cosas bien respecto al uso de los recursos públicos. Pero ahí están, bajo la lupa. También le damos una miradita a cómo va el proceso electoral en el Ecuador. Recuerde que se acerca el día de las elecciones. Ahora en noviembre, el Consejo Nacional Electoral avanza la entrega de kit electorales. Miren ustedes, ¿qué integra este kit electoral? El kit electoral dice, tiene una computadora portátil, un escáner, cables de poder y cables de USB. Han sido entregados ya en las provincias de Manabí, Los Ríos, Guayas y Santa Elena. 925 kits con este grupo han entregado ya en estos sectores y esta semana continuará en otras provincias del país, todo preparándose para las elecciones.
4: 9 minutos y serán ya las 6 de la mañana en el orden internacional. ¿Será cierto, ah? Dice que hay una tregua en la guerra de Rusia y Ucrania, lo dice el presidente de Estados Unidos, y es que ya no tiene mucha credibilidad cuando habla. El mandatario de esta nación anunció una tregua energética entre Rusia y Ucrania, aseguró que ambos países habían aceptado detener los ataques contra infraestructuras energéticas, aunque no precisó las condiciones de cómo se verificará el cumplimiento.
3: La hora en Radio Son de Manta, vamos con la hora a esta hora.
4: Esta es la hora, 8 minutos faltan para que sean las 6 de la mañana, 8 minutos y serán las 6 de la mañana. El tiempo en el Ecuador, queridos amigos oyentes de la emisora, y en los temas de las lluvias, hay intensidad de lluvias que se prevén hasta el 14 de octubre. El INAMI de el Instituto Nacional de Meteorología, el INAMI, alerta sobre el incremento en la intensidad de las lluvias entre el 11 y el 14 de octubre en el litoral y zonas de la cordillera occidental. El pronóstico contempla que habrá tormentas dispersas y ráfagas de viento, condiciones que podrían generar afectaciones, deslizamientos y crecida de cuerpos de agua durante este periodo. Ante estas condiciones, el INAMI ha recomendado a la población tomar precauciones. ¿Qué precauciones puede tomar si crece un río? Por mucho que el gobierno o que las instituciones locales y provinciales de cualquier lugar del país le hagan frente, es difícil controlar a la madre naturaleza. Una creciente del río, ¿qué puede hacer una retroexcavadora? ¿Qué puede hacer una maquinaria, don Ángela?
0: Casi dejar, nada. Dejar que el agua circule, sí. Y a la gente que ya conoce estos temas, levantar sus cositas, sus enseres un poquito más altos.
4: Pero hay niveles bastante elevados de agua,
0: ¿no? De la parte baja. Es que ya mucha gente sabe, si están viviendo en las riberas de un río, hasta dónde llegaría el agua en caso de una lluvia prolongada. Entonces lo que tienen que hacer es levantar sus enseres.
4: Saludos, don Jofre Rodríguez. Gracias, don Jofre Rodríguez, don Arcadio Topa Valareso. La hora para ustedes, 7 minutos, falta para las 6 de la mañana.
3: Es la hora en Radio Son de Manta. Vamos a avanzar con más información. Tenemos preparado más datos para ustedes en este inicio de semana.
4: En México hay una nota que aparece el día de hoy. El huracán Simón se debilita, pero sigue amenazando al Pacífico de México con fuertes vientos. El huracán se desplaza paralelo a la costa pacífica mexicana y podría tocar tierra el día jueves próximo por el estado de Sinaloa. Ya dejó inundaciones en Puerto Vallarta y en el puerto de Manzanilla. Es lo que se recibe a esta hora de la mañana como información, oyentes de la estación. Las 5:54 minutos la hora en el Ecuador, 6 minutos faltan para que sean las 6 de la mañana, 6 minutos faltan para las 6 de la mañana.
0: Y recuerde enviar con tiempo, por favor, sus mensajes de cumpleaños. Estamos receptando esos bellos mensajes. Felicite a sus seres queridos, a sus amistades, especialmente a quienes hoy celebren su cumpleaños. Envíen al 0988-01023, el número de la radio para que usted pueda saludar a su ser querido. Recuerde, 0988-01023, la hora para la audiencia, 5:55, 5:55.
4: Y Barcelona, Liga de Quito remontó ante Barcelona, amigos oyentes, y hubo incidentes entre hinchas de Liga de Quito y del Barcelona, fuera del estadio, allá en Quito, a menos de 2 horas. De que se inicia el partido, hubo incidentes entre hinchas de Liga de Quito y Barcelona en los sectores aledaños a Casa Blanca, señores oyentes de la radio. Hubo estos incidentes en la capital de la República, en la ciudad de Quito, audiencia de la estación.
3: Sí, y en otros temas también queremos compartirle, en temas de reinado, una manavita quedó de primera finalista, se llama Shihare Andrade. La manavita alcanzó el segundo lugar en la competencia Miss Grand Internacional. Todo un tema muy simpático, digamos, dentro de la vida de esta reina de belleza que ha tenido que hacer un sacrificio bastante grande para llegar al lugar, al sitial que ha logrado. Otro tema también que tiene que ver con reinados, ya está elegida o electa o designada la nueva reina del comercio de Manta, es Kenya Molina Pinargote. No va a haber elección,
4: ¿eh? No va a haber la elección tradicional.
3: Ha sido designada directamente Kenya Molina Pinargote, reina del comercio, y la proclamación se dará este 24 de octubre en el Festival Internacional de las Orquestas, que se realiza frente al Manta Jazz Club a las 7 de la noche. Ese será el día de la proclamación.
0: El buenos días para doña Rita Santana. ¿Qué tal, cómo le amanece? Al Alberto Macías, doña Elizabeth Rivas, le llegó el agua a Palo Santo y en Jipijapa. Prepárense que nos vamos a Cabito de Hacha. Buenos días, querida amiga. Miri Salas, ¿qué tal, cómo le va? Excelente mañana para ustedes también en la Sultana del Café. ¿Llueve o no llueve por Jipijapa? Don Narciso José Abel Zambrano Vera, ¿qué tal, cómo le va, mi querido amigo? Y toda su familia en San Antonio de Chone. Gracias por su reporte de sintonía, mi querido amigo.
2: Atención, 3 minutos ya nos separan de las 6 de la mañana, la hora en el Ecuador. 3 minutos faltan para que sean las 6 de la mañana. El abrazo y el cariño del alma a toda la audiencia. Reiterar el número telefónico 09-88-0123, línea de la estación, para que ustedes envíen su mensaje tal cual lo ha explicado don Ángel Eduardo Tallo. La hora mía, magíster don Ernesto Mendoza.
3: Faltan 2 minutos para las 6 de la mañana, 2 minutos para las 6 de la mañana. En estos últimos días había aguajes, ¿verdad? Se anunciaron los aguajes en Puerto Cayo, se sintió el fuerte oleaje por el nivel del agua, ¿no?
0: Que tuvo también sus repercusiones a raíz de ese terremoto en Panamá. Esa, más o menos, había una alerta de tsunami que fue luego suspendida, descartó, ¿no? Claro, que se descartó, pero mucha gente decía que eso tenía relación con ese movimiento sísmico. Subieron ciertos niveles en algunos sectores. Okay.
2: Doña Jenny Verduga Zambrano, Lucy Paredes, don Gilberto Menéndez, de Lunita MPS, Pedrito Rizo, doña Rita Santana, don Adalberto Macías, doña Elizabeth Rivas, gracias a Marcillo, Marcillo CM, cada el saludo para la gente de la radio, sabe de dónde escribe, desde Paján, provincia de Manabí, gracias a Paján, gracias también a don Narciso José Abel Zambrano Vera, que está en la señal nuestra, don Narciso José, buenos días, está saludando a la radio. Para Marciso Zambrano y la familia en San Antonio, ya lo dijo usted, creo, ¿no? Señor. En San Antonio, San Carolina Antonio Mesones, Manuel Molina, don Manuel Zambrano, Edith Chávez, Aurita Mera, Mario, María Cabal Burgos, Marianita Bravo Macías, Amari Paredes, José Carlos Zambrano, Linda Párraga, Calixto Luna, don Cali, Olguita Panta, gracias a Pablito Intriago, Alexandra Alcíbar. La hora en el país son las 5:59, un minuto y las 6.
3: Claro, es el minuto importante.
2: Y don Gilberto Menéndez, claro, está en Isidro Ayora, provincia del Guayas.
3: Sí, es el minuto adecuado para adentrarnos como todos los días y para iniciar esta semana en nuestro minuto de reflexión diaria. ¿Qué esperamos de la vida? ¿Qué esperamos del Todopoderoso para que nos permita elevar nuestro espíritu en la palabra diaria? Cuando elijo la inclusión, no solamente en nuestros valores, sino también en nuestras palabras y acciones, llevamos más amor y sentido de pertenencia en el mundo. Practicar la inclusión refleja la sabiduría de reconocer la unidad esencial de todos los seres humanos. Vamos a escuchar el mensaje del padre Alberto Benavides en este inicio de semana desde el Cantón Rocafuerte. Ilumínenos, padre Alberto, con su mensaje.
6: Muy buenos días a los radioescucha de la Son de Manta. El Evangelio nos llama a vivir el hoy, es decir, el tiempo de la salvación, que es ahora. No debemos perdernos en la espera de señales extraordinarias o revelaciones privadas, pues la señal definitiva ya nos ha sido dada. Es Cristo presente en su palabra y en la fracción del pan. En este sentido, el discípulo o el creyente debe cultivar un corazón noble, generoso, para conservar la palabra y dar frutos con perseverancia. El Evangelio nos identifica con la generación actual y por lo tanto nos advierte para no caer en el error de esperar otra revelación diferente. Cristo ha sido revelado, el Dios encarnado, el Dios que se ha hecho humanidad. Su palabra nos conduce para que ayudemos a asumir el compromiso de recibirte, Señor, en nuestras vidas y de anunciarte a los demás como señal de salvación. Es Cristo Jesús, es el Señor que se hace humanidad y nos muestra un camino humano de la salvación, ya que la gracia viene de Dios. Que podamos predicar, podamos anunciar a Cristo Jesús, el Señor, con la bendición del Padre, con la bendición del Hijo, con la bendición del Espíritu Santo. Amén. Muy buenos días.
2: Amén, amén, y buenos días, padre Alberto Benavides. La hora para él.
3: 6 de la mañana, 2 minutos.
2: La pausa, don Edison. Vamos a la pausa, venimos con Crónica Roja.
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4: Hola, amigos de la radio.
0: Las 6:07, 6:07, vamos de inmediato a calles y avenidas del Puerto Internacional de Manta.
4: David Vera Silva, al aire.
1: A través de la radio, Maravitas, efectivamente, compañeros, siguen los choques, siguen los accidentes, el tema de Crónica Roja. Anoche se dio un tremendo volcamiento de un auto que dio hasta vueltas de campana frente a la urbanización Saridana. Quedó casi o prácticamente destruido un auto color oscuro, color negro, anoche frente a la urbanización Salelán, y ni en la zona rural también se salva de los temas de accidentes, ¿eh? Ayer también un auto color rojo también se accidentó en San Lorenzo. Viste que atento, se reporta la desaparición de un joven acá en la ciudad de Manta. Su nombre es Samuel Mantuano Vinuesa. Sus familiares están desesperados. ¿Alguna información de este joven llamado Samuel Mantuano Vinuesa, que lleva desaparecido las últimas horas desde el día de ayer, según se reporta por parte de sus familiares, la desaparición del joven Samuel Mantuano Vinuesa? Gracias a Dios no se han dado hechos violentos por accidente, incluso hasta un delivery lamentablemente murió en un accidente de origen colombiano acá en la ciudad de Manta. Qué pena, ¿no? Bueno, ahí está el informativo, compañero. No,
4: sí, David, hay muchos casos de personas desaparecidas, y sí, también acá en el grupo de la radio, ya no hicimos noticias el fin de semana, pero sobre un ciudadano, ya voy a buscar el nombre de él, que difundimos, que se lo vio por última vez por el Banco del Pacífico. Bueno, no sabemos si haya aparecido, si nos envían nuevamente el dato, la familia, qué habrá pasado. Pero hay muchos jóvenes desaparecidos también en la provincia. Se difunde cada vez y cuando estos hechos, don David, ¿no?
1: Mire, por ejemplo, incluso se había reportado también la desaparición de un taxista. Los familiares lo estaban buscando y justamente estaban revisándolo por el antiguo, el proyecto fallido de la refinería de Los Bajos. Y encontraron fue el cadáver de un hombre, pero ya en estado de descomposición, ¿eh? Que esta persona no ha sido identificado. Ustedes lo estarán detallando también ya dentro de poco. Así que preocupa esta situación de las continuas desapariciones de, más que todo, de jóvenes, sí, acá en la ciudad de Manta y la provincia de Manabí. 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Sigan ustedes, compañeros, a través de Radio Son de Manta.
4: La de los manabitas, la hora, gracias, don David, la hora nacional.
0: Las 6:10, 6:10.
4: Espacio de la Crónica Roja, la Crónica Policiaca. Atentos, atenti. En la madrugada, hecho violento en el cantón Tosagua. La policía acudió para encargarse de investigar lo que había sucedido. La víctima no la han identificado. En Tosagua, Manabí, nota de la Crónica Roja, la Crónica Policiaca, señoras y señores.
23: Un hombre murió tras verse involucrado en un altercado, en un baile, en una zona entre los cantones Bolívar y Tosagua. El hecho se registró durante la madrugada de ayer, cuando un grupo de personas participaba en una celebración. Según el informe preliminar de la Policía Nacional, durante la reunión en la que había música y baile, se produjo una discusión entre varios asistentes que terminó con la muerte de uno de ellos.
0: Las 6:11, 6:11. Saludos para Mano Salva. Según información preliminar, durante la reunión en la que había música y baile, se produjo esta discusión, y tras recibir la alerta sobre lo sucedido, los agentes de la policía acudieron a la zona rural para atender la emergencia y asegurar la escena.
4: Atención a este dato, oyentes de la emisora. Los uniformados confirmaron el fallecimiento del ciudadano. Sin embargo, durante el procedimiento no encontraron familiares ni una persona conocida que pudiera proporcionar información sobre su identidad o reconocer el cuerpo. Ante esta situación, la policía aplicó el procedimiento correspondiente para asegurar la escena, coordinar diligencias para el levantamiento del cadáver.
0: Las 6:12 minutos, 6:12.
23: Y como parte de las diligencias y para coordinar los siguientes pasos de la investigación, el cuerpo de la víctima fue trasladado provisionalmente hasta las instalaciones de una unidad de policía comunitaria del cantón Tosagua. Luego, una ambulancia llegó, acudió a la unidad y trasladó el cuerpo hasta el centro forense de la capital manabita.
0: La policía realiza diligencias para identificar a la víctima y determinar con precisión qué pasó, por qué hubo la discusión que terminó con su muerte. Los agentes continúan recabando testimonios de los posibles testigos. Sobre la situación de seguridad durante el feriado, las autoridades señalan que los índices de violencia se han mantenido relativamente bajos en la mayoría de los cantones de la provincia de Manabí.
4: La hora en el Ecuador, 6:13, las 6:13 sobre la situación de la seguridad durante el feriado. Las autoridades han señalado que los índices de violencia, como usted lo dijo, han sido relativamente bajos. Este dato aparece hoy en el diario. Ante la noticia de Tosagua, policía acude para encargarse de investigar un hecho violento en la madrugada en el cantón Tosagua, provincia de Manabí.
23: Siguen las investigaciones para determinar, ¿no?, la identidad de la persona, y ya tendremos el reporte de la Policía Nacional respecto a este tema.
0: Así es, ya fue al centro forense, pero lo llevaron hasta la capital de los manabitas, a Puerto Viejo. 6:14, 6:14, aquí la seguimos en el segmento de la crónica policial.
4: Vamos a lo que ocurrió el viernes. El viernes, señores, se dio un hecho violento. Atención, un ataque en pleno paseo. Franklin Manuel Molina Fernández falleció tras un ataque armado contra el vehículo en el que viajaba con la familia. Atención, este ataque armado se registró el viernes en el barrio El Astillero. El barrio El Astillero pertenece a Bahía de Caracas, resultando dos víctimas, un hombre muerto y una menor de edad herida. La víctima mortal fue identificada como Franklin Manuel Molina Fernández, oriunda de la parroquia Las Leonidas, Bruaño, del cantón Montecristi. Señores oyentes, atención, el hombre había salido de paseo junto a la esposa y a sus dos hijos. El grupo estaba viajando en un vehículo cuando, al detenerse en el semáforo del barrio El Astillero, fueron atacados desde otro automotor. Molina falleció a causa de los disparos, mientras que una menor de edad también resultó herida. Fue atendida inicialmente en una casa de salud en Bahía de Caracas, posteriormente llevada al hospital de Manta. Allí sería sometida a una intervención quirúrgica. Un allegado manifestó que la familia había salido únicamente de paseo, asegurando que Molina no tenía problemas con otras personas. El familiar sostiene que los atacantes se habrían equivocado, vean ustedes, al disparar contra el vehículo. El personal de la Policía Nacional, el personal de criminalística llegó para realizar el procedimiento correspondiente. Los agentes efectuaron el levantamiento del cadáver y coordinaron el traslado desde Bahía de Caracas hasta la morgue en Urbirríos de la ciudad de Manta. Se conoció que el fallecido laboraba como guardia de seguridad. Ahí está el dato. Deja este ataque allá en la parroquia Leonidas Plaza, sería una persona fallecida de las Leonidas Proaño. Atención, dolorosa espera en el centro forense de Manta. Mientras se cumplían las diligencias, los familiares permanecieron en los exteriores de la morgue. Estaban esperando recibir el cuerpo. Entre lágrimas, aguardaron para llevarlo posteriormente hasta su domicilio en la parroquia Leonidas Proaño. Casos y cosas de la vida real sucedió el día viernes en Bahía de Caracas, en el feriado, ¿no?
23: Sí, y estamos también ya rescatando una nota que ocurrió el día jueves. Esto fue en Manta, ¿verdad? La Policía Nacional identificó a Fidelbert Alfonso Vázquez, que cumpliría 30 años ahora el 24 de octubre, fue asesinado en Mante. Este suceso se registró la mañana del jueves anterior mientras caminaba por el sector de la cachinería del mercado central de Mante, lo cual fue reportado oportunamente, ¿no?
4: Efectivamente, 6:16, 6 de la mañana, 16 minutos.
0: Y ahora nos vamos hasta el cantón Jaramijón. Esperan el cuerpo de un pescador que murió en México.

0: Detenido en el extranjero. La esposa explicó que acudió a solicitar ayuda para trasladar el cuerpo a Ecuador debido a los limitados recursos económicos. Señaló que tiene una hija con discapacidad y que necesita apoyo para afrontar los gastos relacionados con el sepelio. Según la mujer, la representación diplomática gestionó el traslado del cuerpo hasta Jaramijó, donde se va a realizar el sepelio de Bartolo Bienvenido Quijije Solórzano, de 52 años de edad, que murió en México y no se sabe las causas que llevó a este fallecimiento.
1: Las 6:18, él era pescador.
0: Sí, señor.
1: 6:18, estaba detenido en México, dijo usted, ¿no?
0: Así es, se encontraba detenido en México por tráfico de drogas. No se sabe qué le pasó, dónde estaba detenido, pero el hombre falleció.
1: 6:18, el saludo, el cariño del alma a todos los oyentes de la radio. Siga, don Ernesto.
2: Por supuesto, 6:18, vamos con otra nota informativa de la Crónica Roja, la crónica policiaca. Atención, encontraron a otro fallecido mientras buscaban al taxista Ronald Álava. Los familiares hallaron el cuerpo de otra persona en descomposición. El hallazgo se registró pasadas las 13 horas de ayer, 1 de la tarde, en el ingreso al sector Los Galácticos por la vía Los Bajos, que pertenece al cantón Montecristi. Hasta el lugar acudieron familiares, amigos y compañeros del taxista de la cooperativa Laercio Chiriboga de Manta, luego de ser informados por comuneros de la zona sobre la presencia de un cuerpo sin vida. El taxista permanecía desaparecido desde el pasado jueves después de tomar una carrera desde el centro de Manta con destino a la vía Los Bajos en Montecristi. Desde esa noche, los allegados perdieron contacto con él, comenzaron a buscar información sobre su paradero. Un familiar indicó que el conductor grabó un video con su teléfono celular y lo envió a compañeros de la cooperativa aproximadamente a las 7:30 de la noche de ese día, cuando circulaba por el sector La Ceiba en Montecristi. En ese momento, según la versión de la familia, se dirigía hacia el destino acordado con el pasajero. Posteriormente, se perdió la señal del vehículo y no volvieron a tener noticias de él. Luego encontraron el taxi abandonado, ¿eh?
0: Pero usted se refiere a el taxista don Ronald Álava Velázquez.
1: ¿Él mismo?
0: ¿Él apareció? Porque la familia lo declaró desaparecido. No se conocía
1: el viernes.
0: No, claro, no se conocía el paradero del taxista que tomó una carrera, y el vehículo en el que se encontraba transportado fue encontrado la noche del viernes desmantelado en la vía hacia la refinería. El caso ya ha sido denunciado a la policía. La familia pide ayuda para dar con su paradero. La pregunta es si apareció.
1: Era de la... Sí, ya apareció, pues fallecido lamentablemente.
0: Oh,
1: ¿eh?
0: Qué pena.
1: Lo que estaba diciendo acá don Ernesto es el taxista Ronald Álava Velázquez. Es de la cooperativa
0: Laercio
1: Chiriboga. Lo habían declarado desaparecido desde la semana pasada. No se conocía el paradero. Qué lamentable, señores oyentes de la emisora. Bueno, qué triste situación. Gracias, Carlitos. Carlitos López, desde el municipio de Manta. Las 6:24 minutos. Ya estamos con la señal en Hola Montecristi TV Online, el canal preferido, dice don Dingmar Ceballo. Abrazo, fuerte abrazo, 29.000 seguidores, qué bonito. Mi querido don Dingmar, ahora la comunicación ha transformado el mundo, como siempre lo decimos, en una pequeña aldea. Y ahí vamos. Saludos, don Emilio Briones, querido don Emilio, qué gusto saludar y saber de usted. Déjeme enviar este mensaje. Don Alberto Ábalos, ¿cómo está don Alberto? Buen día al querido Feligol. Ahí está Chayen, saludos cordiales Chayen, Feligol. También por aquí, ¿quién más? Doña Elizabeth Quijije, buen día.
0: Don Paco Chiquito nos reporta que hoy Picuazá celebra 146 años de parroquialización. Gracias. Vamos, Paco Chiquito.
2: Y además de felicitación, queremos también recordar este día especial. Este día especial porque le cuento que hoy es el día del Santo de la Virgen del Pilar, ¿eh? Es el Santo de la Virgen del Pilar, y aprovechamos para saludar a la ingeniera María Pilar Zambrano por este santo. Que viva el santo. Toda la familia está reunida y contenta alrededor de la ingeniera María Pilar Zambrano. Le enviamos un saludo. Fabiolita está muy contenta también. Esta mañana el niño Marianito, todos contentos, ¿no?, por este gran acontecimiento. Desde Radio Son de Manta saludamos a esta gran empresaria, ¿no? Ajá. Gran empresaria.
1: Doña María del Pilar, buen día.
2: María Pilar.
1: Es

0: Santo, ¿no? Claro. Es el santo, el onomástico.
1: El santo de la Virgen del Pilar.
0: Saludos cordiales en esta mañana. Muy bien, 622, envío un gran mensaje, ¿sabe hasta dónde? Hasta el Cantón Payatanga. Saludos cordiales en el Cantón Payatanga. Doctor Payatanga, buen día. Así lo identificamos, querido doctor. Abrazo, saludos, cariño del alma a la distancia. Las 6:23 minutos, Angelita García, ya vamos a escuchar su mensaje. Seguimos con más del feriado, más del fin de semana, queridos compañeros. Más del fin de semana, apareció entonces el señor taxista que había desaparecido, Angelito, don Ángel.
2: Qué pena.
0: Ajá. También ya llegó el cadáver a Jaramijó del pescador.
2: No lo
0: ¿O
2: sé.
0: Estaba por llegar? También el ataque armado.
3: Sería interesante a nuestra audiencia del Cantón Jaramijó si nos confirma, reconfirme si ya llegó el cuerpo de Bartolo.
0: Bartolo, así es. Bueno, también un hecho de el día sábado, la camioneta en la que viajaba una familia que se volcó y cayó por un barranco. Amigos, hay una familia que prácticamente pierde a sus seres amados. Un accidente de tránsito conmociona a los habitantes del Cantón Pichincha. 13 miembros de una familia perdieron la vida. El suceso ocurrió a las 5 de la tarde del viernes en el sector del Cerro La Azucena, dentro de la zona de Cuatro Caminos, en la parroquia San Sebastián. Según los primeros informes presentados por las autoridades, las víctimas viajaban a bordo de una camioneta, una verde, por causas que aún se investigan. El conductor no pudo mantener el control del carro, lo que provocó que se saliera de la vía y cayera por un barranco. Las personas que fallecieron en el lugar fueron identificadas como Félix Enrique Lor, manejaba el carro, la esposa Rosa Sosa y un niño de 6 años de edad. La familia era oriunda del cantón El Empalme, del sector El Atilio Vélez Aray, una comunidad conocida popularmente por sus habitantes como Las Malvinas. Entre las personas que lograron sobrevivir en el accidente se encuentran 3 ocupantes, que son Carlos Ginger M., 19 años, un niño de 1 año y 7 meses. Todos ellos sufrieron lesiones de diversa consideración. La rápida reacción de otros conductores y transeúntes que circulaban por el lugar fue fundamental para lograr en algo socorrer a las personas que estaban en esta tragedia. Esto sucede en la vía Pichincha, don Ernesto y don Ángel Eduardo.
3: Así es, mi querido doctor. El viernes hubo 6 víctimas mortales. Qué pena, qué pena.
0: Y que las vías, la lluvia, ahora súbele la lluvia, ¿no? Hay carreteras y carreteras, oiga.
3: Sí.
0: Por el amor de Dios, hay carreteras y carreteras. Señor prefecto, don Leonardo, de rodillas será que le podemos pedir que arregle alguna de estas vías, ponga una maquinita. Faltan pocos días ya para las elecciones y el nuevo prefecto tendrá que trabajar dualmente con el actual para ver si pone alguna maquinaria. La idea de don Casanova es buena, ¿no? Meter una maquinaria donde hay hueco, donde se puede llevar una piedrita y tapar la zanja que está en medio de las vías. Hay carreteras que ya no se va a poder transitar.
1: Sí, veíamos por ahí un recorrido de estos diálogos que hace
0: Orlando,
1: el ingeniero Casanova por el sector rural del Cantón Olmedo.
0: Ya fue para allá.
1: Claro, no podía, se quedó la camioneta
0: ya
1: ahí
0: en, a Casanova.
1: Camino, en un camino rural.
0: Es la carretera, la que hizo don Mariano, está despedazada. Le tocará a Marco Zambrano, porque se dice que son los más fuertes, uno de los dos trabajar con esa situación.
3: Usted habla de las vías que tiene competencia
0: el Consejo Provincial,
3: pero las vías que tiene competencia el Ministerio de Transporte y Obras Públicas están pero de llorar, doctor. Hubo varios carros con el tren delantero destruido en la vía que conduce desde Charapotó hasta Bahía de Caracas. Esa vía no le han puesto un solo centavo.
0: Y claro, hay que trabajar y habrá que...
3: Y los huecos son inmensos.
0: Inmenso, así es, definitivamente. Todas las carreteras están en franco proceso de deterioro.
3: ¿Cómo se quiere incentivar al turismo local, nacional, con ese tipo de vías? La gente no va para esos sectores.
0: La hora nacional, 6:27 minutos, tiempo ecuatoriano, 6:27 minutos.
1: 6:27 en el reporte de la Policía Nacional de las acciones que realiza en Pedernales, atención, decomisaron estupefacientes y detuvieron a un ciudadano, un hombre identificado como Marco V, fue aprehendido por personal militar en el sector El Camal del Cantón Pedernales. Durante el operativo, los uniformados encontraron algunos gramos de marihuana, según informó el ejército ecuatoriano. Esto en el norte de la provincia de
3: Manaus. Y para no dejar suelta ninguna información, doctor, ya nos enviaron el detalle del pescador que llegó de México. Sí, ya lo sepultaron. Así es, los familiares y allegados dieron cristiana sepultura a Bartolo Bienvenido Quijije Solórzano, pescador que falleció en México, donde se encontraba detenido por un caso relacionado con tráfico de drogas. El cuerpo llegó a las 20 horas del sábado y allí al lugar donde residía, en el nuevo reasentamiento de Jaramillo. Según sus familiares, los restos arribaron a Quito procedentes de México con apoyo de la Embajada del Ecuador. 6:28.
0: Saludos, señora Anita Vince, buen día. Doña Anita, 6:28, a la familia, a su esposo, gran saludo en este amanecer.
1: Luis López nos saluda desde Payatanga, en Ecuador, acá. Luis López, ¿cómo está? Buenos días.
0: Payatanga.
1: En Payatanga. ¿Será Luis López el nuestro amigo?
3: Animador.
1: No, otro Luis López. Otro Luis López. Ah, ya. Ángel Álava, Álava dice, Angelito. Saludos desde Alajuela.
0: Allá está Angelito.
1: Alajuela, Angelito.
0: Don Ángel.
1: Álava, Tellita, ¿cómo está Lourdes García? Buenos días. Don Alfredo Menéndez, don Marino Arteaga le dice, hola.
0: Don Marino.
1: Salúdelo. Gracias a
0: don todos. Don Marino y doña Lolita, ¿cómo va la recuperación de su esposa? Iremos con el detalle del trabajo de la policía. En la crónica de la policía y del ejército ecuatoriano, don Edison. En Santana, detenido por andar en una moto robada. Atención, si andas en una moto robada te van a meter preso. Durante patrullajes preventivos ejecutados en Santana, agentes del grupo de operaciones del GON de la policía aprehendieron a un ciudadano que transitaba en actitud sospechosa en una moto. La intervención se concretó cuando los uniformados interceptaron al motociclista para realizar un control de rutina. Al verificar la identidad en el sistema informático, los agentes constataron que el individuo registraba antecedentes penales por algunos delitos. Luego el personal policial procedió a inspeccionar las series numéricas de la placa de la moto de color negro. La verificación en la base de datos confirmó que la moto tenía una alerta por robo, era robada. Ante el delito flagrante, los agentes procedieron a la detención del sospechoso, quien fue puesto a órdenes de las autoridades competentes.
3: 6:30 y en Puerto Viejo lo detienen por andar armados y en una moto sin placas. La Fuerza de Tarea Conjunta Manabí de las Fuerzas Armadas aprehendió a dos ciudadanos en la parroquia Pueblo Nuevo. Durante la intervención, los militares decomisaron una pistola, 7 municiones calibre 9 milímetros y retuvieron una motocicleta que circulaba sin placas, presuntamente empleada para actividades ilícitas. Los detenidos y las evidencias incautadas fueron puestas de inmediato a órdenes de las autoridades judiciales para iniciar el trámite legal correspondiente.
0: Saludos, don Javier Pillasagua Agujita y su compadre Carlitos Molina, dice que es el oyente número uno. Gracias, Agujita.
1: 6:30, 6:30, rápidamente nos vamos al norte de Manabí, en Chone atendió, atención, un hombre fue aprehendido por el presunto delito de receptación durante un operativo de la policía que lo realizó en el sector San Pablo. Esto es en el cantón Chone, la intervención estuvo a cargo de personal especializado de la Policía Nacional.
0: Aquí está la señal para don Fernando Briones, ingeniero Fernando Briones, ¿cómo le va, ingeniero? Buenos días. Las 6:31, la hora en todo el país, 6:31, la hora ecuatoriana.
3: Tiempo de irnos a la pausa.
0: Vamos a la pausa, doctor Vélez en Montecristi, buen día, doctor. Gracias, doctor Fabricio, buen día. Al cardiólogo, doctor Fabricio, buen día. Las 6:31, tiempo en el país.
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0: 6:36, saludamos cordialmente a la doctora Lizeth Cañarte. Doctora Cañarte, buen día. ¿Cómo amanece usted, querida doctora? Buenos días, doctora. Gran trabajo a nivel de la institución para la cual labora Agrocalidad. Doctora Cañarte, buenos días. Las 6:36, tiempo. En Radio Son de Manta, 6:36, don Neville Intiago dice, buenos días, feliz día de la raza, don Neville, ¿ah? Don Neville, ¿cómo va? Por ahí escuché, oiga, don Neville, un audio de hace algunos años atrás. ¿Sabe quién había llamado en ese tiempo? Que en paz descanse don José Salcedo, y participaba Neville también. Hace años atrás, ¿ah? Algo pasa en calles y avenidas. David Vera Silva informa en la nueva Radio Son de Manta.
19: La radio no me la vistas. Algo pasa. No tanto eso, no. Lo que sí está por pasar, ¿sabe qué cosa? Que hoy vamos a tener otra jornada de mucho sol. ¿Cómo se va abriendo el campo? el sol en el firmamento, en el cielo amantense. A ver,
0: las temperaturas son extremadamente elevadas.
19: Muy altas.
0: Súper elevadas.
19: Sí, lo que sí le está yendo bien son a los amigos que venden jugo, ¿eh? Ellos sí. A ver, atento, Ecuador tendrá 4 días de feriado en noviembre.
0: Sí, sí, ya lo dijimos eso.
19: Sí, pero este empieza desde el sábado, sábado 31, hasta el martes 3 de noviembre, por el día de los fieles difuntos. Ya, bueno, el 4 ya es totalmente, ¿no? Acá a la ciudad de Manta. Una situación es de que en este último fin de semana acá también hubo algunos eventos, como el que se llevó a cabo acá en los antiguos patios de Inalca, allí también por el aniversario de parroquialización de Tarqui, también se dio allí un evento artístico, y también no se dieron hechos violentos, gracias a Dios. No se han dado muchos hechos violentos en forma reiterativa acá en la ciudad de Manta, en el distrito Manta, Montevideo. Solamente ese dato, mi estimado doctor. Vamos con ustedes, reiterar el saludo para don Arcadio Tapa Valareso, gran oyente de Radio Sol de Manta.
0: Don David, cierre para comentar aquí con el ingeniero Tallo. Lo que sí vi en redes sociales fue muchos videos haciendo énfasis de que como que hay mala intención en la acumulación de puntos de basura en la ciudad, ¿verdad?
3: Y el retiro de esos contenedores. En algunos sectores han desaparecido esos contenedores.
0: Claro. Contenedores que aparentemente cumplen una función, pero francamente, mire, el contenedor pasa el recolector, lo lleva, diga usted, a las 9 de la mañana. A las 10 está nuevamente lleno.
3: Nuevamente lleno.
0: Entonces, no le veo mucho futuro a ese tema. Creo que hay que buscar una alternativa en el presente al futuro para evitar esta situación, porque en el mundo pasa el recolector y la ciudad queda limpia hasta el otro día que se saca la basura, pero aquí no, se ha hecho una mala práctica. Pasa el recolector ahorita y nuevamente comienza la gente a sacar la basura, así que la ciudad está siempre con basura, con montículos.
19: Por ejemplo, acá este basurero improvisado, acá atrás de la General Norte, del Estadio Jocay, se hace el esfuerzo humanamente posible de parte del Departamento de Higiene en recoger todo eso desecho. Oye, ¿sí sabe qué vi el otro día, mi estimado Tolián? ¿Sí sabe qué es lo que vi en ese improvisado de este basurero? 3 tazas de baño. ¿Qué les parece?
0: Ya, esa es mala intención.
19: Totalmente.
0: Ese ya es puerco el tipo o señora que va a hacer eso, definitivamente. Hablo en el sentido no del marrano, sino de la actitud que adopta, porque ¿cómo va a creer que va a botar esas cosas ahí en... Eso no se lo lleva el basurero, no es obligación tampoco,
19: Fueron 3 tazas, 3, no solo una. Qué 3. Vale. 3 pedazos de madera y todo lo más. Hay que indicar una cosa, pero muy positiva. ¿Sabe qué? El esfuerzo que se está haciendo por parte del Departamento de Higiene, incluso hasta en recorrer con los carros recolectores, justamente, hasta las 10 de la noche, 10 y media, algunos sectores, para no dejar sin basura algunos sectores, algunos barrios.
0: Pero igual al otro día aparece la basura.
19: Sí.
0: Se hizo una mala práctica esto.
19: Eso es lo otro. Al otro día, en la cual no deberían de secar los vecinos, porque pasa el basurero con un intervalo de un día, sacan otra vez la basura y se acumula otra vez. Y ahí aprovechan los gatos y los perros. Entonces, así que el detalle informativo, no llueve en Manta. No llueve el mate, y si lo hace Garúa solamente por unos 3, 4, 20, 15 minutos, nada más acá en la ciudad de Manta el tema de la lluvia. Así que siga mi tema autor a través de Radio Sol de Manta.
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0: La hora en el país.
3: Las 6:42, 6:42. Gracias, Jaime García. Doña María Castro, Doña María Pico, el día de hoy también dice, otro feriado más, no manches. Vea usted, ella es mexicana, mexicana. Más feriado, dice.
0: Bueno, en trabajo de la policía, don Ángel, 3 detenidos en Apolo 50, lo reporta hoy el diario. Mucha atención, agente de la unidad especializada de la policía, allanaron varias propiedades en la zona del Florón. Miembros de la policía realizaron el fin de semana un operativo denominado Apolo 50 en Puerto Viejo. La intervención de las fuerzas del orden busca frenar la escalada de violencia registrada en diversos sectores estratégicos de la capital manabita. El coronel William Calle, jefe de la zona 4 de la policía, en la jurisdicción que abarca las provincias de Manabí, Santo Domingo de los Áchilas, detalló que alrededor de 100 agentes policiales se desplazaron por la zona del Florón. Durante el despliegue táctico, los agentes ejecutaron un total de 10 allanamientos a diferentes propiedades, entre las cuales se incluye un taller de pintura automotriz donde se inspeccionaron los vehículos que se encontraban en el sitio, verificando sus números de chasis y motor para constatar que fueran de origen legal y no tuvieran reporte de robo.
3: Las 6:44, 6:44 más trabajo, el personal de las Fuerzas Armadas detuvo a un ciudadano presuntamente involucrado en actos ilícitos. Durante el procedimiento de control y patrullaje, los militares decomisaron un arma de fuego artesanal calibre 38, dos municiones sin percutir y varias dosis de sustancias catalogadas sujetas a fiscalización. El sospechoso, junto con las evidencias incautadas, fue puesto a órdenes de las autoridades competentes para el inicio de las investigaciones legales y el debido proceso correspondiente. 6:44.
0: Abogado don Héctor Mendoza, doña Hilda, buen día. Preguntan aquí, 6:44, preguntan aquí, don Ángel Eduardo, señores de la radio, el día de ayer había un enorme contingente de policías, esto pasadas las 5 de la tarde y algunos minutos, en el sector del barrio San Agustín, en la Oliva Miranda, específicamente por el semáforo. ¿Qué pasó por allí? ¿Qué pasó por allí ayer en el San Agustín? Alguien que nos reporte por la Oliva Miranda. Contingente de policía pasada a las 5 de la tarde y algunos minutos, dice el mensaje. Las 6:44, a propósito de acciones de la policía, ejecutó un operativo en una denuncia, 4 detenidos por extorsiones. La policía, atención, trabajó en una denuncia por presunta extorsión, movilizó a la policía en La Pradera, donde 4 personas fueron aprehendidas. El suceso se registró el sábado, luego de una denuncia que alertó sobre la presunta retención de una persona bajo amenazas con arma de fuego y la exigencia de dinero para su liberación. De acuerdo con información policial, los uniformados realizaron patrullajes preventivos tras conocer la alerta. Durante el operativo localizaron un vehículo con características similares a las descritas por el denunciante. En este operativo, el procedimiento de los agentes, hallaron 3 teléfonos celulares que la víctima reconoció como la de su propiedad. Los dispositivos fueron registrados como indicios dentro de las actuaciones policiales. Los 4 aprehendidos fueron puestos a órdenes de la autoridad competente para el trámite legal correspondiente. El carro y los indicios también fueron ingresados conforme a los procedimientos establecidos. La policía nos detalló la identidad de los sospechosos, el monto del dinero que presuntamente se habría exigido en la fecha exacta del procedimiento. El caso deberá seguir el trámite correspondiente ante las autoridades judiciales.
3: Este tipo de hechos se suma a otros similares que se han registrado en el año, por decir, el 3 de febrero del año 2026, 4 personas, que se incluye un adolescente, fueron detenidos por extorsión. Según la denuncia, un ciudadano recibía mensajes de números desconocidos y que exigían $5,000 para no atentar contra su vida. El otro, el 17 de marzo del 2026, 3 hombres fueron procesados por extorsión a una comerciante a quien le exigían $3,000 bajo la misma amenaza. La policía solicita que denuncien al 911 o bajo otra modalidad con la reserva del caso.
0: Con la absoluta reserva y la confiabilidad y confidencialidad también, las dos cosas. En Puerto Viejo hay detenidos por andar armados y en moto sin placa. Las fuerzas de tarea conjunta de Manabí de las Fuerzas Armadas realizaron este trabajo en Puerto Viejo. ¿Qué
3: así
0: más?
3: Es, en Puerto Viejo. Y en Montecristi, como ya lo habíamos señalado, fue hallado el cuerpo en descomposición en la vía Los Bajos.
0: De un taxista desaparecido.
3: Claro. Ajá.
0: Ronald Álava.
3: Sin vida y en estado de descomposición fue encontrado en el cantón Montecristi, cerca del ingreso al complejo Los Galácticos, sobre la vía que conduce hacia la comuna Los Bajos.
0: Y también reportar la muerte de un extranjero. Vean ustedes, se sabe dónde se nace, pero no se sabe dónde es el último día. Un repartidor murió en el hospital luego de que sufrió un accidente de tránsito. Robinson Rico Zamora, un ciudadano colombiano de 35 años de edad, que se accidentó la noche del viernes a las 20 horas en la vía Puerto Aeropuerto. Tras el hecho, Rico Zambrano o Zamora fue auxiliado y llevado hasta el hospital Rafael Rodríguez, donde los médicos intentaron estabilizarlo. Sin embargo, debido a la gravedad de sus lesiones, se confirmó su deceso horas después. La víctima se desempeñaba como repartidor en una empresa de entregas a domicilio. Sus compañeros de trabajo expresaron su profundo dolor por la partida y lo recordaron como un gran compañero. Falleció luego de este accidente de tránsito.
3: De acuerdo a los reportes, Keila Posligua Alicoa, una joven de 17 años de edad, fue encontrada sin vida aproximadamente a las 21:30 del viernes en el sector de La Revancha en Manta. Según información preliminar, sus familiares la trasladaron hasta el centro de salud de la parroquia Eloy Alfaro, donde el personal médico confirmó que había fallecido. La policía realizó el levantamiento del cuerpo e inició las diligencias correspondientes. Las causas de esta muerte y las circunstancias del hecho aún están por determinarse. De manera preliminar, se informa sobre la posible existencia de una persona sospechosa, sin que se haya esclarecido el hecho, de acuerdo a la información. Las 6:49 a.m.
0: La hora en el país, 11 minutos, faltan para que sean ya las 7:00 a.m. El 09-88-0123, la línea telefónica. A partir de las 7 estaremos ya con los mensajes de los saludos para los cumpleañeros, para los onomásticos, cómo no, con alegría, brindarle ese reconocimiento. Y hablemos un poco del feriado, don Ángel Eduardo. Dicen que unos 200.000 visitantes en 3 días en Puerto Viejo, sobre todo en el evento que movió unos 5 millones de dólares. En Manta también se habla de un muy buen feriado. Hablamos entonces de la actividad de la gente que viene a disfrutar de los días de descanso en este feriado que fue por el homenaje al 9 de octubre, la independencia de Guayaquil.
3: Para algunos del sector turístico, especialmente el hotelero, no ha sido muy bueno el feriado. Más bien, ha habido bajas porque no ha habido...
0: No hay plata.
3: Circulante, mi querido doctor. Entonces,
0: además, las lluvias también deben incidir bastante, ¿no?
3: Por supuesto, y el estado de las vías bastante deplorable para que la gente se pueda movilizar al interior de nuestro país.
0: Bueno, se cerró entonces el feriado. Ya vamos a ver el balance que tiene Manta en relación a estos días de descanso. Amigos de la radio, recordar entonces que hoy es 12 de octubre. Hoy se informa que los precios del combustible han bajado para el diésel y la gasolina eco. Esto será hasta el día 11 con rebajas para estos derivados del petróleo. La reducción será de 0.04 por galón. Se mantendrá hasta el próximo 11 de noviembre, según el ajuste que ha anunciado el presidente. Con la nueva actualización, la gasolina Extra y Ecopaís pasarán de 3.21 a 3.17 por galón. En el caso del diésel, el premio en el precio baja de 3.15 a 3.11, aunque el descuento es de 4 centavos por galón. El impacto en el gasto dependerá de la cantidad de combustible que consuma cada conductor o actividad productiva. La medida se aplica dentro del sistema de bandas de precios que regula estos tres combustibles. El mecanismo fue reformado por el gobierno mediante los decretos el 444 y 468 emitidos en julio y agosto de este año, con cambios en la fórmula de cálculo para moderar las variaciones derivadas del mercado internacional.
3: Como hoy es 12 de octubre, hay un festival de la balsa manteña que se realiza desde el año 1992, cada 12 12 de octubre. De acuerdo a las investigaciones, se describen esta celebración como una representación de la memoria del pueblo manteño y de su relación histórica con la navegación y el comercio marítimo internacional. Los estudios sobre la cultura manteña destacan los intercambios comerciales por vía marítima, en los que productos como la concha espóndilus tuvieron mucha importancia. También destacan que el evento de hoy utilizará la vestimenta que usaban los manteños. Además, realizarán limpias energéticas y habrá danzas folclóricas, con lo que recrearán las prácticas que atribuyen a sus antepasados. Es un evento de recordación a nuestros antepasados, como ellos hicieron sus eventos culturales tradicionales, cómo se vestían, o en estas fechas específicamente habían sanaciones, explicaron.
0: 6:52 la hora para la gallada de Radio Cabal FM en Guayaquil. El director general, ingeniero Carlos Vázquez Layana. Saludos cordiales a ustedes, compañeros y amigos de Radio Cabal en Guayaquil FM. Ingeniero Carlos Vázquez, director general. Carlos Vázquez Layana. Otro tema que nos llama y motiva a comentar: la situación de la energía. En esta semana hay incremento en las desconexiones para las industrias, sobre todo de la costa, que tienen alto consumo. Se aumenta a 72 horas. Si ¿Sí sabe usted, don Ángel, que Mazar ha alcanzado el nivel más bajo de el presente año? La situación energética en el Ecuador sigue generando preocupación. El deterioro de las condiciones hídricas y la reducción de los niveles de los embalses reavivan el temor a nuevas dificultades en el suministro eléctrico, en un escenario que amenaza con afectar la actividad productiva y la economía. Ayer el embalse de Mazar registró su nivel más bajo del año 2026 con un 2.125 metros sobre el mar. Según Teleamazonas, la infraestructura es clave para la generación eléctrica del país, por lo que la situación mantiene en alerta a las autoridades y a los sectores económicos como parte de las medidas adoptadas. Atención, el gobierno dispone desconexiones temporales del servicio para industrias de alto voltaje, así se llama, ¿no? AVE, industrias de alto voltaje número uno, que son de la costa generalmente. En la sierra hay menos consumos en la industria. La decisión busca aliviar la demanda energética y también plantea desafíos para las empresas que dependen de un suministro constante para mantener sus operaciones. Nos preguntamos, si esta tónica sigue, en diciembre habrá que buscar que la gente no encienda, por ejemplo, las luces de árboles, que no ilumine las casas. Definitivamente habrá que hacer una campaña en ese sentido, porque todos hay que sumarse al ahorro. La pregunta es, ¿habrá o no habrá racionamiento?
3: Esa es una gran pregunta.
0: Mala tos, Federico,
3: Doctor, hay un mensaje de una muy buena oyente de la radio que nos dice que hay un chico que estaba desaparecido hace 20 días. Es la persona que encontraron en la refinería ayer. Es de la Leonidas Probaño. Los familiares lo reconocieron por su vestimenta. Así que, amigo, no es el taxista, es ese chico. Ese chico que estaba desaparecido desde hace algún tiempo atrás. Es un joven de Montecristi y respondía a los nombres de Marvin Joao Pico García, de 19 años de edad. Había sido buscado desde el lunes por los familiares. La última vez que lo vieron vestía una camisa blanca, una bermuda azul. Según información difundida por sus allegados, el joven residía en la Leonidas Proaño en Manta, en Montecristi sería. Era conocido como Marvin. Si alguien tenía información, había que comunicarse a un número telefónico. Pero, de acuerdo a la información de una muy buena oyente que conoce de cerca lo que pasa en la Leonidas Proaño, dice que efectivamente este joven lo encontraron en la refinería. Así que no es el taxista.
0: Pero el señor taxista lo encontraron por el sector de los Galácticos. Es el otro dato. Ronald Álava, desaparecido desde el jueves, lo hallaron. Su cuerpo, qué pena, en descomposición en el sector Los Galácticos. El conductor había tomado una carrera desde Manta hacia Los Bajos y su taxi apareció abandonado y desmantelado.
3: Bueno, gracias a nuestros oyentes que
0: están... Dos personas aparecidas sin vida.
3: Así es, doctor. Así es. Muchas gracias a la audiencia.
0: Desapareció hace 20 días.
3: Ah, sí.
0: Qué pena, ¿no?
3: De acuerdo a la información
0: que tenemos. Es el que encontraron por la refinería.
3: Sí,
0: es de la Leonidas Proaño.
3: Ah, él vive en la Leonidas, vivía en la Leonidas Proaño.
0: Dice que lo reconocieron por su... no entiendo, vestimental es que está escrito acá.
3: No, vestimenta.
0: Ah, sino por la vestimenta.
3: A veces el corrector,
0: ajá,
3: el corrector.
0: Ah, por la vestimenta lo reconocieron, ajá, por al chico.
3: La vestimenta lo reconocieron.
0: Ya, ya, ya. Entonces, en este lugar apareció este chico y el taxista en otro sitio, es lo que nos explican. Sí. 3 minutos y serán las 7 de la mañana. Bueno, esto de la desaparición está alarmando a la comunidad. Vean ustedes, casos y casos a diario. La hora, ingeniero don Ángel Tallo.
3: Las 6 de la mañana, 57 minutos, 6:57
0: minutos. El espacio de cumpleaños. Abrimos el espacio de cumpleaños.
18: Hoy es tu cumpleaños.
0: Sí, el doctor Luis López de Payatanga. Buen día, doctor López, en Payatanga.
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3: El saludo cordial y bendiciones para Carlitos Piloso, que hoy está de cumpleaños de parte de la esposa Magali Moreira, también de su hija María Piloso, de Carlita Piloso, Selena Piloso, Jean Carlos Piloso y Jean Pierre Piloso, de los nietos, la nieta. Que Dios lo bendiga y que cumpla muchos, pero muchos años más de vida. Que vive el cumpleañero. Felicidades para Carlitos Piloso, que hoy está de cumpleaños.
0: Un feliz cumpleaños a la ingeniera Verónica Mero Santana, a nombre de su mamita Juanita Santana, el esposo Renzo Barcia, las hijas Rianna, Valentina y Briana Victoria, de los hermanos Robert, Lucía, Robert, Lucía desde el cielo, William, Marlin y Omar e Ítalo Mero Santana. ¡Felicidades en este día! A la ingeniera Verónica Mero Santana, al celebrar un año más de feliz y risueña existencia, Donita lo presente para decirle feliz cumpleaños a la ingeniera Verónica Mero Santana. ¡Felicidades!
3: Y hoy es un día especial para el señor Gustavo Zambrano. Estuvo festejándose a lo grande. Seguimos con la festejación, dicen los amigos.
0: ¿Ya?
3: Seguimos festejando el cumpleaños del señor Gustavo Zambrano, que el día sábado celebró 73 años de vida. Le felicita a su esposa Fabiola, su hija Vanessa, sus nietos Gisbeli, Cristani y Darwin en la parroquia Eloy Alfaro. Felicidades, que viva el cumpleañero, don Gustavito Zambrano. Felicidades, don Gustavo.

0: Saludo cordial al licenciado Eddie Morán. Buen día, querido licenciado.
1: Feliz cumpleaños en Urbi Ríos 1. Nos vamos hasta Urbi Ríos 1. El viernes 9 cumplió 15 años el joven Kevin, Yair, Pincay Pin. Los saludan sus padres María y Juan, sus hermanos Carlos y Eric Landa Pin, sus abuelitos Rogerio Pin y Elena Chávez, los tíos Santos y Vicente, Jessica, Tania, Pin Chávez, la tía política Holanda Alvarado, sus primos Andrea Solange y Martín Pin Alvarado, Damaris Rosado Pin, Matías y Diego España Pin, Jesús y Emanuel Pin Molina, Javier y Tatiana Macías Pin, Matthew y Andrew Macías, y también de la prima de corazón Kiara, que vivan los 15 años de este joven Kevin Yair Pinkaipin. ¡Felicidades, Kevin!
0: Hay un mensaje hasta el puerto principal a la empresaria Manavita, la señora Joanita, que está de cumpleaños en este día. Domingo 11 de octubre, felicidades. En este día lunes, ayer fue su onomástico, junto al cariño de sus amados hijos, de su madrecita, que le envía mensaje a la empresaria Manavita, radicada en Guayaquil, la señora Joanita. Felicidades, ha celebrado con alegría de sus seres amados. Lluvia de bendiciones.
1: Felicidades también en la pila para el cumpleañero, el querido John Leandro Mesones Pachay, primo de Carito. Carito, de parte de su prima Carito Mesones y toda la familia, le desean éxitos y lluvia de bendiciones, que siga cumpliendo muchos, pero muchos años más de vida, junto a toda su familia. Que viva el cumpleañero en la pila. Felicidades. Y también nos explica Carito Mesones que toda la madrugada llueve y llueve por la pila.
0: ¡Ah, caramba! Mensaje que compartimos en Guayaquil, Perla del Pacífico, al celebrar un año más de feliz y risueña existencia, la distinguida dama Manavita, maestra de años y años de actividad, junto a la educación de niños y jóvenes del país, la querida Ida Aurorita Álava Mieles, celebrando su onomástico junto al calor familiar. ¡Felicidades en su cumpleaños! De sus hermanos, de su madrecita, su papito y hermanos desde el cielo. ¡Felicidades a la licenciada Ida Aurora Álava Mieles!
1: El saludo cordial para ese cumpleañero, el querido Ramón Zambrano Zambrano. Hoy está de cumpleaños, un año más de vida. Toda la familia se une para desearle lluvia de bendiciones y todo lo mejor para él, y que Dios y la Virgen lo bendiga hoy, mañana y siempre. Te queremos mucho, hermano, que sigas cumpliendo muchos, pero muchos años más de vida. ¡Que viva el cumpleañero Ramón Zambrano Zambrano! En el barrio Costa Azul, de parte de toda la familia, lluvia de bendiciones para ese cumpleañero, don Ramón.
0: Vamos a la pausa. Saludos al doctor Javier Zambrano. Doctor, buenos días. Mi querido doctor, buenos días en esta mañana. ¿Cómo amanece al doctor Javier? Buen día, doctor. Un gran abrazo, un gran saludo a la distancia. Saludo a mi doctor Javier.
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0: Sí, señor, espacio de cumpleaños, don Ángel. El sábado fue el cumpleaños de la apreciada compañera, dice el ingeniero José Mera, la abogada Virginia Vélez. Felicidades, los compañeros de la gerencia de gestión jurídica de la empresa pública Agua de Manta. Le han brindado la felicitación, le han brindado el homenaje. Sus compañeros, el abogado, la abogada Gabriela Ortiz, la abogada Judith Villarruel, también la abogada Barbarita Samaniego, el abogado Clemente Fabricio Anchundia, el doctor Brian Jaramillo, el licenciado Vicente Santillán y el abogado ingeniero José Mero, al igual que... el saludo del abogado Juan Sebastián Paredes, el gerente de talento humano, la abogada Lucía Granizo de Coactiva, la arquitecta Jessica Álava de Recursos Físicos, ingeniera Angelita Jope, el gerente de financiero y demás compañeros, quienes la aprecian y le desean muchas felicidades con una lluvia de bendiciones el sábado. Tremenda gallada para saludar a la abogada Virginia Vélez en su onomástico. Abogada, felicidades.
19: Felicitaciones. Hoy la nieta de doña Criselia Rodríguez cumple 4 años. Arana Delgado. Bueno, feliz cumpleaños. Está cumpliendo años. Le deseamos que cumplas muchos años más. Que Dios te bendiga. Y pedimos a Dios salud y vida para verte crecer, mi muñequita preciosa. Le saluda a su mamita Cris y su papito Juan. Felicidades, Arana Delgado.
0: Allá, aquí está el mensaje para Aranita. Ya le envié el mensaje. Saludos a ella en sonomástico. Hay más saludos. Full agua. Don en el barrio Ricardo, San Antonio,
19: don Ricardo bailó full agua. Qué bien, don Ricardo. Bueno, muy bien para usted y toda la gente.
0: Carito Mesones.
19: El primo está de cumpleaños, mi querido doctor.
0: Doña Bexabe, buenos días.
19: Y también para doña Katy Zambrano. Buenos días, ¿qué tal? ¿Cómo está, querida amiga?
0: Un cordial saludo en la Monterrey. En la Ciudadela Monterrey para Aurita, Magdalena Pinargote Bermúdez, en el cumpleaños de ella. Felicidades, Aurita. Los padres, don Leo Vigildo Pinargote, desde el cielo, su mamita Lucelina Bermúdez, su querido hijo Kelvin Cedeño, los hermanos, sobrinos y familiares, en especial su esposo, don Leonel Castro, en la Monterrey, Aurita, Magdalena Pinargote Bermúdez.
19: Aquí hay un mensaje bastante chistoso. Dice: un saludo para Roberta, que por fin cocinó, por fin aprendió a cocinar. ¡Felicidades, Roberta!
0: Mensaje para doña Maribel Vinces: feliz inicio de semana. Dice: mi inconveniente es porque los docentes de Pepa de Uso tienen que ir a Picuazá. Si no pertenece ni a Manta, Montecristi, ni Jaramijó. Escribe doña Maribel. Dice: buenos días, lluvia de bendiciones, feliz inicio de semana. Mi inconveniente es porque los docentes de Pepa de Uso tiene que ir a Picuazá. Si no pertenece ni a Manta, Montecristi ni Jaramijo. Gracias, escribe doña Maribel.
19: Buenos días, el saludo de cumpleaños en la Montalbán para la niña Ashley Aguayo Zambrano, de parte de su querida madre María, de su hermano de Kenny y Tiago, y también del abuelito Andy y Ángela, de los tíos. Le pedimos a Dios lluvia de bendiciones para esta hermosa cumpleañera, la niña Ashley Aguayo Zambrano. Felicidades en su cumpleaños.
0: Vamos con este mensaje. Los 15 años de Kevin Yair Pincay Pin. El saludo de sus padres María Pin y Juan Pincay, de los hermanos Carlos y Eric Landa, al igual que los abuelitos Rogerio Pin, Elena Chávez, tío Santos y Vincent, Jessica, Tania Pin, la tía política Holandita Alvarado, primos Andrea Solange, Martín Pin Alvarado, Damaris Rosado, Pin Matías, Diego España Pin, Jesús y Emanuel Pin Molina, Javier, Tatiana Macías Pin, Matius y Arlede Macías, Saquel Pin Prima, de corazón, Kiara, que viva los 15 años, lluvia de bendiciones.
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0: Son las 7 y 15, la hora ecuatoriana.
19: El saludo cordial ahí en los cumpleaños, doctor, en el grupo. El saludo de cumpleaños, un saludo de cumpleaños para Omar Tejena Chávez en el barrio La Paz de sus, por su cumpleaños, y también de parte de la abuelita Mariana, le deseamos lo mejor del mundo, lo queremos mucho, que siga cumpliendo muchos, pero muchos años más. Felicidades para Omar Tejena Chávez, feliz cumpleaños.
0: Y doña Carito Mesones escribió un saludo para John Leandro Mesones Pachay, de la prima Carito y demás familiares, quienes le desean éxito y lluvia de bendiciones en este homenaje especial. ¡Que viva el cumpleañero! ¡Felicidades a John Leandro Mesones Pachay! ¡Felicidades, congratulaciones y parabienes!
19: Más cumpleañeros en la pila. Don Pablo Delgado Pachay nos dice: buenos días, amigos. Aquí el saludo en la pila es a los cumpleañeros Alberto Flores Santana, sus hijos, la licenciada, la señorita Emily, y el niño Jesús Alberto Flores Oledispa. Están de onomásticos desde el sábado, domingo y hoy lunes. Los felicitan su esposa y la mamá, la señora Monserrat Soledispa Delgado, su hija y la hermana Zuleika Flores Soledispa, y toda la familia. ¡Que vivan esos cumpleañeros!
0: 7 y 17 la hora en el país. No tienen agua en Urbirríos. El mensaje de don Euclides Chiquito, Santita Cedeño. Ah, ya. Sí. Ya, está cerrado, Chifa Jacinto, mi querido.

0: Las 7, el saludo cordial para el señor Alcia Candela en La Ponderosa. Felicidades para usted también, querido amigo. Bendiciones. El saludito también para la querida abogada. La abogada, el saludo para la abogada Virginia de parte de Berito López y de sus hijos. Le desean lluvia de bendiciones y que Dios le colme de mucha salud y feliz cumpleaños para la abogada Virginia de parte de Berito López y de todos sus hijos. Felicidades.
1: Buen inicio, doña Angelita García. ¿Cómo está usted? Buen inicio de semana, Angelita. Ya está el licenciado Andrés Martínez Álava listo para saludar a la audiencia. El 09-88-0123. Estamos compartiendo con ustedes la línea de la radio.
0: Don el Jorge saludo Armando. Cordial para don Iván Flores. Algo nos tiene que decir, don Iván. Buenos días, lo escucho.
2: Muy buenos días, señores de Radio Son de Manta. Radio Son de aquí. Muy buenos días. Un buen inicio de semana y un buen trabajo fructífero. Que Dios y la Virgen siempre los bendiga, los cuide y los proteja, y que sigan con esa información eficaz, cálida, y que se entiende a toda la comunidad local, provincial, nacional, y por qué no decirlo internacional. Dios me los bendiga siempre en salud, vida y trabajo. Excelente día y semana.
1: Gracias,
2: Radio
1: don Iván.
2: Son de Manta, Radio Son de aquí. Centro de la ciudad, normal el día de hoy, todo normal. Una llovina que vino a refrescar esta ola de calor y esta ola de humedad relativa, que la que más nos está afectando el día de hoy. Hoy en
1: mucho
2: día,
1: calor, don Iván, ¿no? Mucho calor. Gracias, un abrazo gigante, reportando precisamente las precipitaciones. Y del centro de Manta, estábamos hablando del tema de la vialidad que maneja el Consejo Provincial y las vías estatales, pero ¿qué pasa en la zona rural, don Jorge Armando Fernández? ¿Algo nos quiere decir con el tema vial?
3: Señores, ya aquí mencionan el estado de las vías. Cabe recalcarle que hay un sector de la vía de reconstrucción entre Ayacucho y San Juan de las Cucarachas que no está trabajando el grupo que se adjudicó la obra, que es desde San Antonio pasando la Unión. No hay ni una máquina, nadie trabajando, ¿no? Vale recordarle eso para que la prefectura ajuste, ¿no?
1: Claro. El caso. Efectivamente, y a propósito, Manabí se une con el Guayas a través de algunas vías. Hablamos de este sector que conecta con Balsar, hablamos de la vía Colime-Olmedo, hablamos de la otra vía que también se está trabajando. No sé qué esté pasando con la Colime-Olmedo, a ver si la gallada de Poza Honda, Carlitos Boven, querido Ignacio Vega, que es el presidente de esta cooperativa, tengan alguna novedad. La vía desde la cadena para acá también se está trabajando, querido ingeniero Tallo. ¿Eh?
0: Así es, este sector parece que esta vía va en serio el proceso de concesión, por lo tanto tienen que acelerar los trabajos para que se pueda concesionar esta importante arteria. Claro. Doctor, para finalizar este tema de los cumpleaños.
1: No lo finalice.
0: Los cumpleaños.
1: Ya.
0: Un saludo de cumpleaños para la querida, el saludo es para la querida cuñada, dice, para mi cuñada, Diego Arévala, de parte de la esposa Nancy Castro, de sus hijos de Mariuxi, Jeremy y Adiel, de parte de toda la familia Castro Padilla, desde 24 de mayo La Planchada para la cuñada de su cuñada María Castro, que vive en Guayaquil, el cumpleañero Diego. Así que el saludo cordial para Diego Arévala. Feliz cumpleaños de parte de doña María Castro, que la pase muy, pero muy bien. Felicidades.
1: A ver. Gracias. Aquí tengo la respuesta del ingeniero, del abogado Ignacio Vega desde La Poza Honda. Entiendo que ellos se han reunido con la prefectura del Guayas, abogado.
4: Te respondo, le devuelvo su llamada. Sí, escúchame, tuvimos una reunión en la prefectura del Guayas. Nos supieron indicar que dentro de un plazo no mayor a 20 días comienza la ejecución de la obra de la vía que inicia desde Colimes, desde el cantón Colimes hasta los límites con el cantón Olmedo. Está prevista comenzar máximo un plazo

0: De 20 días. De todos modos, la prefectura nos va a hacer conocer a nosotros como cooperativa cuando comienzan, porque previo a eso hay una socialización previa a la construcción. Entonces, usted quiere que le dé a saber eso y apenas nos pasen la comunicación, yo le comunico para que usted tenga el conocimiento.
1: Gracias, abogado Ignacio Vega. Entonces, esta vía también se une a la otra de la cadena. Este es del Consejo Provincial, el prefecto
2: Claro,
1: Encalada recibió a la gente de
2: competencias.
1: Manabí, entiendo, a la alcaldesa de Olmedo y al alcalde del Cantón Colimes. Lo que nos dijo don Jorge Fernández también. Vamos a ver cómo evoluciona el tema, ¿no? Ya está
2: Así
1: el
2: es.
1: licenciado Andrés Martínez Álava para saludar ahora sí, licenciado. ¿Cómo amanece? ¿Qué tal de feriado? Buenos días.
3: Hola, doctor, buenos días. Un saludo para usted, también por supuesto para Ángel, don Edison, a la enorme audiencia de la radio alrededor de la ciudad y la provincia entera. Un fuerte abrazo, gracias siempre por estar pendiente. En plataformas digitales también estamos en directo, continuamos como Radio Son de Manta 89.7. Gracias siempre por dejarnos sus comentarios, los vamos a estar leyendo en su momento con mucho gusto. Vaya, un fin de semana o feriado bastante movido en Manta. He empezado por lo menos en cuentas oficiales de los organismos de control, las autoridades correspondientes, como la alcaldía, el sector turístico y demás. Números muy interesantes para el feriado del 9 de octubre, que no es precisamente el más importante para nosotros. Las fiestas de Guayaquil, evidentemente, es el feriado nacional más importante para Guayaquil, aunque el impacto en orden general no fue tan grande, no fue lo que se esperaba, porque en Guayaquil el fin de semana ha llovido y con mucha fuerza. De hecho, INAMI pronostica, en Guayaquil ha habido accidentes, el fin de semana se reportaron accidentes por impactos, por ejemplo, de rayos sobre transformadores y demás que causaron incendios en el centro de la ciudad, del centro al norte, inundaciones por fuerte lluvia, y el INAMI sigue pronosticando de que va a continuar lloviendo en Guayaquil y en otras partes del país. Cuenca también, en su principal río Tomebamba, se han evidenciado imágenes que verdaderamente sorprenden sobre la cantidad de agua y la fuerza que lleva la corriente dentro de él.
2: Por allá nos interesa que llueva full para que
3: Claro,
2: los
3: por
2: embalses de
3: favor.
2: Mazar,
3: Empezando por Mazar, sí.
2: todas esas represas se nutran de líquido vital para que la generación hidroeléctrica,
1: Se normalice.
2: claro,
3: Vaya,
2: pues evita
3: sobre ese
2: los
3: tema,
2: apagones.
3: el fin de semana han existido apagones, siguen habiendo apagones, el gobierno tiene que responder con transparencia ante aquello. ¿Nos conviene que llueva? Claro, por supuesto, pero no sé si ustedes se enteraron que hasta la propia Colombia, con el nuevo presidente Abelardo de la Espriella, que hay una buena relación porque congenian ideológicamente con Noboa, ya se canceló la venta de electricidad, por lo menos hasta ahora. Y empiezan las grandes multas para los industriales, que les han dicho por favor que se desconecten periódicamente del Sistema Nacional de Electricidad. Y hay algunos que no se han desconectado y ahí empieza el drama. Es una situación bastante complicada. Por lo menos nosotros en Manta no hemos tenido gran cantidad de reportes, pero a nivel nacional
1: No, pero
3: sí se sigue hablando.
1: aquí en el Parque Industrial es acá en Jaramillo, ya las empresas se han
3: Por
1: desconectado.
3: supuesto, es que sí,
1: Tuvieron
3: las que
1: que
3: bien se están desconectando, excelente, porque es una
1: tuvieron
3: orden
1: que
3: gubernamental.
1: y cambian, tuvieron que cambiar los horarios y recibimiento de materia prima. Para el día viernes había una producción de un producto de alimento, se lo cambió para el día sábado.
3: Sí,
1: Entonces, y en la costa es donde más hay empresas que le llaman AVE en uno, ¿no?
3: AVE1 son las de distribución nacional, o sea,
1: De
3: las más
1: alto
3: grandes,
1: consumo.
3: de alto
1: De
3: consumo.
1: alto consumo.
3: Entonces, es parte de las medidas que está realizando el gobierno sobre una problemática que se avecina en el tiempo que ellos consideran el estiaje más importante del año, es decir, de mayor consideración. Entonces, vaya, problemas hay. El feriado ha sido de disfrute para muchos, sobre todo en Manabí. Ciudades como Manta, Puerto Viejo, que se han mostrado como las de mayores afluencias. En Guayaquil, con grandes artistas, incluso internacionales, usted veía a la gente incluso disfrutando bajo la lluvia. El día viernes, por lo menos, nadie detuvo las fiestas en Guayaquil, pero ya el día sábado el tema decayó un poco más, precisamente por la cantidad de agua que cayó. En Manta, particularmente, no llovió. Así, poquito, ¿no? Como que empezaba a caer el agua, después volvió a bajar, pero nada de consideración. en Puerto Viejo tampoco a gran medida, entonces las fiestas se vivieron bien hablando del 9 de octubre. Sin embargo, nosotros también tuvimos nuestras fiestas más allá del feriado nacional por la conmemoración de los 97 años de parroquialización de Tarqui. Hubo eventos que reactivaron la economía. Ayer también, hoy estamos 12, ¿verdad? Sí. Hoy 12. De los esteros.
2: 47 años
3: de los esteros. Ayer hubo también eventos en la cancha de Lazareto, en los esteros. Se presentó Don Medardo, el día Don Medardo y sus players. El día sábado fue el combo de Darwin Tarqui. Gran afluencia de público que marcó precisamente la parroquialización de Tarqui, la parroquialización de los esteros. Un abrazo a los esteros en sus 47 años de parroquialización, no de historia, nuestra historia es mucho más rica, de Tarqui igualmente, mucho más rica como tal, de mucho más tiempo por nuestros antepasados, las comunas ancestrales que se asentaron en nuestra tierra durante mucho más tiempo antes que la parroquialización, por ejemplo. Pero está de fiesta los esteros. Hoy es el desfile, la sesión solemne, igual que lo que fue en Tarqui el fin de semana. También se conmemora un día especial, por lo menos en orden de calendario, que a nosotros mucho en el colegio, en la escuela, nos lo replicaban en su momento. No sé ahora si los chicos también le hagan actividades sobre el Día Internacional de la Raza, que también se conmemora el 12 de octubre. Pero mucho movimiento el fin de semana dentro de un feriado que no es el más atractivo para la ciudad, hablando particularmente de Manta, en Manabí, no es el feriado más atractivo, es un abreboca para nuestras fiestas, pero que estuvo bien, que hubo mucho movimiento.
1: Antes se conmemoraba y se hablaba del descubrimiento de América, luego vinieron la gallada progresista, dijeron que cómo van a celebrar el Día de la Raza, ¿no?
3: Pero por favor, es un orden cultural, es cultura general, ¿cuál es el problema?
1: Sí, dijeron que ya no. Usted va a Barcelona y lo vea el famoso Cristóbal Colón en una gran estatua señalando para América, ¿no? Así que hoy es 12 de octubre, ya no se conmemora ni se habla mucho de ese tema.
3: Casi no.
1: Antes sí, ¿se acuerda en la escuela?
3: Antes nos hacían actividades, sí. De acuerdo.
1: El día de la raza y se hablaba de que hubo un inconquistable que fue en Jipijapa.
3: Sí.
1: El señor Parrales iguales, ¿no?
3: De acuerdo, entonces es cultura general, yo cultura no sé general. Por qué esos complejos hoy... Bueno, qué bueno que ya no prevalezcan, ¿no? Porque, sí. ¿Qué pasa? Es importante que se conozca lo mismo. Es como que nosotros no sepamos la historia nuestra, ¿no? Nuestra cultura, manteño Huancavilca en su determinado momento, Jocay, después Manta. ¿Por qué Jocay? ¿Por qué Manta? Tarqui, que cumplió 97 años, pero que su historia es mucho más rica que 97 años, ¿no? Por supuesto, los esteros igual. Entonces hay que explicarle eso a los chicos, no hay que perder eso, como cultura general es importante que los tengan claro. Y una vez más, felicitaciones a los esteros, en su momento a Tarqui, por ejemplo, el día viernes, y hoy, 12 de octubre, a los esteros por sus 47 años de parroquialización, que les vaya bonito en los eventos justamente que lleva adelante la Federación de Barrios, que dirige mi buena amiga Anita Gilses Martínez. Espero, no es familia, pero la prima, un abrazo.
1: Pariente, dígale. Oiga, entonces, eso. Los esteros, la actividad comercial sí es fuerte, ¿no?
3: Sí, bastante.
1: Sí, bastante. Tarqui sí, lamentablemente, pues no alcanza la recuperación.
3: No.
1: Los verdad. Chinitos dijeron 10 años, pero ya van 10 años y no se recupera.
3: No.
1: Pasarán 10 más, creo.
2: Ellos dijeron 5 años en mi país.
1: 10 años en Ecuador.
2: Acá llevamos 10 años y no pasa nada. Como que... las denuncias ciudadanas. Voy a mezclar las cosas. El día de hoy la audiencia ha estado muy activa con el tema de noticias, especialmente de las comunidades. Me he pasado un video, por favor, sobre un paso a desnivel, un puente que existe, mi querido doctor. Vamos de inmediato con el video y aquí viene el audio de este gran amigo que de manera permanente nos está aportando con informaciones relacionadas con la ciudad. Buenos días, lo escuchamos en la nueva Radio Son de Manta. Adelante, mi querido amigo, y el video usted lo pone a rodar.
4: Buenos días, señores de Radio Son de Manta. Bueno, mi queja es sobre el alumbrado del puente que está entre la entrada de Civivienda y la Nueva Esperanza. Tiene más de 15 días este puente sin luz y en las noches es un peligro. No hay alumbrado en las noches. Más que todo cuando uno llega de trabajar, es bien oscuro en las noches. Para los señores de CENEL, tiene más de 15 días el puente sin luz. Realmente...
1: Pero es en la parte baja, porque en la parte exterior sí se ve la iluminación. ¿No?
2: Sí, eso es lo que dice ya, el amigo.
1: Gracias,
2: a la iluminación.
1: Eso es para
2: la parte baja, porque se convierte en una cueva, una guarida para cualquier acto doloso.
1: Sobre todo la percepción, oscuridad, sinónimo de... percepción inseguridad.
5: Envíenme, por favor, yo tengo buenos amigos en Senel, aunque los cambian todo el tiempo, hablando de los representantes de Manta y la gerencia en Manabí, los cambian muy seguido. Pero nos han quedado muchos contactos de que hemos ayudado a la gente a que puedan resolver este tipo de inconvenientes en transformadores.
1: En la parte baja del puente de Civil.
5: Sí, sí, envíenme esa información para pasarla a nuestros amigos de CNEL. Yo me acuerdo hasta que estaba Gerardo Giler, después vino el señor Pico a nivel de Manabí. Y otro señor más. Ahora me dicen que hay personas de la sierra que están dirigiendo el tema de Sendel en Manabí. No me consta.
1: El asunto es que los reclamos hay que hacerlo a la central de Guayaquil. Ahí le dan un número de trámite para que haga el requerimiento.
5: Pero nosotros podemos enviar a los contactos que tenemos respuesta. Para que puedan atender esto más rápido y le pongan ayuda a la ciudadanía. Chévere. Porque si no le mandan allí... Imagínese, ya le dice el amigo que tiene cuántos días.
1: Ya le pasamos entonces a don Andrés
5: para reenviar.
1: Creo que iremos a la pausa, ¿o no?
5: Vamos a la pausa, por favor, sí.
1: Ponerle en contexto, que ya vienen los invitados. Vi en redes sociales el tema de la basura, el reclamo que se hace, y yo estoy de acuerdo con la gente que reclama por la forma como se está depositando la basura inescrupulosamente, ¿no? Francamente, me parece raro que se esté acumulando basura en todas partes, ¿no?
5: Incluso la gente se queja por el barrido, porque, la gente dice, aquí sí pasó, se llevaron la basura, en el fin de semana no se han reportado mayores problemas.
1: Al rato.
5: Al rato se llena de inmediato, eso es otro, ¿no? Pero uno es el barrido. Por eso es que yo aquí directamente he hablado de sabotajes a la interna dentro de, en cuanto a los grupos que se forman y que se manejan políticamente. Lo digo de frente, y me hago cargo siempre de lo que digo. Ustedes saben que yo manejo buena información. Entonces eso lo que termina haciendo es perjudicar a la ciudad abiertamente. Pero eso tenemos que hablar nosotros. Tienen que venir la dirección de higiene a comentar sobre aquello. Sí. Abiertamente comentarlo porque afectan directamente a la ciudadanía.
1: Afortunadamente, escuchen, señores oyentes, no ha llovido. Porque si frente a su casa usted que saca la basura a destiempo, viene un aguacero, toda esa basura se va arrastrando por la calle. Eso ya es cuestión de la familia.
5: Aunque el reporte que se llegó a la prensa el fin de semana por parte de la Dirección de Higiene es de que está equilibrado el tema. Pero equilibrado la recolección, sigue faltando el tema del barrido. Porque digo, la gente dice, por aquí sí pasaron, chévere. Pero no barren y ahí se ve sucio igual. ¿No? Entonces, hoy por ejemplo en la calle 13, cuando yo estoy llegando... Ya se ve a los señores de barrido, 7 de la mañana, ya están en la 13, por ejemplo, aquí para llegar a la radio y la calle limpia. En avenidas principales, obviamente no he cruzado de más espacios en el orden urbano, pero sí se ve el trabajo. Bueno, ¿qué habrán hecho en el tema del feriado? Porque recuerden que el feriado se triplica la recolección de desechos. Nosotros tenemos habitualmente 300 toneladas por día, en feriado por día se triplica. Y... el reporte que nos han entregado es que están recogiendo. Veremos si no nada más es el tema de las avenidas principales y habrá que invitar a quienes representan a Higiene para que puedan hablar de este tema
1: recordar
5: abiertamente.
1: Recordar que la sanidad, el tema de recolección, es del municipio, pero la basura es tarea de todos, ¿no es cierto? Total. De ustedes, de nosotros. Veían los protagonistas del tema turístico, dueños de restaurantes, gente... que está vinculada netamente a hacer el reclamo, y a mí me parece justo el reclamo de ellos.
5: Fin de semana también se mostraron hoteleros, representantes de restaurantes, haciendo reclamos abiertamente. No solamente a eso, sino también a campañas de desprestigio que se forman contra la ciudad.
1: A nivel del mundo recogen la basura en este rato y ya, no es que ya inmediatamente la pone, pero en Manta sí pasa eso.
5: Claro.
1: Me parece raro, ¿no?
5: Pero nos faltan años luz, creo yo, para llegar a esa cultura.
1: ¿Será?
5: Oiga, yo creo que sí,
1: La gente de Manta es súper inteligente. Yo no entiendo por qué hemos caído en este bache.
5: La recolección interdiaria no ha funcionado. Tienen que volver a hacer la diaria, aunque el personal se doble, porque la gente no lo entiende. Por eso es que se acumula la basura.
1: Volver también a la recolección diaria.
5: Claro, además de aquello, en los países del primer mundo, cada casa tiene su tacho de basura afuera. A nosotros
1: sí,
5: no nos
1: allá cuesta hay contenedores,
5: eso.
1: Pero es que aquí no. Oiga, si, claro.
5: Ponemos los contenedores
1: de mi domicilio. destripé una botella, creo que de alguien que había tomado y la había dejado en la vía pública. Entonces,
2: ¿pero era de plástico o de vidrio?
1: De vidrio, pues. La gente toma la cerveza y tira la botella en la vereda o en,
2: pues,
1: en la
2: vía pública. Era de la bebida preferida suya.
1: Sí, yo le he criticado a esta gente que hace. ¿Por qué no?
5: Y el fin de semana, imagínese usted en el feriado, por eso es que tienen que estar. Termina la fiesta, eso sí lo aplaudo. Termina la fiesta, se ha limpiado de inmediato. Por ejemplo, en Tarqui, en la celebración de Don Medardo, que se va a hacer economía. Los comerciantes venden lo suyo también, pero tienen que limpiar de inmediato, porque si no se hace, como usted dice, un alboroto por las bebidas botadas en todas partes. La gente no se lleva su basura. Claro. Están acostumbrados a que, hey, yo te pago, límpiame. No, es un tema cultural también.
2: Claro. Buenos días a nuestra audiencia. Gracias a quienes confían en nosotros. Acá hay otra petición. Hay otro petitorio para la empresa Cenel. Buenos días, estimados amigos. Hay una lámpara que lleva 9 meses sin prender. Aquí le paso el número del poste y la ubicación. Esto lo hemos pasado directamente a los amigos de la empresa eléctrica. Ojalá y nos ayuden. Ahí está la ubicación por GPS, el número de poste y el texto. Si gusta, le pasamos hasta el número de teléfono del oyente.
1: Pásenselo para hacerlo al licenciado Andrés.
5: Se comprometió. Por favor, sí, por favor, yo ayudo.
1: Ya, vamos a ayudar.
5: No, sí, yo ayudo.
1: No, yo no me estoy burlando de nada. Lo que pasa es que nosotros, cuando hablamos de un tema, la gente comienza a ver la necesidad de su comunidad, y está bien porque la gente es activa, ¿no?
5: Sí, está bien. Para eso estamos, para hacer un puente a solucionar.
1: Vamos a darle camino con usted a este tema.
5: Reenvíeme, que yo paso de inmediato.
1: Nosotros lo llamábamos a Daniel, pero ya como que Daniel ya dijo hasta ahí nomás, no puedo más. Daniel Palma, ¿no?
5: Ah, nuestro amigo Daniel. Sí, Daniel. El amigo de la prensa. También
1: es que hay que reportar allá a Guayaquil. Ya no lo molesto a Daniel, pues, ¿no?
2: No, yo sí lo molesto.
5: Ah, sí, mándele, sí.
2: Le envío eso. Y lo que hace es ponerme dedito.
5: Bueno. Hay que ayudar. Reenvíenle.
2: Vamos a la pausa.
1: Viene el invitado.
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3: Bien, familia, gracias por el tiempo. Estamos de vuelta sobre las 7:44 a.m. Les envío un fuerte abrazo. Gracias a todos por estar pendiente de la radio. Vamos a saludar con el coordinador de Inclusión Económica y Social del municipio de Manta dentro de breve. Pero antes, don Edison, yo le pasé un video a usted de la situación en Guayaquil. Quiero que escuchen esto porque, vaya, en Manta no llueve a consideración. En nuestras fuentes de captación, o donde quedan nuestras fuentes de captación, principalmente en Rocafuerte y Santa Ana, sí, eso hace que los niveles de turbiedad se agranden y se tenga dificultad para potabilizar agua y por ende no se puede bombear para que le llegue a los hogares. He escuchado que el fin de semana sí hubo lluvias de consideración en estos puntos, hablando de Rocafuerte y de Santa Ana, donde está el Ceibal y Casalagarto respectivamente. Pero en sectores como en Guayaquil se ha llovido y, como decimos nosotros en el argot popular, con ganas. Ha llovido con ganas en Guayaquil entre el día sábado y el día domingo, principalmente el viernes también algo, pero lo fuerte fue el sábado y ayer domingo, pero con mucha fuerte, inundando sectores en el centro y también al norte. Han caído rayos que han generado impactos con fuego en transformadores y viviendas afectadas. Un tema de consideración, los efectos del fenómeno El Niño se sienten. Para otros lados, como en Cuenca, en el río Tomebamba, quienes han tenido la oportunidad de conocer el maravilloso Tomebamba directo a Mazar, llueve también, bien que llueva allá, pero para nosotros acá un poco complicado. Bien que lluevan, dicen ustedes, por las represas que necesitamos nosotros con una cantidad específica de niveles de agua para que se pueda generar electricidad y demás. Pero el INAMI, que es lo que les quiero mostrar, sigue hablando de precipitaciones. Y habla de precipitaciones por lo menos hasta el 14 de octubre, fuerte en la costa ecuatoriana. No sé si nos llegue a nosotros entre hoy, mañana y pasado, pero de gran consideración. Escuchen esto, querida familia, un reportaje corto, cito la fuente de Teleamazonas.
19: La última hora se ha desarrollado un núcleo de convención profunda de rápido crecimiento. ¿Qué quiere decir esto? Que la zona central y más activa de una tormenta directamente está sobre el área urbana de Guayaquil y la aurora está en Daule. La imagen de satélite registra topes nubosos y una alta densidad de descargas eléctricas concentradas en el norte, centro, norte de la ciudad. Por ser una celda de convección aislada, suele presentar un ciclo de vida corto, pero de fuerte intensidad, generando precipitaciones concentradas y estruendosos acústicos, por supuesto, significativos, sobre todo si un rayo cae muy cerca de zonas habitadas. Y una lluvia con tormentas eléctricas dejó agua acumulada también en varios sectores de Guayaquil, como Samanes 6, Kennedy Vieja, Ordesa, Sauce 6, La Tarazana, así como otros sectores del centro de la ciudad. Además, varias avenidas del norte, como la Narcisa de Jesús, Guillermo Pareja, Felipe Peso y Juan Tan Camarengo, quedaron realmente inundadas.
3: Bien, ahí los detalles entonces de
5: Telgamazonas y el reportaje, claro, no, las precipitaciones continúan ventajosamente, volvemos a lo que comentaba justo al inicio, en Manta no ha llovido de consideración y el feriado se pudo disfrutar en orden de reactivación económica y turística. Pese a ciertas campañas de desprestigio que se presentan en orden de plataformas digitales, mezclando la política con el turismo, que no tienen absolutamente nada que ver, el prestigio turístico que Manta se ha ganado durante años hay que conservarlo. Yo siempre he estado en desacuerdo de esto y la gente que sigue este comentario me va a dar la razón. No por ahora en orden electoral, sino históricamente. Yo históricamente he sido de los pocos periodistas, y lo digo esto con mucho orgullo, que siempre, incluso he tenido hasta problemas con colegas, que después terminan subsanados. Yo he comentado estos temas incluso con colegas en vivo. Recuerdo en su momento cuando estábamos en la fraterna Radio Candela, yo tuve una conversación abierta con protagonistas que hacen transmisiones en vivo de hechos violentos. Y yo les decía, vaya, es lo que más sale hacia afuera, y no precisamente porque ustedes sean los más bacanes en las transmisiones, sino porque lo que más le llama la atención a la gente en orden de morbo son los hechos violentos, y se conectan miles de personas y eso es lo primero que sale hacia afuera. Le hacemos un daño abierto a la ciudad. Incluso yo ponía el ejemplo de que en Guayaquil, siendo Guayaquil mucho más amplio todo, y hablando específicamente de la profesión, mucho más amplio el orden del periodismo, si una ciudad de 3 millones de habitantes y nosotros apenas con 300 mil, no existen las transmisiones en vivo, hablando de hechos delictivos. Pero sin embargo, Manta se dio a conocer en esto, digamos, mostrando a la ciudad la violencia, que no es que hay que esconderla, por supuesto que existe, claro que sí, es válido hacer noticias sobre aquello, porque también se interpretó como que esconder la realidad. No, no esconder la realidad. Nosotros tenemos una ciudad que sufre de violencia, ¿de acuerdo? Que sí, por supuesto. Pero ya tú hasta el punto de que si puedes ponerle la cámara en la cara al herido para preguntarle cómo está, para ganar más likes y comentarios, porque te pagan las redes sociales también por eso, es un morbo que atrae a la gente y que golpea hacia afuera. Asimismo, en el orden de la recolección de desechos, algunos subiendo información de imágenes en puntos que ya se ha recogido solamente por mezclar la política con el turismo, queriendo hacerle daño a una contienda, pero no se terminan dando cuenta que a lo que le hacen daño abiertamente es la ciudad. Y esto no lo digo yo porque me lo inventé. Por ejemplo, solo este fin de semana estuve conversando con dos representantes del sector turístico. Mi amigo el señor Jaime Ulloa en el Hotel Richo, y me dicen, Andrés, a mí me cancelan todos los días, y en el turismo y en los feriados también me han cancelado por las noticias que salen hacia afuera, y dice, uy, la ciudad es violenta. Y tú dices, vaya, claro que hay crímenes, sí, por supuesto, como lo existe en todo el país. Pero no es de que se ha registrado esta problemática en un orden turístico, uno. El otro fue el señor Carlos Valladares en La Corvina, indicando, Andrés, aquí sí pasa la recolección de desechos, sabemos que hay problemas, sabemos que no se dan abasto, pero no hagamos grande esto, porque al final del día la gente se desmotiva y no quiere salir, y nosotros somos los perjudicados. Entonces ahí es donde se manda el mensaje abierto para quienes mezclan la política, la politiquería en el sector, en el momento electoral que se está viviendo, con el daño que se le hace abiertamente a la ciudad. Entonces, vi estas reacciones y las compartimos en plataformas digitales porque me parece muy importante. Haciendo nada más un paréntesis antes de saludar con el representante de la coordinación económica y social del municipio de Manta, Mario Álava, quien está con nosotros para hacernos un balance justamente de lo que dejó el feriado. Pese a lo complicado del clima, en Manta no llovió, pese a situaciones que nos afectan en orden negativo, como la violencia, entre otras cosas, la gente ha disfrutado y el feriado ha movido una cantidad importante de recursos que van directamente al bolsillo de los emprendedores. Los saludo con mucho gusto sobre las 7 de la mañana y 58 minutos. Mario, gracias por el tiempo. Bienvenido, buenos días.
20: ¿Qué tal, Andrés? ¿Cómo estamos? Ciudadanía en general, personas que nos escuchan y nos ven también. Qué honor poder estar aquí compartiendo una vez más noticias positivas para la ciudad. Te escuchaba atentamente y efectivamente la ciudad necesita de cosas positivas, de noticias positivas, y hoy venimos a compartir algo importante que es el resultado de este feriado. Las fiestas de Guayaquil, que son un feriado nacional, pues Manta pudo estar en los ojos nuevamente del Ecuador y del mundo, porque Manta ya es una ciudad considerada dentro de los destinos favoritos de los ecuatorianos y una ciudad que la mira, que la miran desde lejos para poder ser un destino turístico importante en toda Latinoamérica.
5: ¿Cuál es el balance que les han entregado desde la dirección de turismo? Porque resaltar que hubo eventos importantes. A mí me llamó la atención, porque estuve activo todo el feriado, me llamó la atención el Festival Internacional de Música Urbana, denominado Perro Negro, en el terminal de cruceros de TPM, que estuvo a tope. Yo tuve familiares que estuvieron allá, que les encanta el reggaetón, y ahí disfrutaron full de este evento. También tuve familiares y amigos que estuvieron el día sábado en Tarqui con el Combo de Darwin, y anoche en Los Esteros, en la cancha de Lazareto, con Don Medardo y sus players. Bien movido el feriado, ¿qué resultados les dejó?
20: Es importante ahí de que nosotros tratamos de sacarle provecho a todo lo que tiene la ciudad. Y existieron eventos no solo bailables, existieron eventos sociales, existieron eventos deportivos, eventos gastronómicos. Todo eso dinamizó la economía y también amplió el público de visitantes, de turistas acá en la ciudad. El resultado muy positivo, un resultado que ha venido creciendo en el transcurso de los años. 7 millones de dólares se movió en la economía de la ciudad. Estos rubros están entre el hospedaje, la alimentación, el transporte y otros rubros. Otros gastos con los pequeños comerciantes. Por eso ha sido muy positivo el balance de este feriado. Una ocupación hotelera entre el 90%. Estamos hablando de hoteles 5 estrellas, 4 estrellas, hostales y Airbnb, que fueron ocupados en la ciudad. Un promedio del 90% de ocupación en la ciudad. Más de 105 mil visitantes. Aproximadamente entre 20 mil personas llegaron a través de la terminal terrestre y la terminal aérea. Los vuelos que venían desde Quito totalmente llenos, los vuelos que venían desde Panamá también totalmente llenos. Así que un balance positivo en la dinamización de la economía de aquí de Manta.
5: Y hoy continúan eventos, ya no en orden de feriado, pero sí en conmemoración, porque si bien es cierto hubo fiesta el fin de semana hablando de la parroquialización de Tarqui, pero también hubo sesión solemne, desfile, hoy con Los Esteros, 47 años de parroquialización. Los eventos continúan en este orden, ya no tanto fiesta porque se acabó el feriado, pero sí importante la conmemoración para recordar la historia de Manta, en este caso de Los Esteros.
20: Sí, definitivamente lo mencionaba hace rato, que nosotros también vemos todas las actividades. Tuvimos eventos gastronómicos, como lo mencionaba, una visita de chef internacionales en Playita Mía, que también lo estamos promoviendo como un destino turístico, este mercado que es importante a nivel nacional e internacional, el tema gastronómico, los eventos que tuvimos de deporte como el nacional de balonmano, una disciplina nueva como MMA que está ganando mucho espacio en el Ecuador, y nosotros vamos de la mano acá. Y hoy que tenemos también las fiestas parroquiales, donde ya lo celebramos a Tarqui, estamos celebrando ahora a Los Esteros, como lo mencionabas anoche con Medardo y sus players, estuvimos dándole un tributo al Cholo Pescador, que se celebra el 11 de octubre, y en base a esto y a las fiestas también, que hoy continuamos con la sesión solemne. Y también tuvimos la elección de reina, ¿no?
5: Ah, claro,
20: la elección de reina. Tarqui. Todos estos eventos.
5: Y de Los Esteros,
20: de ambos. Sí, y hoy, como lo mencionaba, ya con los 47 años de parroquialización de Los Esteros, vamos a continuar con la sesión solemne de una parroquia tan importante para Manta.
5: Y no, que
20: la
5: hemos celebrado. Para Los
20: Esteros, sí, también. Desfile ahí, desfile y sesión solemne. Todo esto en el transcurso de la mañana, así que a nuestra presidenta de la parroquia Los Esteros, Anita Gil, le enviamos un fuerte abrazo. Y hablando de la economía, pues todos estos eventos han logrado de que Manta en el tema turístico haya recibido turistas de diferentes segmentos, deportivos, gastronómicos, para los conciertos. El tema de Perro Negro fue un éxito total, que también sí. Estamos trabajando en conjunto con la empresa privada para que en Manta se sigan dando estos eventos y el sector turístico, que siempre es golpeado por las malas noticias, pueda reactivarse económicamente.
5: Total, pero por supuesto, nada más para puntualizar algo, porque yo, para comprobar in situ la situación, estuve ayer en la noche un ratito nada más en los esteros, y vi incluso hasta presencia militar, vi allí en la cancha de Lazareto. Entonces, seguro sí estuvieron los eventos, eso nada más para puntualizarlo, porque tampoco se ha registrado alguna situación que lamentar.
20: Y Andrés, ahí es importante puntualizar, en base a la experiencia que has vivido, sí. Es que nosotros también, previo a un feriado, tenemos mesas técnicas de trabajo entre las diferentes instituciones. Esto ha garantizado durante muchos años de que Manta sea un destino escogido por los turistas, porque es un destino que presta todas las condiciones de seguridad. Manta es una de las mejores ciudades de Latinoamérica, sin lugar a duda. Tiene uno de los mejores climas que pueden existir. Tiene una infraestructura hotelera espectacular. Los vuelos internacionales, tiene los vuelos nacionales que conectan rápidamente con la sierra. Todos estos aspectos han hecho de que Manta sea un destino favorito, pero en tema de seguridad, la articulación entre la policía, entre los militares, entre los agentes de tránsito y entre todos los el personal municipal que garantiza la seguridad en la ciudad, hace que siempre sea el destino preferido, porque vienen los turistas y ellos mismos comprueban de que no es tal como se vende a veces en las noticias, que se quiere vender una ciudad exageradamente peligrosa.
5: Oiga, sí, lo dijo, déjame ponerlo ya que estás haciendo referencia a esto. Lo dijo este señor que viene desde Quito y que han organizado. Yo no sabía que este festival Perro Negro, en orden del reggaetón que les encanta a los chicos, han presentado este festival hasta en Dubái. O sea, este Perro Negro, que solamente ha estado en Quito y ayer en Manta, y que me dijeron abiertamente que el de Manta ha sido el más grande que han tenido en todo el Ecuador, o sea, que más acogida tuvo. Casi 2.000 personas entraron en el terminal de cruceros y pagando entrada. No fue un tema abierto como lo de las celebraciones de Tarqui y los esteros, que sí fueron gratuitas. Pero este el Perro Negro en orden privado. Casi 2.000 personas impresionados. Y ahí le mandé algo a don Edison. Este señor, Ricardo Vizcaíno, organizador del Festival Internacional de Música Urbana Perro Negro, es un tema que canta ahí Bad Bunny con un artista colombiano de nombre Fake. Hay una discoteca en Medellín que se llama eso. Nos contaba que lo han hecho en Dubái, lo han hecho en las mejores ciudades del mundo como Nueva York, Sao Paulo, Buenos Aires, obviamente Medellín, y en Ecuador solamente en Quito y en Manta. Pero en Manta fue el lugar que más aceptación tuvo. No es precisamente mi música preferida el reggaetón, pero hay para todos los gustos, y se llenó. Escuchemos lo que dijo, y este señor habla justamente de mostrar lo positivo, lo que usted comentaba. A ver, escuchemos el comentario de Ricardo Vizcaíno, el popular Ricky.
0: Primero agradecerle a la ciudad, en verdad Manabí nos ha abierto las puertas, es increíble la acogida que ha tenido Perro Negro, la acogida que ha tenido este evento. Estamos sorprendidos de cómo, en verdad, no sabes, ha estado en Dubái, ha estado en Argentina, ha estado en Miami estuve en el Mundial, wow. En Quito estuvimos el año pasado, este año repite Quito el 30 de octubre estamos en Quito con Aria Vega, la semana anterior estuvimos en Ibarra, entonces en verdad hemos estado en eventos, sí, en ciudades gigantes, y hoy por hoy estamos en Ecuador y por primera vez en Manabí. O sea, en verdad estoy súper contento porque la acogida en Manabí ha estado espectacular, y nuevamente, ustedes que son el medio y ustedes que son de Manabí, empiecen a hablar de las cosas lindas que tiene Manabí, porque yo creo que ustedes tienen mucho que ofrecer: gastronomía, entretenimiento, playa, todo, tienen todo.
5: Ya, mira, por ejemplo, ahí está, complementando el comentario de lo que usted decía. Me acordé
20: No había visto la entrevista, pero coincidimos totalmente. Creo que somos los portavoces de hablar de todas las cosas positivas que tiene la ciudad. Y mira, que se nos vienen escapando incluso eventos. Hablaba de un evento social, también hablábamos de los carros tuning.
5: Ah, sí, los también tuning, siempre convocan full gente.
20: Más de 2.000 personas estuvieron visitando, fue una alegría, y qué lindo ver a los emprendedores ahí alrededor de esto, haciendo sus ventas, que es importante, ¿no? Esto de aquí sí que dinamiza la economía. También tuvimos en el aspecto social Corazón de Heroína, una feria en el Megaparque para concientizar acerca de las madres que cuidan a las personas con TDAH. Bueno, todos estos segmentos han logrado que Manta sea el destino favorito de los ecuatorianos. Así que es importante darle a conocer a toda la ciudadanía que nos escucha todas estas noticias positivas que se dan aquí. Y sin mayores aspectos negativos, los turistas regresaron con bien a sus hogares, la terminal terrestre y la terminal aérea con sus vuelos normales. El tema del fenómeno del Niño, gracias a Dios, todavía Manta sigue siendo bendecida en este aspecto. No tuvimos mayores inconvenientes. Otro tema importante, la ciudad limpia, totalmente limpia. Quisieron posesionar, hacerle daño a la ciudad, y fue demostrado con hechos de que Manta estuvo preparada para el feriado.
5: Ahora, y esto nada más en la última parte. Yo lo comentaba en redes sociales que este es el abreboca de lo que tendrá Manta para sus fiestas, que esas sí serán las fiestas grandes de Manta para el feriado de cantonización. Ya estamos cerquita, ya olvídese que aquí octubre es fiesta, fiesta y fiesta, y cuando acuerdas ya te cae los primeros días de noviembre. Se han hecho anuncios importantes que han alertado a la ciudadanía, por ejemplo, este festival de música electrónica que convoca a miles de personas en la playa Murciélago, como es Mariana Fest, ya se anunció que está de vuelta y empiezan. Yo les digo esto, que empiezan los comentarios por lo que nosotros subimos a redes sociales. Nos explotan las redes sociales por el Mariana Fest, de la gente diciendo hagamos grupos para ir a Manta, hagamos grupos para ir a Manta. ¿Qué le dices a la gente, Mario, en este abre boca? Y también un mensaje abierto a quienes quieren hacerle daño a la ciudad, que no mezclen la politiquería con justamente el turismo, que no tiene nada que ver el prestigio que Manta se ha ganado por años, justamente por la calidad de eventos. ¿Qué mensaje le dejas en la parte final?
20: Bueno, primero que estemos atentos a la agenda oficial. Yo creo que ya la alcaldesa va a salir a dar todas las buenas noticias que tenemos para finales de octubre y tenemos para noviembre. Una agenda importante, como lo mencionabas, este feriado fue un abreboca. Ya se demostró la capacidad de la ciudad para que está preparada para grandes eventos. Ahora se vienen eventos sumamente importantes, y asimismo para todos los públicos que tratan de buscar en Manta el destino preferido, y a todas las personas que buscan no hacerle daño a una persona, a un proyecto, buscan hacerle daño a la ciudad. De eso no se trata. Se trata de que todos sumemos, todos somos mantenses, y si le va bien a la ciudad, nos va bien a todos. Si Manta es el destino preferido, yo creo que los buenos somos más, las personas que buscamos que la ciudad siempre salga adelante, somos más, y eso es importante para la ciudadanía, que se conecte con todas las noticias positivas, que todos seamos buenos anfitriones también. Recordemos que la agenda que vamos a tener va a ser interesante, así que preparémonos, a los comerciantes que se preparen, a las asociaciones que reciben, porque cuando viene un turista, pues no solamente el turista prepara su viaje, sino que nos preparamos todos como ciudad. Desde quién los recibe en el aeropuerto, quién les hace el transporte, dónde se hospeda, quién les da la alimentación, pues todos estos gremios y estas asociaciones estemos preparados para ser los mejores anfitriones, porque Manta necesita gente que sume, gente que dé noticias positivas. Así que de nuestra parte vamos a preparar a la ciudad de la mejor manera.
5: Lo escucharon, Mario Álava, coordinador de Inclusión Económica y Social de la Alcaldía de Manta. Gracias por el tiempo, Mario.
20: Gracias, Andrés, es un placer.
5: Muy bien, ahí están, señores, las buenas nuevas de Manta en el feriado, el balance, y los eventos continúan. Nuevamente, felicitaciones a mis queridos hermanos en la parroquia Los Esteros. Disfruten de sus fiestas, disfruten del desfile, de la sesión solemne, de todo lo que se viene hoy, y por sobre todas las cosas, nos mantenemos al tanto en cuanto a la información a través de Radio Son de Manta en el día a día, arrancando la semana con mucho ánimo y con la bendición de Dios. Les mando un fuerte abrazo. Nos reencontramos mañana. No hay tiempo para más. Viene la Santa Misa y mañana estaremos informando más detalles de lo que nos va dejando siempre la tan difícil coyuntura política. Hay que invitar a los actores políticos para que hablen de sus propuestas de cara a la contienda, que ya está a, ¿qué será?, 49 días. Cada vez falta menos. Les mando un fuerte abrazo. Muchas gracias.

0: Señoras y señores, estamos llegando a la culminación de la jornada. Siempre gracias al amadísimo creador.
1: Final, final. El agradecimiento a nuestro principal, ingeniero Miguel Cárdenas Solórzano, gerente general de la Radio Son de Manta.
2: En calles y avenidas de Manta, David Vera Silva. Gracias por ese aporte informativo.
1: Y a usted, mi querido doctor Jorge Álava Castro.
0: Nuestros operadores de sonidos, don Edison Delgado, el popular Caliban Man Man. Final, final, cierre de la jornada. Buenos días,
3: país.
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7: Miento de la verdad, mírala, tu mies abundante y dígnate enviarle obreros que prediquen el Evangelio a toda la creación. Y que tu pueblo, convocado por la palabra de vida y sostenido por la fuerza de los sacramentos, avance por las sendas de la salvación y de la caridad. Por nuestro Señor Jesucristo, tu Hijo, que vive y reina contigo en la unidad del Espíritu Santo, y es Dios por los siglos de los siglos.
8: Amén. Amén.
7: Tenga la bondad, escuchemos con atención lo que el Señor nos comunica a través de su palabra.

0: De la carta del apóstol San Pablo a los Gálatas. Hermanos, dice la Escritura que Abraham tuvo dos hijos, uno de la mujer que era esclava y el otro de la que era libre. El hijo de la esclava fue engendrado según las leyes naturales, el de la libre, en cambio, en virtud de la promesa de Dios. Esto tiene un sentido simbólico. En efecto, las dos mujeres representan las dos alianzas. Agar representa la del monte Sinaí, que engendra esclavos y es figura de la Jerusalén de aquí abajo. Por el contrario, la Jerusalén de arriba es libre y esa es nuestra madre. A este respecto dice la Escritura: regocíjate tú, la estéril, la que no das a luz, rompe a cantar de júbilo. Tú, la que nos has sentido los dolores del parto, porque la mujer abandonada tendrá más hijos que aquella que tiene marido. Así pues, hermanos, no somos hijos de la esclava, sino de la mujer libre. Cristo nos ha liberado para que seamos libres. Conserven pues la libertad y no se sometan de nuevo al yugo de la esclavitud. Palabra de Dios.
1: Te alabamos, Señor.

0: Bendito sea el Señor, alábenlo sus siervos. Bendito sea el Señor, desde ahora y para siempre.
1: Bendito sea el Señor, ahora y para siempre.
0: Desde que sale el sol hasta su ocaso, alabado sea el nombre del Señor. Dios está sobre todas las naciones, su gloria por encima de los cielos.
1: Bendito sea el Señor, ahora y para siempre.
0: ¿Quién hay como el Señor? ¿Quién iguala al Dios nuestro, que tiene en las alturas su morada, y sin embargo de esto bajarse digna su mirada para ver tierra y cielo?
1: Bendito sea el Señor, ahora y para siempre.
0: Él levanta del polvo al desvalido y saca al indigente del estiércol para hacerlo sentar entre los grandes, los jefes de su pueblo.

0: El Señor esté con ustedes.
1: Y con tu espíritu.
0: Lectura de la Buena Nueva de Jesucristo, según San Lucas.
1: Gloria a ti, Señor.
0: En aquel tiempo, la multitud se apiñaba alrededor de Jesús, y éste comenzó a decirles: la gente de este tiempo es perversa. Pide una señal, pero no se les dará otra señal que la de Jonás. Pues así como Jonás fue una señal para los habitantes de Nínive, lo mismo será el Hijo del Hombre para la gente de este tiempo. Cuando sean juzgados los hombres de este tiempo, la reina del sur se levantará el día del juicio para condenarlos, porque ella vino desde los últimos rincones de la tierra para escuchar la sabiduría de Salomón. Y aquí hay uno que es más que Salomón. Cuando sea juzgada la gente de este tiempo, los hombres de Nínive se levantarán el día del juicio para condenarla, porque ellos se convirtieron con la predicación de Jonás. Y aquí hay uno que es más que Jonás. Palabra del Señor.
1: Gloria a ti, Señor Jesús.
0: Tenga la bondad, como cada día, hagamos una reflexión que las lecturas igual nos dan tanto material para poder reflexionar. Como siempre les invito a una reflexión que tiene que ser personal, que tiene que ser luego, pues que diría, como allí, irla masticando, irla saboreando para irla viviendo, que eso es lo importante. La primera lectura que nos habla de Agar, la esclava, y de Sara, la libre, pues este lío es que Pablo trata de hacer entender a los gálatas que están perdidos, porque vino Pablo y empezó a predicarles del Señor Jesús y cuál era su deseo, qué es lo que quería Dios a través de Jesucristo para los hombres. Y les dejó con esa doctrina cuando salió y vuelve nuevamente a los Gálatas, encuentra que la gente está confundida. Porque han llegado otros predicadores a decirles que lo mejor es vivir según la ley de Moisés y que tienen que sostenerse a eso. Y por lo tanto, tenían que igualmente someterse a la circuncisión, porque ese era como la clave para ser verdadero seguidor de Dios. Y no. Y esa es la lucha de Pablo. No, eso no quiere Dios. Dios nos quiere libres, no esclavos de la ley. Y por eso hace esta comparación. Porque Agar, es verdad, el hijo de ella sale por la carne, dice, por la ley. Es la ley que en el Sinaí Moisés recibió, toda la ley. En cambio, el hijo de Sara es aquel Dios, aquel niño que había sido prometido a Abraham. Por eso dice, es el hijo de la promesa. Es libre. Y claro, esto, pues, es difícil al comienzo, todo este progreso de lo que el Señor había predicado. ¿Qué es lo que le está pasando igualmente, lo que nos cuenta hoy el Evangelio? ¿A quiénes ayer, se acuerdan, a ver, los que estuvieron en misa, a quiénes se dedicó ayer el Señor a predicarles? ¿Se acuerdan? Yo les decía que hay tiempos en los cuales el Señor dice, había una muchedumbre como hoy, innumerable.

Me piden señales, pero han visto la cantidad de señales que yo he hecho. Me piden cosas especiales, milagros. He hecho cantidad de milagros y no acaban de creer. Y por eso dice, generación perversa. Cuidado que nos vaya a caer esa palabra del Señor a nosotros. Comunidad perversa. Por eso, aquellos que escucharon otras palabras y se convirtieron. La de Jonás. Jonás que se rebeló un poco ante la llamada del Señor, pero cuando atrapa el Señor, atrapa, no hay nada que hacer. 3 días en la ballena, a los 3 días fue arrojado en las playas de Nínive y desde allí entendió que era el mensajero y predicó. Y todo el mundo se convirtió, desde el rey hasta el animal, dice. Todos se convirtieron. Y lo mismo sucede con aquella reina del sur, Saba, que escuchó por allí que había un hombre muy inteligente e hizo un camino larguísimo hasta ir a ver a Salomón. Cuando escuchó lo que Salomón decía, se convenció y dijo, esto es una maravilla. Y por eso se admiraba de todo cómo tenía sus construcciones y cómo tenía la cantidad de sirvientes. Bueno, eso le llamó la atención. Esto les está indicando el Señor Jesús cuando les coloca esto. Generación perversa. Si aquella reina viajó tanto para escuchar a Salomón, que se enteró que era un hombre muy inteligente, aquí hay un hombre, aquí hay un hombre mucho más grande que Salomón. Y aquí está la gente que no cree. Jonás hizo una predicación, ningún milagro, ninguna obra especial. Predicación a lo largo que decía, 3 días habría que caminar para cruzar la ciudad. Caminó, predicó y todos se convirtieron, desde el rey hasta lo último. Esas generaciones que supieron escuchar, ellos se van a levantar contra ustedes, que aquí hay alguien mucho más grande que Jonás, mucho más grande que Salomón. Y ustedes están viendo al Señor Jesús y no le hacen caso. Ellos van a ser los que los acusen a ustedes, porque no han sabido escuchar la palabra del Señor. ¿Cuántas veces yo les he manifestado? Lo primero que tenemos que hacer es llegar a escuchar al Señor. ¿Qué es lo que el Señor me dice? ¿Qué es lo que el Señor hoy quiere de mí? Hoy nos ha predicado. Hoy nos ha dicho. Él está en medio de nosotros. Por lo tanto, que no vayamos a caer como aquella nación que escuchó tanto. Escuchó tanto, vio tantos milagros, pero no se convencieron. Volvemos a aquello que igualmente les decía ayer. Tanto se preparó ese pueblo que a la hora de la llegada no lo recibieron. Qué pena. No lo recibieron. Golpeó la puerta y tuvo que ir a nacer fuera del pueblo, en una cueva. Así es. Y cuando empieza a predicar, acuérdense en cuando igualmente llegó a su pueblo. A su pueblo de Nazaret. Y toda la gente, dice, estaba admirada cuando escuchaba al Señor Jesús. Y cuando pidió aquel pasaje de Isaías, dijo, hoy se cumple esto. Hoy se cumple. Y todos dijeron, ¿y a este qué? ¿Qué mosca lo picó? ¿Qué mosquito lo picó para que empiece a hacer? ¿De dónde le viene tanta sabiduría? ¿De dónde? Simplemente debería ser una gran admiración. Tenemos alguien grande en medio de nuestro pueblo. Alguien grande, maravilloso en nuestro pueblo. ¿Debería toda la gente saltar, gritar, gracias Dios porque nos has dado? No, lo llevaron al precipicio para despeñarlo. ¿No será que nos pasa también a nosotros eso? El Señor nos regala cada día, todos los días, tantas cosas bellas, pero a lo mejor igual estamos llevándolo al despeñadero. Por eso, lo que les decía al inicio, esto tiene que llegar a nuestro interior para allí rumiarlo, para allí sentirlo, para allí vivirlo y no solamente

solamente como una vivencia personal mía, sino que eso se refleje en la convivencia con nuestros hermanos. Continuamos con nuestra Eucaristía.

Te ofrecemos, Señor, este pan y este vino. Te ofrecemos también el amor de nuestra vida. Te ofrecemos, Señor, la alegría de amar. Te ofrecemos, Señor, nuestra vida y nuestro amor. Te ofrecemos, Señor, el amor y la esperanza, los dolores también de este pueblo que te busca. Te ofrecemos, Señor, la alegría de amar. Te ofrecemos, Señor, nuestra vida y nuestro amor. Te ofrecemos, Señor, el trabajo y la fatiga, nuestro pan, nuestra unión, nuestra sed de la justicia. Te ofrecemos.

0: nuestra vida y nuestro amor.
1: Oremos juntos para que este nuestro sacrificio sea agradable a Dios Padre Todopoderoso.
2: El Señor reciba de tus manos este sacrificio para la alabanza y gloria de su nombre,
1: para nuestro bien y el de toda su santa iglesia. Mira, Señor, el rostro de tu Cristo que se entregó a sí mismo por la salvación de todos. Haz que tu nombre sea glorificado entre las naciones y que se ofrezca en tu honor un sacrificio sin mancha desde donde sale el sol hasta el ocaso. Por Jesucristo nuestro Señor.
2: Amén.
1: El Señor esté con ustedes.
2: Y con tu espíritu.
1: Levantemos el corazón.
2: Lo tenemos levantado hacia el Señor.
1: Demos gracias al Señor nuestro Dios.
2: Es justo y necesario.
1: En verdad, es justo y necesario. Es nuestro deber y salvación darte gracias, Padre Santo, siempre y en todo lugar por Jesucristo, tu Hijo amado. Por Él, que es tu palabra, hiciste todas las cosas. Tú nos enviaste para que, hecho hombre por obra del Espíritu Santo, y nacido de María la Virgen, fuera nuestro Salvador y Redentor. Él, en cumplimiento de tu voluntad para destruir la muerte y manifestar la resurrección, extendió sus brazos en la cruz y así adquirió para ti un pueblo santo. Por eso, con los ángeles y con todos los santos, proclamamos tu gloria, diciendo a una sola voz.

Santo eres en verdad, Señor, fuente de toda santidad. Por eso te pedimos que santifiques estos dones con la efusión de tu Espíritu, de manera que se conviertan para nosotros en el cuerpo y la sangre de Jesucristo nuestro Señor, el cual, cuando iba a ser entregado a su pasión voluntariamente aceptada, tomó pan. Dándote gracias, lo partió y se lo dio a sus amigos diciendo: tomen y coman todos de él, porque esto es mi cuerpo, que será entregado por ustedes.

Del mismo modo, acabada la cena, tomó el cáliz y dándote gracias de nuevo, lo pasó a sus amigos diciendo: tomen y beban todos de él, porque este es el cáliz de mi sangre, sangre de la alianza nueva y eterna, que será derramada por ustedes y por muchos para el perdón de los pecados. Hagan esto en conmemoración mía. Señor mío y Dios mío.

Querida comunidad, este es el sacramento de nuestra fe. Anunciamos tu muerte, proclamamos tu resurrección. Ven, Señor Jesús. Así pues, Padre, al celebrar ahora el memorial de la muerte y resurrección de tu Hijo, te ofrecemos el pan de vida y el cáliz de salvación, y te damos gracias porque nos haces dignos de servirte en tu presencia. Te pedimos humildemente que el Espíritu Santo congregue en la unidad a cuantos participamos del cuerpo y sangre de Cristo. Acuérdate, Señor, de tu Iglesia extendida por toda la tierra, y con el Papa León, con nuestro obispo Eduardo y su coadjutor, y de todos los pastores que cuidan de tu pueblo, llévala a su perfección por la caridad. Acuérdate también de nuestros hermanos que se durmieron en la esperanza de la resurrección. Recordamos a todos nuestros seres queridos, a nuestros amigos, compañeros, conocidos, que ya gozan de la presencia de Dios eternamente.

0: Y te pedimos por todos los que han muerto en tu misericordia, admítelos a contemplar la luz de tu rostro. Ten misericordia de todos nosotros. Y así con María, la Virgen Madre de Dios, su esposo San José, los apóstoles y cuantos vivieron en tu amistad a través de los tiempos, merezcamos por tu Hijo Jesucristo compartir la vida eterna y cantar tus alabanzas. Por Cristo, con Él y en Él, a ti Dios Padre Omnipotente, en la unidad del Espíritu Santo, todo honor y toda gloria por los siglos de los siglos.
1: Amén.
0: Invoquemos nuestra oración, la que el Señor Jesús nos enseñó para invocar a nuestro Padre Dios, que le decimos: Padre nuestro, que estás en el cielo, santificado sea tu nombre, venga a nosotros tu reino, hágase tu voluntad en la tierra como en el cielo. Danos hoy nuestro pan de cada día, perdona nuestras ofensas, como también nosotros perdonamos a los que nos ofenden. No nos dejes caer en la tentación y líbranos del mal. Líbranos, Señor, de todos nuestros males. Concédenos la paz en nuestros días, para que, ayudados por tu misericordia, vivamos siempre libres de pecado y protegidos de toda perturbación, mientras esperamos la gloriosa venida de nuestro Salvador Jesucristo.
2: Tuyo es el reino, tuyo es
0: el poder y la gloria por siempre, Señor. Señor Jesucristo, que dijiste a tus apóstoles: la paz les dejo, mi paz les doy. No tengas en cuenta nuestros pecados, sino la fe de tu Iglesia, y conforme a tu palabra, concédenos la paz y la unidad. Tú que vives y reinas por los siglos de los siglos.
1: Amén.
0: Que la paz del Señor esté siempre con ustedes.
2: Y con tu espíritu.
0: Nos damos nuestro saludo de paz.

0: Cordero de Dios, que quitas el pecado del mundo, ten piedad de nosotros. Cordero de Dios, que quitas el pecado del mundo, ten piedad de nosotros. Cordero de Dios, que quitas el pecado del mundo, danos la paz. Que esta comunión, que juntos vamos a recibir, no nos sea ocasión de escándalo ni condenación, sino de encuentro definitivo con nuestro Padre Dios, con Jesucristo, su Hijo, hermano nuestro, y el Espíritu Santo en el cielo. Este es Jesucristo, el Cordero de Dios, el que quita nuestros pecados y los pecados del mundo. Dichosos nosotros los invitados a participar de la mesa del Señor.
1: Señor,
0: Señor, no soy digno de que entres en mi casa, pero una palabra tuya bastará para sanarme. Que el cuerpo de nuestro Señor Jesucristo nos guarde y nos lleve a la vida eterna.
1: Amén. Amén. Amén.

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Muchísimas gracias, oh buen Jesús. 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

Señor. Oh, gloria, aleluya a ti, Señor. Mi alma te ensalza y te alaba, con gozo te canta por tu amor. 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

Dios, la Virgen María, Madre de Dios, es madre también de nosotros, por eso le ruega a su Señor. Es madre también de nosotros, por eso le ruega a su Señor. Si no hubiera sido por el Señor, si no hubiera sido por el Señor, mi alma se hubiera perdido, si no hubiera sido por el Señor. Mi alma se hubiera perdido, si no hubiera sido por el Señor. Muchísimas gracias, oh buen Jesús. Muchísimas gracias, oh buen Jesús. Tu sangre en la cruz derramaste, con ella limpiaste mi corazón. Tu sangre en la cruz derramaste, con ella limpiaste mi corazón. Oh, gloria, aleluya a ti, Señor. Oh, gloria, aleluya a ti, Señor. Mi alma te ensalza y te alaba, con gozo te canta con tu amor. Mi alma te ensalza y te alaba con

Es madre también de nosotros, por eso le ruega a su Señor. Es madre también de nosotros, por eso le ruega a su Señor. Si no hubiera sido por el Señor.

0: ponemos de pie y oremos juntos. Alma de Cristo, santifícame. Cuerpo de Cristo, sálvame. Sangre de Cristo, embriágame. Agua del costado de Cristo, lávame. Pasión de Cristo, confórtame. Oh mi buen Jesús, óyeme. Dentro de tus llagas, escóndeme. No permitas que me aparte de ti. Del maligno enemigo, defiéndeme. En la hora de mi muerte, llámame y mándame ir a ti, para que con tus santos te alabe por los siglos de los siglos. Amén.
1: Todo el mundo a observar todo lo que yo les he mandado, dice el Señor. Y sepan que yo estoy con ustedes todos los días hasta el fin del mundo. Gracias, Señor, por esto. Gracias por habernos hecho participar de tu banquete. Gracias por darnos a una mamá que celebramos hoy en la advocación de la Virgen del Pilar, y por eso le decimos juntos: oh Madre dolorosa, por tus lágrimas, por la corona de espinas, por los clavos que llevas en tus manos, por las espadas de dolor con que nuestros pecados traspasaron tu corazón, vuelve a nosotros esos tus ojos misericordiosos y alcánzanos de tu Hijo Santísimo, dolor intenso de nuestras culpas y vivos sentimientos de fe, esperanza y caridad. Oh Madre dolorosa, protege a la Santa Iglesia, protege a nuestra patria, ampara a la juventud, ampara a la niñez. Amén. Oremos. Alimentados con los dones de nuestra redención, te pedimos, Señor, que este alimento de salvación eterna nos haga crecer siempre en la fe verdadera. Por Jesucristo nuestro Señor, el Señor esté con ustedes. La bendición del Dios todo amor, Padre, Hijo y Espíritu Santo, descienda sobre ustedes y permanezca para siempre. Amén. Así hemos terminado en nuestra Eucaristía y vamos a continuar alegres y en paz como el Señor nos quiere. Demos gracias,
0: gracias a Dios.
1: Un día bonito.
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¡Opale, nene malo! ¡Nene malo, nene bueno! ¡Nene que estás ahí activo! ¡Nene que te conectas a través del 89.7! ¿Qué tal? ¿Qué tal? ¿Qué tal? ¿Qué tal? ¿Qué tal? ¿Qué tal? ¿Qué tal? Buenos días, un gustazo, cine. Un placer, mis amigos, mis amigas, aquellos, aquellas, aquellos por la carne. En esta mañana la pasan súper increíble. Hey, disfrutando de ya este programa, el cual pues suena aquí en Radio Son de Menta. ¿Qué tal, ¿eh? ¿Qué tal? ¿Qué tal? ¿Qué tal, mi amigo? ¿Qué tal, mi amiga? Buenos días, buenos días, buenos días. ¡Epa! ¡Vamos! Arriba, arriba, arriba, arriba, arriba, arriba esos ánimos, arriba esos ánimos. Iniciamos semana 12 de octubre. ¡Qué bárbaro! Oye, ya casi, casi medio mes de quincena. Ya casi quincena, sí señor. ¡Qué barbaridad! ¡Qué barbaridad! Así que por acá, mi amigo, así que por acá, mi amiga. ¡Pilas! ¡Atento, atenta! Porque por acá, nos vamos para compartir contigo hasta las 10 de la mañana. ¡Hoy es semana de relajillo! Así que pues se ponen las pilas acá en la parte interna, el señor Edison Delgado Cabrera. ¿Y quien te habla? Luis López Moreira. Ya listo, preparado para formar parte pues de este momento, de esta mañana. Recuerda, 0995-72-86-83. Ya por acá, mis amigos, ¿quiénes están mensajando? Para que estamos ya con mi amiga Elsa María. Buenos días, Elcita. Buenos días, un gustazo. Oye, por acá con mi amiga María Pico, la gente del Aromo. También ya pilas en esta mañana increíble, en este inicio de semana. ¡Ey, gracias a Sinisal! 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Ahora sí, listos y preparados. Por acá arrancamos, iniciamos contigo. ¿Qué haces, Sam? Ay, ya te vi, todavía estás medio enratonado, medio chuchaki. Ah, todavía estás con la flojera. Qué barbaridad. Y anoche te quedaste bailando hasta las 11, 12 de la noche acá en Los Esteros. Ya te vi, Calimán, te vi bailando allá en Los Esteros, ¿ah? Te vi bailando con Medardo en sus players. Así que por eso que ando todavía chuchaque ahí como a la noche. Con mala cara, no dormí bien. Pero para bailar, para chupar, ahí sí no hay nada. Ahí sí, no importa, domingo. Hay que trabajar, no importa, chuchaque va a trabajar y acá está que te muere, ¿no? ¡Qué barbaridad, Señores, señoras, bienvenidos y bienvenidas. Arrancamos entonces. Fiesta Tropical.

las penas, sí señor. Para que mis amigos taxistas, ¿qué tal? Buenos días. La gente que conduce, la gente que conduce, la gente que está detrás del volante. A esta hora, claro, a esta hora, ¿qué tal? Y usted, amigo, usted también que va rumbo al trabajo. Vamos, vamos, vamos, vamos, a moverse, moverse, moverse un poquito. Oye, te coge la hora, vas a llegar tarde. Vamos a moverse un poquito. Y por acá los muchachos que también van rumbo a la universidad. Vamos. Ey, salga con tiempo, salga con tiempo, salga con tiempo, salga con tiempo de casita. Salga con tiempo de casita para que no ande con el corre, corre, no señor. Vamos, vamos, vamos por acá, amigo. Vamos por acá, mi amiga, ¿qué tal? ¿Sí? Oiga, y usted, a ver, coménteme. ¿Qué hizo fin de semana? ¿Se fue también de jarro o no? ¿Ah? O sea, ¿se fue de copas, de copa loca? No, de copa loca, no señor, de traguito por ahí. Alzó esa copita, brindó con juguito, brindó con cola, brindó con leche, brindó con yogur. No es necesario brindar con... No. Después está como Esteban, así que queriéndose morir, sí señor. Después está como Esteban, queriéndose morir. Oye, por acá vamos con mis amigos, aquí están mensajeando en ese preciso momento. Por acá la gente, buenos días. Por acá, mis amigos, aquí nos escuchan en el San Pedro. ¿Qué le pasa, mi querido Edison Cabrera Delgado? El popular Calimán. ¿Qué le pasa? ¿Qué le duele? Vaya para mi querida la secre. Hoy guapísima por acá, mi querida secretaria. Ahí estamos con la hermanita Mari. También pilas en esta mañana. Ya ahí arribando. ¡Claro! Ella está para acá desde las 6 de la mañana. Arribando a su lugar de trabajo. ¡Hey, Moncita! Mi querida Moncita. Buenos días. ¡Excelente inicio de semana! ¡Bendiciones, mi querida Moncita! ¡Gracias! Por mensajear al 0995-7286-83. Ahí estamos con mi querida amiga Moncita, la gente de la pradera full parlante. Oye, por acá mi querida amiga María Pico nos envía hoy una imagen bailando, gozando, por supuesto. Hola, y la niña Naomi sigue de feriado en el FE, allá en el FBI, ya pronto, sí, sigue de feriado ella, usted sabe cómo es. Que venga, que ya se terminó el feriado, quiere seguir de feriado de largo. Por acá nuestra estimada Naomi, bueno, ojalá pues mañana pues la tengamos por acá ya restablecida, recuperada. Sí, ¿verdad que? Así que pues ahí estamos con mis amigos, la gente que nos escuchan acá en el Aromo. Buenos días. Oye, y hablando de amigos por acá, queremos llegar con el saludo también para mi amigo Carlitos Morrocoya. Ahí estamos con Carlitos Morrocoya. Buenos días, Carlitos. Ahí estamos con la gente del área de tendido eléctrico. Sí, señor. Ahí estamos por acá con mi estimado Carlitos, quienes nos escuchan también a... Ah, fui parlante en esta mañana, ¿sí? ¿Qué tal? ¿Quién más por acá? Recuerda, 0995-72-86-83. Nos vamos con otro exitazo, vamos a bailar, seguimos bailando, seguimos de rumba. Aquí en Fiesta Tropical.

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su momento. Para que cuando marcamos el tiempo, hora exacta, 9:09. 9:09. Oiga, y el de taxistas, por acá queremos enviar saludos a todos mis amigos taxistas. Ahí estamos también con el Zorro.

0: Chinto Alvario, el popular Chinto, Chinto Alvario, que vamos por acá recorriendo calles, avenidas con nuestra compañía. Asimismo, un gran saludo para mi amigo Johnny, Johnny Piazagua, full parlante, la gente de la cooperativa Mercado Central. Oye, Fabricio Flores, no te me quedes, hermano. Ahí estamos con mi amigo. Oye, por acá, mi amigo Topa, Topa Valareso, Topa, no Topa. Ahí estamos hablándole por acá en esta hora de la mañana, mi amigo. Oye, don Topa, Topa, no Topa, sí Topa, Topa el pito, Topa el pito, Topa el claxon. Vale, vamos, vamos, vamos, vamos, vamos. Esa señal de que estamos con la 97. Por acá, mi amigo, la gente que están atentas, sí señor, 89.7, sí, ahí estamos. Así que esa es la señal, esa es la señal, esa es la señal. Oye, ¿será que existe solo un tipo de taxista? ¿Ah? Bueno, yo creo que hay variedades, ¿verdad? Que variedades, tipo de amigos que conducen, amigos taxistas. El viaje en taxi es una de las mayores fuentes de comedia cotidiana en América Latina. Sí, señor. Así que pues se ponte las pilas. Desde los sketches en TikTok hasta parodias virales, los comediantes coinciden en que, sin importar la ciudad, que siempre te encontrarás con los mismos arquetipos al subirte al auto. Sí, señor. Oye, y es que por acá hay muchos amigos taxistas que son una bacanada, ¿verdad? Sí, oye, se manejan una historia tremenda cada uno, cada uno, cada uno. Y muchos también se creen Ricardo Arjona. A continuación, se describen los tipos de taxistas más comunes abordados desde, bueno, por acá, hagámoslo como desde el humor y la sátira, ¿verdad que sí? Hagámoslo un poquito así humorístico. Muchos amigos taxistas que por acá hay, que están escuchando la radio, vamos hoy a cargarnos, vamos a prendernos por acá con los amigos taxistas. Que ¿qué le pasa, joven? Oye, hay amigos taxistas que se creen director técnico del país. Ajá, aquellos quienes manejan ese ámbito de política. Sí, señor. Ajá. Este conductor no solo maneja un auto, en su mente dirige los hilos de la nación. Y es verdad, su superpoder, sabe exactamente cómo solucionar la economía, acabar con la delincuencia y qué alineación debió usar la selección nacional en el último partido. Esta es lo... esta sí es verdad. Oye, y es que hay amigos taxistas que tienen ese poder, ese superpoder de resolver así las cosas. Y es que, oye, si yo fuera presidente, dicen, ¿verdad? O si yo fuera el alcalde de aquí de Manta, ¿cómo voy a tener las calles así un solo descuido, sin arreglarlas, ¿verdad? Sí, ¿no? Oye, la frase típica: mire, joven, si yo fuera presidente, esto lo arreglaba en 2 meses. Sí, señores. Esa es la frase típica de los amigos taxistas. De muchos por ahí, de mis amigos taxistas. Oye, y es que, ¿sabes por qué ellos opinan de esta manera? ¿Sabes por qué? ¿Ah? Porque es muy distinto a que tú estés ahí sentadito en tu oficina, ¿verdad? O que tengas tu punto de trabajo, pero ahí fijo. En cambio, ellos no. Ellos se dan cuenta de todo su entorno. Y por eso, la mente del taxista, imagínate, vuela. Y hace notar su superpoder, sí, señores. Así que pues, ahí estamos. No nos equivocamos, ¿eh? No nos equivocamos con mis amigos taxistas, ¿sí? No nos equivocamos. Por acá, oye, siguen llegando mensajitos. Vamos a darle lectura a los mensajitos. Al 0995-728683. Oye, me encanta esto del taxista. Me encanta esto de los amigos taxistas. Así que si tú tienes la tuya, pásala. Al 0995-728683. Sí, esta frase es típica. La verdad que sí, esta frase yo la he escuchado en muchas ocasiones, ¿eh? Mire, joven, si yo fuera presidente, esto lo arreglaba en 12 meses. Sí, señor. Así que pues esa es una de las frases. Una, porque hay muchas. Hay muchas. Sí, amigos y amigas, si usted tiene una, la puede pasar. Porque vamos a hacer el relajillo a los amigos taxistas que se... Ojalá no se me moleste. ganaba. Es algo de broma nomás, de humor. Y en la forma como se comportan mis amigos taxistas, sí señor. Así que pues pilas. ¿Para qué tiempo? En 9:14. Oye, hey, 9:14. ¿Para qué me llega un mensajito de Mari? Dice Mari, feliz el lunes, que Dios te bendiga en este nuevo día y te llene de paz, alegría, salud y éxito. Oye, que tengas un maravilloso lunes, un excelente y bendecido inicio de semana, que los santos arcángeles se les cuide de todo mal e infortunio y que nunca le falte en su hogar amor, buena salud y el pan en la mesa. Un súper abrazo. Gracias, mi querida amiga Mari Tutibene. Ahí estamos, la gente que envía por acá sus mensajitos en esta hora de la mañana. Oye, mi amiga Rosita Intriago, la ingeniera. Acá tengo una foto de ella. Qué guapa que se llama, mi querida amiga Rosita. Sí, qué guapa. Buenos días, fiesta tropical. Acá empezando una nueva semana con muchas vibras y energía renovada. Excelente día para todos ustedes. Gracias, mi querida Rosita Intriago. Muchas gracias. También para ustedes un día así lleno de éxitos y muchas bendiciones, mi querida Rosita Intriago. Escuchando la radio por acá por la 4 de noviembre. Carito Mesones, ¿qué tal, Carito? La gente por acá de La Pila, ahí estamos, nos dice buenos días, mi querida Carito. La gente de La Pila, gracias por escuchar Fiesta Tropical. Oye, por acá también estamos nosotros contentos, ¿y sabes por qué? Porque hoy la parroquia de los Estados está de fiesta, sí señor. Hoy la parroquia de los Estados está de fiesta. Y a esta fiesta también se suma Cinicel, claro, le rinde ese homenaje justo a la parroquia Los Esteros. Escucha esto, por aquí esta breve biografía de la parroquia Los Esteros, que hoy por acá la gente está pues celebrando 47 años de parroquialización, ¿sí? Así que pues listo por acá, ¿dónde? Se metió la noti, aquí está. Así que mis amigos, quienes hoy están pues de fiesta acá en la parroquia Los Esteros, buenos días. En monta de fiesta, parroquial. Hoy Los Esteros cumple 47 años de parroquialización, con un desfile y una sesión solemne hoy lunes 12 de octubre del 2026. Se recuerda 47 años de parroquialización y anoche, estuvieron bailando con Medard de sus Player, bien por la parroquia Los Esteros. Saben que no se detiene una parroquia en la cual sus hombres, sus mujeres son trabajadores. Una parroquia que va en pleno crecimiento, la parroquia de Los Esteros, celebrando hoy, mi amiga, 47 años de parroquialización. Hoy en la mañana, en estos momentos, me imagino, están con el desfile, ¿ah? Sí, hoy están con el desfile. Vamos por acá, mi amiga, volvemos. Escucha esto, muy importante.
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ahí estamos. El lunes. Compartiendo contigo por acá este momento. Increíble, ¿eh? El tiempo, 9:26. Oye, ¿cómo avanza el tiempo? La hora, 9:26. Mensajitos. Vamos por acá, tenemos mensajitos de textos. Y esta mañana, al 0995-72-86-83. Por acá vamos con mis amigos y quienes escuchan la radio. Oye, mi compa Fernando. Por acá me dice mi amigo Fernando. Me dice. Buenos días, por acá vamos con el saludo para la gente que escucha la radio en esta mañana. Buenos días, saludos para Carlitos Pincay y Doña Cruz Romero, de parte de su nieto del alma, Luis Fernando, desde New York City, Cyber Renacer. Ahí estamos con mis amigos, la gente de Cyber Renacer, ¿qué tal? Buenos días. Ahí estamos con Carlitos Pincay y mi amiga, y Doña Cruz Romero. Escuchando la radio a full parlante acá también, Urbi Manta. Ahí estamos, buenos días, gracias. El reporte de sintonía, sí señor. Hey, esto es importante, presta la atención. 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Ahí estamos con Sinicel en esta hora de la mañana. Por acá vamos con tu mensajito. Oye, María Castro, mi amiga María Castro. Buenos días, mi bella amiguita. Buenos días, mi querida amiga. Un placer y una gran emoción saber que mis amigos nos escuchan en diferentes partes de la provincia. Sí, señor. Ahí estamos con mi amiga María Castro, acá en 24 de mayo. Ahí estamos en La Planchada. Buenos días. De manera muy especial, el saludo para usted, mi querida María. Un saludo especial, un saludo increíble para usted y para todos mis amigos acá en 24 de mayo. Ahí estamos. Excelente, mi querida María Castro, excelente. Ahí estamos, sí señor. Disfrutando con todos ustedes, mis amigos. Y claro, la gente que está pendiente de Fiesta Tropical. Qué chévere. Ahí estamos. Por acá otro mensajito. Oye, sigue llegando mensajitos. Al 0995-72-86-83. Ahí estamos. Sigue llegando mensajitos por acá. En esta hora de la mañana. Carito Mesones también nos envía por acá un mensaje. Ella tiene un saludo de cumpleaños. Años, perfecto. Vamos por acá con la gente que están de cumpleaños. Vamos por acá con mis amigos. ¿Quiénes hoy están de cumpleaños? Hey, un saludo de cumpleaños para mi primo John Leandro Mesones Pachaye, que hoy está celebrando su día especial de parte de su prima Carito Mesones. Y en unión de toda la familia, le desean muchos éxitos y bendiciones en su vida. Y que vive el cumpleañero, que vive y que beba, claro, que celebra lo máximo, a lo grande, la gente acá en La Pila. Ahí estamos con John Leandro Mesones Pachaye, de parte de su prima Carito Mesones, el saludo, y también de toda la familia. Ahí estamos con el cumpleañero. ¡Felicidades! ¡Eso! Por acá vamos con un besito. Mis amigos de aquí le siguen con nosotros en este preciso momento. ¿Qué tal? Buenos días. Oiga, por acá me dio un mensajito.
Dicen hola, hola, hola, hola, hola, hola, hola. Ahí estamos con mi amigo Luis. Por acá nos dice hola, nos dice por acá mi estimado amigo Luis. Gracias la gente que escucha pues la radio, la gente que está por acá pues atento, disfrutando de nuestra compañía. ¿Qué tal, qué tal, qué tal, qué tal, qué tal, qué tal? Oye, por acá en esta mañana estamos enviando un saludo muy cordial para nuestro estimado amigo Luis, que escucha la radio, no sé en qué parte de Manta o en qué lugar de la provincia, pero ahí estamos con mi amigo Luis Tocayito. ¿Qué tal? Buenos días, buenos días, buenos días. Gracias por escuchar la 89.7 Radio Son de Manta. Aquí estamos en Fiesta Tropical. Saludo para usted y para toda su familia. Gracias la sintonía. ¡Vale! Por acá la gente que sigue pues disfrutando de nuestra programación.

0: Buenos días. La gente aquí en Calceta, oye, y en Pimpiguasí. Ahí estamos también saludando a mis amigos. Aquí en Pimpiguasí, gracias. La gente que está pues atenta, pilas. Disfrutando del 89.7. ¿Ah? Vamos, señores, vamos con lo importante. Por acá volvemos con más. Pero antes, escucha esto. Aquí estamos en Fiesta Tropical.
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0: Hola para mis amigos, a quienes están trabajando junto a la 89.7. Hoy es 9:40. Y por acá vamos a continuar con el relajillo. Oye, para mis amigos taxistas que están ahí pilas pendientes, escuchando, ¿qué es lo que van a hablar de nosotros? Dice por acá mis amigos taxistas, ¿qué es lo que van a decir de nosotros? Oye, hay amigos taxistas que son filósofos, son psicólogos, sí señor. Subirse a su auto es el equivalente de ir a una sesión de terapia intensiva por el precio de una carrera mínima. Escucha esto, su comportamiento. Escucha un fragmento de tu conversación o te ve la cara por el retrovisor y desata un monólogo profundo sobre la vida, el desamor, la fe o el destino. Ahí está. Eso pasa a diario. Oye, música de fondo. Generalmente sintonizan, por ejemplo, hay muchos taxistas que después de Fiesta Tropical siguen para escuchar el programa de Carlitos, claro. Generalmente sintonizan baladas del recuerdo o temas melancólicos, como las infaltables canciones de Ya Tú Sabes, de Ricardo Arjona. Ahí está, ese amigo taxista, ese mismo, sí, a ti. Oye, ¿qué te crees Ricardo Arjona? Que haces la carrera, coges a la chica decepcionada, y ya, pues, tú eres el que estás ahí de pañito de lágrimas, ¿sí o qué? Oye, muchos amigos taxistas, ahí así, muchos amigos taxistas, les ha tocado, estar de psicólogo, y eso es psicología, claro, ¿cómo no? Consolar a una chica, darle una orientación, y después, pues ya tú sabes, termina en la consolación total, ya sabes tú. Oye, hay taxistas que son rápido y furioso, el veloz. Para este taxista, las leyes de la física y las señales de tránsito son simples sugerencias. Nada más. Sí, señor, nada más. Por acá, por ejemplo, su comportamiento. Escucha esto. Hey, utiliza atajos de desconocidos para pasar raspando los espejos de otros autos y corta camino por aquellas, por calles empedradas o cunetas. Sin disimular la velocidad, sin disminuir la velocidad. Es que, bueno, yo digo, ¿verdad? Por ejemplo, a vos te coge un pasajero y te dice, ¿sabes qué, amigo? Voy a tal parte, ¿cuánto me cuesta? ¿Cuánto me vale? Usted le dice, vale tanto, ¿verdad? Oye, hay unos que sí, que son, yo los considero que son pilas. Bueno, ya amarré la carrera, igual tiene que pagarme así. Demoramos nomás un segundo, ¿verdad? Tiene que pagar porque ya arreglaron. Pero hay otros amigos taxistas que se dan una vuelta. ¡Qué barbaridad! Recorren media ciudad para llegar al punto donde otros lo hacen en menos de, qué sé yo, de un minuto, ¿verdad? Es utilizar estrategia nada más. Y es que ahora, ¿cómo está el combustible y la gasolina? Hay que utilizar estrategia, sí, señor. Oye, el ambiente. El pasajero pasa todo el viaje aferrado a la manija del techo. Es que así pasa. El famoso asidero del pánico, rezando para llegar vivo. Es que cuando a veces te toca, sí. A mí me ha tocado por ahí con unos amiguitos de esos que son rápidos y furiosos, que no les importa nada. Van hecho una bala, señores. Sí, pero no, está bien, mis amigos taxistas, está bien. El zorro, ahí está el zorrito. ¿De cuál de esta caerá el zorro? ¿Con cuál de esta irá? Este soy yo, ese soy yo. Rápido y furioso, dice el zorrito. Ahí estamos, mis amigos. Oye, ¿cómo va el sentido por acá? Sí, hay muchas historias por acá de mis amigos taxistas. Por ejemplo, el que dice, no voy para allá, ¿sí? Escucha esto. El enemigo natural del pasajero apurado. Es un clásico de la comedia urbana, el taxista que hace un escaneo de tu destino antes de decidir si te lleva. Es que te comento que a veces sí, ya como que tú ves la carita, ¿no? Le ves la carita o la careta, ¿verdad? y tú dices, no, este tipo como que no me conviene, por acá me puedo hacer la casita y voy a pagar piso. Entonces, chao, lo despacha, o sea, su comportamiento. Baja la ventana un milímetro, le dices, ¿a dónde vas? Lo piensa 3 segundos. Pone cara de dolor y te dice que el tráfico está imposible hacia esa zona y que ya va a entregar el turno. ¡Claro! Y es que hay muchos motivos por el cual a veces por acá mis amigos taxistas actúan de esa manera. Sí, ese es el comportamiento. ¡Claro! Es que ya tú conoces a esos amigos, ya tú sabes, ¿ah? Ya tú sabes. Y mejor prefieres utilizar ese tipo de estrategia, ¿sí? Ese tipo de estrategia. ¿Para qué tiempo? El 9:45. Hoy está buena la historia de los taxistas, ¿ah? Está buena. Vamos por acá, nos vamos a una breve pausa y volvemos con más aquí en Fiesta Tropical.
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2: ¡Épale, señores! ¡Y baila la rucha! ¡Claro! ¡Baila la rucha y goza el rucho! CN, aquí en la 89.7. Ya sabes, fiesta tropical. ¿Qué tal, qué tal, qué tal, mis amigos? Que por acá siguen pues mensajeando a través de nuestra línea, el 0995. Oye, 728683. Por acá, mi estimado Zorrito me dice: oye, yo soy, pertenezco a la historia de Ricardo Arjona, me dice, la historia del taxista. ¡Qué barbaridad! Ahí estamos, mi querido Zorrito, el zorro, escuchando también por acá, fiesta tropical, mis amigos taxistas. Un saludo para Vanina Ainhoa en María Auxiliadora de Zulita, que la ama mucho. Ahí estamos. Y para Carlos Pincay Cruz Romero, aquí en Urbimanta. Ahí estamos. De parte de Adrianita Pincay, ¿eh? Nos escucha por acá mi querida Adrianita Pincay, full parlante. Retiro el saludo para Vania Ainhoa en María Auxiliadora de Zulita, que la ama mucho. Y para Carlitos Pincay y Cruz Romero, aquí en Urbimanta. Ahí estamos. Gracias, mis amigos. Gracias, mis amigas. Oye, queremos llegar también con el saludo para acá, para mis amigos, si quienes se siguen pues atento a la agenda que es 24 de mayo. Ahí estamos con María Castro, a full parlante, mi querida María Castro, acá en 24 de mayo, ahí en la planchada. Ahí estamos. Oye, Carito Mesone me dice muchas gracias, recibido, perfecto. Mi querida Carito Mesones, un placer, ¿eh? Un placer. Ahí estamos. Para acá vamos con otros mensajitos que tenemos para acá pendiente en esta hora de la mañana. Oye, mi querida Elsa María, buenos días. Mi querida Elsita, feliz lunes. Que tengas una semana llena de cosas bonitas. Igual para usted, mi querida Elsita María. Muchas gracias por esos deseos increíbles, esos deseos maravillosos. Sí, señor. Ahí estamos en esta hora de la mañana. ¿Sí? ¿Qué tal, mis amigos? ¿Qué tal, mis amigas? Oye, también queremos seguir con el saludo por acá para mis amigos, a quienes nos escuchan acá en el sector de el barrio El Porvenir. Me dicen, ahí estamos a full parlante, no te olvides de nosotros, la gente aquí en El Porvenir, la parroquia Los Esteros, que está de fiesta, 47 años de parroquialización. Ahí estamos con la parroquia Los Esteros. Gracias, el reporte de sintonía, los muchachos. Súbale volumen, mis amigos, aquí en la parroquia Los Esteros. 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Y usted, mi amigo, usted, amiga, que está también ahí pilas, usted que está pendiente ahí de la radio, gracias. ¿Eh? Ahí estamos por acá, mis amigos taxistas. Oye, por acá estamos saludando en esta hora de la mañana a nuestro amigo por acá que va recorriendo calles y avenida, a Alirio Castro, el famoso Alirio Castro. ¡Hola, mi compa! John Coveña de los Coveñas. ¿Qué pasó, compadrito? A full trabajo, me dice por acá mi compa. Full trabajo. Estoy por Costa Azul y Divino Niño. Pilas, compa. Chévere, compita. Bacano, bacano, bacano. Hola, mi compa. Buenos días. ¿Cómo está mi pana? Bendiciones, bendiciones para usted, mi querido amigo. Oiga, John Coveña de los Coveñas. Por acá me leyeron la noticia. Leyendo por acá algo de noticia, mi querido John Coveña de los Coveñas. ¿Sabes lo que me enteré? Oye, me río de las cosas que escucho. Y creo que mi querido John Coveña también se la goza. Por acá me dicen, dan a conocer que una de las razones por el cual vamos a ver, estamos con la nota. Se me perdió, aquí está, dice: una de las razones del problema de la basura en Manta es porque nuestro personal de higiene ya ha cumplido su edad, o sea, ya son adultos mayores, o sea que ya no puede, mi querido John Coveña, hable serio. Oiga, si usted todavía está joven, titititito, ande. Y por acá dice que ya cumplió su edad, mi querido John Coveña. Qué barbaridad, oye, esto es un goce, ¿no? Esto es un goce, sí, señor. Ahí estamos, yo tengo mi responsabilidad. Sí, así es, mi querido Johncito Coveña, yo sé, tranquila. Sino que me voy a lo que salió hoy por acá en las redes sociales, por acá en una de las páginas virtuales que dan a conocer esta noticia, ¿sí? No doy nombre porque, bueno, no queremos llegar más al tema, sino que lo doy a conocer por ese punto que me parece algo medio chistosito, ¿no? Pero bueno, ahí estamos, ¿sí? Ahí estamos con mi querido John Coveña y los Coveñas, compita. Chévere, chévere, mi querido compa John Coveña y los Coveñas. Ahí están, recorriendo calles, avenida. Cada uno de nosotros, dice, tenemos la responsabilidad en cada una de sus rutas, ¿verdad? Sí, así es, mi querido John Coveña de los Coveñas, ahí estamos. Pero acá, la gente que está en el aromo dice, no aguanta con la basura, diga en qué es. Oye, le cuento que salió por acá, mi querida María Pico, salió en una de las páginas acá, en lo que son redes sociales, ¿ah? En la página del Poder Informativo, ahí busque la noticia, ahí lea la noticia en Poder Informativo, sí, señor. Por acá, mi amigo, mi amiga, el tiempo exacto, antes de irnos por acá, queremos cerrar por acá esta, lo que nos falta, el último punto, los amigos taxistas, el tecnológico, el CEO de la botella, escucha esto, un personaje moderno que convierte el tablero del carro en la sede central de una multinacional. Oye, su equipamiento lleva 3 teléfonos pegados al parabrisas con diferentes aplicaciones de viajes abiertas, como por ejemplo Uber, Didi, InDrive. Hace la contabilidad en voz alta, manda nota de voz eternas en grupos de WhatsApp de colegas y parece controlar el negocio automotriz de la ciudad mientras maneja. Eso son mis amigos taxistas, sí, señor. Ahí estamos, sí. Ahí estamos con mis amigos taxistas. Chévere para escuchar la radio, ¿eh? Gracias a todos mis amigos y conductores, a todos mis amigos que están pues detrás del volante y que disfrutan de la 89.7, sí, señor. Por acá estamos para irnos. Estamos ya por irnos por acá, nos faltan un minutico y estamos por ahí pilas, ¿eh? Mi querido John Coveña de los Coveña, responsabilidad, nosotros estamos al día en mi sector. Qué chévere, eso me encanta por acá, de la gente que están así camellando como mi querido compita John Coveña de los Coveñas. Ahí está como Popeye, me dice, a full ñeque. Ahí estamos, gracias mi querido compa, chévere, gracias. Señores, llegando ya a la recta final, nos vamos. Hasta aquí llegó Fiesta Tropical. Se me cuidan. Excelente inicio de semana, excelente lunes. En la parte interna, el señor Edison Delgado Cabrera. ¿Quién te habla? Luis López Moreira. ¡Epa! ¡Gracias! ¡Cerramos Fiesta Tropical!
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13: Buen día, señoras y señores. Buen día. Mucho gusto, placer enorme a esta hora. Mi amigo Carlos Santana Aguilar, que acompaña hasta las 12 en punto el meridiano en este lunes, inicio de semana. Dirección General Ingeniero Miguel Cárdenas Solórzano. Exactamente 10 de la mañana.
14: Ya llegó tu
13: 6 minutos, 10 con 6 minutos.
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13: en este lunes 12 de octubre 2026.

89.7, tu punto de oro estudial aquí en este lunes, el contacto más impactante de la música del recuerdo. Aquí un clásico con Javier Solís, el tema Sombras. Un atento saludo en la 105-107 para Piedacita Moreira. Ahí en Tarqui, a pocos metros de la iglesia Rosario de Tarqui, escucha Dylan Pico y Piedacita Moreira. Gracias, Piedacita, por escucharnos. Y en Santa Marta, la romántica, familia Cantos García.

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Exactamente 10 de la mañana con 11 minutos, 10 y 11 minutos en la nueva Son de Manta. Aquí está otro tema del recuerdo, 1975-80, el español norteamericano Albert Hammond cantando Río de Amor, Río de Amor.

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Vamos con el tiempo. Atento al tiempo, atento a la hora correcta, atento a la hora. Son las 10 de la mañana, exactamente con 16 minutos en la nueva Son de Manta, 10 con 16. Voy a Montecristi, Tierra del Faro, Tierra Histórica. Voy al barrio San José y escucha a Berito. Un saludo para la 105-107, ahí está Doña Piedad Moreira. En Las Marías, Montecristi, Aura Mera Carreño. En la Proaño Miñaño. Ahí en la Proaño Miñaño estamos en la principal. Un saludo para Antonieta Rivera Toala. Antonieta Rivera Toala en los bocadillos de Antonieta. Un saludo para Cecilia Solórzano, para Heriberto Saltos. Esto allá en la Leonidas Proaño. Belisario Verde Soto, presidente vitalicio de la Junta Parroquial. Ahí de la Ciudadela Leonidas Proaño. Vamos con un tema de Miguel Bosé, cantante español, para Berito, que la pide, que la solicita allá en el San José de Montecristi. La canción se llama Te Amaré, con Miguel Bosé y Laura Pausini. 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

Laura Pausini con Miguel Bosé, tremendo dueto, grandes talentos cantando Te Amaré. Exactamente 10 de la mañana con 22 minutos, 10:22 minutos. Voy al aromo para María Pico. Un saludo para María Pico y su niño. Un atento saludo muy chéverísimo para Puerto Viejo. Estamos con la gente de Cádiz de Colón, gente romántica, Yoyito y Doña Norma, la economista Maritza Fernández Basurto. Un saludo para Don Yuber, Yuber campeón Morejón, Cooperativa de Taxis 18 de octubre, al barrio San José Montecristi. Estamos con la familia Ortega, familia San Jorge Santana. Un saludo para la familia Espinal, Espinal ahí. Gracias a la familia, a la familia Hernández. Estamos con Enrique Hernández y Clever Hernández, Cecilia del Rocío, Franco Quijije y segundo Nicanor, ahí en el San José de Montecristi. Gracias, señoras y señores. Corazón Viajero con Miguel Gallardo, 1981. Son de Manda le acompaña.

0: Aquí está otro recuerdazo de México, Lupita D'Alessio, 1980. Lupita D'Alessio, cantando Aprendiendo a Amar. Este tema pegó fuerte, ¿ah? ¿Eh? Recordemos, fue número uno de esa época.
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Al estilo, a manera de esta gran cantante, Ana Cirré, el tema Casi Perfecto. Casi Perfecto, exactamente 10 de la mañana con 32 minutos en la nueva Son de Manta, 10:32.

Exactamente 10 de la mañana, 44 minutos, 10:44. Voy a la 105, 107, Piedacita Moreira y Dylan Pico, escuchando Son de Manta, contentos trabajando ahí a pocos metros de la iglesia Rosario de Tarqui. Ahí está el super sazón de Piedacita Moreira, la dura de la panada del ceviche. Buen inicio de semana, ahí estamos. Voy a las Marías, Aura Mera. Ahí al Palmar, Lupita Feijón, Orbita Solórzano, Salud Murillo. Ahí en Vulcanizadora, Los Gatos Briones, Kenjita Briones Cordero. No sé. Ángel Vélez Paladines, rumbo al terminal. Okay.

Anita Bárbara presentando un tema de los Bukis, o sea, un tema de Marco Antonio Solís, famoso. ¿Cómo me haces falta? Exactamente 10:48 minutos en la nueva Son de Manta, tu punto de oro. Aquí están los recuerdos de ayer, del 70, 80, 90, 2000. Presento a José Vélez, cantante español de famoso de 1975. Pepe Vélez de las Islas Canarias. José Vélez, porque tú eres mía. Porque tú eres mía. Solamente mía. Puerto Viejo. Abogada Sonia Pérez. Doctora Gloria Farinango, como siempre. Una oyente infaltable. Y su esposo Galito Saltos Guillén.

Un súper popular y bohemio de cigarro en cigarro, tema muy famoso, muy conocido. Inclusive también lo cantó el Ruiseñor de América, Julio Jaramillo Laurido, J.J. Y ahora viene en el estilo del puertorriqueño José Feliciano, de cigarro en cigarro.

Hermoso el cigarro, oiga. Parece viernes, ¿ah? ¿Eh? Bueno. Solamente tres palabras con Gali Galeano de Colombia. Gali Galeano cantando tres palabras. Voy a Montecristi, ahí estamos con la familia Hernández. A ver, ahí estamos con Enrique Hernández, Lever Hernández, familia Ortega, familia de Jorge Santana, familia Espinal, así es. Espinal Murillo, ok. Montecristi.

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1: Vamos a Italia 1980. Albano y Ramina Power cantando Te amo. Te amo. 11 un minuto en la nueva Son de Manta. 11 un minuto.

Ok, tengo un saludo muy efusivo para Susana, para Sandrita, para María Elena, para Jacqueline, en la Primero de Mayo Montecristi, para María Elena Mero Chancay, la dura de los melones, ¿ah? ¿Eh? Qué ricos melones, María Elena Mero Chancay, allá en la Primero de Mayo Montecristi. Un saludo muy especialísimo para el barrio más romántico de Montecristi, barrio San José, naturalmente, ¿ah? ¿Eh? Vamos con un saludo muy atento, Puerto Viejo, estamos en el... En el sector de Haber de la parroquia Cádiz de Colón. Ahí está Martita Paola Párraga, nuestra buena amiga abogada, y la doctora Matilde Zambrano en el Cádiz de Colón. ¿Cómo no? Alejandro Fernández cantando desde México, este cantante garañón, a pesar de todo.

11:09 en la nueva son de Manta, exactamente 11 de la mañana con 9 minutos. Presentando ahora un tema del 80, famoso desde Guayaquil, recordando del Festival de la OTI, el gran cantante Alfredo Marble, que no sabemos de su vida, creo que viajó a Estados Unidos, no conocemos más de su trayectoria. Vamos a ver si averiguamos cómo está, dónde está, a qué se dedica ahora este gran cantante, ganador de la OTI del 80. Y yo la amo tanto, señor. 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

Punta para Mari, la canción que suena. Para Mari, el cantante originario del país más chiquito de Centroamérica, conocido como el Pulgarcito de América Central. Pulgarcito, el país llamado Pulgarcito porque es pequeñito. Ahí está la República de San Salvador. Álvaro Torres, cantándole al amor. Vamos, ahí estamos, vamos, vamos, de punta a punta se llama este tema. Álvaro Torres, cantante de la República de San Salvador.

Ahí está, Berito, su canción, entre las que usted pide, son muy lindas, muy románticas, muy impactantes. Berito, ahí en el San José Montecristi, la ex reina Jennifer, doctor Alex Felipe Franco Zambrano. Gracias por esa sintonía permanente al barrio San José de Montecristi. Barrio más chévere por ahí está también la familia Hernández. Está don Enrique Hernández. Está la familia Ortega, familia Espinal, la Jorge Santana. Directamente al guacho, al corazón, directamente con Pepe, mi tío, Pepe Aguilar.

89.7 tu punto de hora en tu dial. Estamos avanzando, estamos, ¿no? Estamos programando la mejor música, los mejores éxitos, ¿no? Las mejores canciones, las que no pasan de moda. Vamos con Eclipse Total del Amor. ¿Dónde está? A ver si usted me lo ubica. Eclipse Total del Amor. Pero antes vamos con Amanda Miguel. Él me mintió. Amanda Miguel.

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Y con quién estés, donde estés y con quién estés, la voz de Camilo VI, Camilo Blanes, 11:26.

Bueno, acá el director del programa del viernes, me quedé en los 80, don Edward Castro. El profe dice que quiere escuchar la canción Príncipe Azul de 1982 con Agustín Pantoja. Esta canción va para Puerto Viejo. Un saludo para alguien en Puerto Viejo de parte de... ¿ah? De parte de Edward. Ok, vamos, Edward Castro. La canción que pide usted se llama Príncipe Azul. Buena asa, buen recuerdo. María Pico, en el aroma, María. Cuida a tu niño, cuida a tu niño.

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4: Exactamente 11:35 minutos en la nueva Son de Mante. Atento al tiempo, atento a la hora. Por favor, señora. Por favor, señora. Se llama la canción que va a sonar. Va a sonar la canción de Luis Miguel, gran cantante centroamericano. Ahí está. Nació en Puerto Rico Luis Miguel, famoso cantante ahora mexicano. Y esta canción se llama Por favor, señora. Va para Montecristi, la tenemos listo, la tenemos marcada ya. Vamos a ver, listo, que venga esa canción entonces.
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Perfecto, correcta. Qué linda canción, no la había escuchado, ¿ah? No la había puesto asunto, pero esta es una también rica salsa con, ¿no? Con Maelo. Muy buena esta baladita de Luis Miguel, astro centroamericano. Vamos con el tiempo, exactamente 11 de la mañana. 11:39, 21 más y las 12 del meridiano en este lunes 12 de octubre. Vaya ahí la canción que viene con Oscar Atie de México. Oscar Atie, listo. Fotografía, famoso tema de 1980, que suene con... Original de Acapulco, México, Oscar Atie, Fotografía.

Exactamente 11:44 minutos, 11 de la mañana 44 en este 12 de octubre 2026. Te acompaña tu punto de oro en tu dial 89.7. Eclipse total del amor. Dos esposos argentinos, Amanda Miguel y Diego Verdaguer. Eclipse total del amor.

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Entonces, ¿qué es, pues, no? No hay nada, entonces. Con Luis Miguel, otra vez, este gran famoso cantante centroamericano.

Pero para ella, para ella, para ella. El cantante español de 1980, Luis Fierro, de España, lógicamente famoso cantante de ese tiempo. Y esta canción fue uno de las número uno, Ella.

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0: ¿qué tal? Buenas tardes, amigos y amigas oyentes de la 89.7 FM en Radio Son de Manta. Tenga usted una muy buena tarde en este lunes 12 de octubre del año 2026. En este lunes, después de que nos desaparecimos un par de días, jueves no pude hacer programación, viernes fue feriado nacional y bueno, retomamos por supuesto las actividades. Les cuento por supuesto qué tal me fue mi feriado. Estuve fuera de la ciudad, tal cual lo había avisado días atrás, pero por supuesto quiero hablarle también de los acontecimientos que ha ocurrido durante el fin de semana en este feriado, las festividades que también hemos tenido en el ámbito local, tanto en la parroquialización de Tarqui, de Los Esteros. ¿Cuánto deja el feriado para Manta? Me refiero en ganancia para los comerciantes, emprendedores, sectores hoteleros, bares, discotecas, etcétera, etcétera. ¿Cuánto deja de ganancia? Y también una reflexión importante sobre el momento electoral que estamos viviendo, tal cual es, digamos, parte de la estructura de esta programación como tal, que siempre me gusta no alinearme de lo que hablan los políticos en su agenda para que todo el mundo hable o piense lo mismo, no, sino que en medio de ese discurso yo aparezco y diciéndole, a ver, calma, calma, hay que analizar paso a paso lo que intentan posicionar como mensaje. Y que este fin de semana dio muchas noticias sobre la basura, o al menos algunos medios vinculados a algunos candidatos a la alcaldía de Manta daban eco de esta información en medio de un feriado. ¿Es bueno? ¿Es malo informar de esto? ¿Es prudente? ¿Es imprudente? Bueno, yo le daré a conocer mi punto de vista, y por supuesto donde siempre se prime el beneficio de la ciudad por encima de políticos que pretenden llegar a la alcaldía, donde otros que pretenden regresar, o incluso de las autoridades de turno, porque mi comentario no va sesgado hacia una autoridad de turno, no, ni un candidato particular, no, sino una reflexión que creo que hace rato le estamos haciendo mal al nombre de la ciudad. Pero antes de esta reflexión, y por supuesto los temas que quiero tratar en esta media hora, o bueno, 22 minutos que nos queda, por supuesto, permítame hacerle recomendaciones. 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Ok. Bien, vamos por supuesto con los temas que quiero tratar en esta mañana. Por supuesto también felicitar a la gente de Tarqui, a la gente de Los Esteros que estuvieron en parroquialización, celebrando con buenas grupos musicales locales, provinciales y nacionales. Espero por supuesto que hayan pasado un gran feriado y por supuesto también las festividades. Adicional a aquello, espero que los comerciantes, los emprendedores, por supuesto hayan aprovechado este feriado, las festividades que hubo en nuestra ciudad, para generar economía. Días atrás conversaba con un amigo sobre un tema puntual de un evento que hubo en Puerto Viejo, el Burger Show, me imagino que usted lo escuchó, y me decía: Ariel, yo no pude participar este año porque claro, había que hacer un alquiler de un stand, todavía no tengo el recurso, pero espero que para el próximo año, si traen de nuevo la edición del Burger Show a Manabí, quiero participar. Y me hablaba de números, que alguien le había comentado cuánto se había hecho entre los dos días en ese tipo de eventos. Me lanzaba un número, insisto, no sé si es real o no, en base a la información con esta persona que conversé, y me dice: mira, otro emprendedor que se puso este local en el Burger Shop en los dos días se hizo $30,000. Y me dice: Ariel, yo ese dinero no me lo hago ni siquiera en un mes. Y ese emprendedor lo hizo en dos días en este tipo de eventos. Aquí quiero llegar con esta reflexión. Es que cuando hay eventos, por ejemplo, por festividades como, por ejemplo, carnaval o algún otro feriado, o ahora que tuvimos el reciente feriado de octubre, o un evento puntual como el Burger Show que pasó en Puerto Viejo, siempre genera economía en nuestra ciudad a gran escala. Al menos la autoridad, hablando ya en caso de Manta y el feriado que dejó este fin de semana, destacan de que al menos en economía, para los emprendedores, los empresarios, sector hotelero, turístico, dejó más de 7 millones de dólares para la ciudad. Es decir, un impacto directo a la economía de los mantenses. Ojo, este dinero ingresa al dinero de los mantenses, que aprovechó estos días para generar economía. No entra al municipio de Manta. Vale destacarlo. Porque en medio de un momento electoral la gente va a pensar que va al bolsillo de la autoridad de turno, o capaz más de un opinólogo, capaz mañana cuente y diga, no, está entrando a la alcaldía o a la alcaldesa. No. Esto es al bolsillo del emprendedor, del microempresario, del empresario, del sector hotelero, turístico, de bares, discotecas, restaurantes, etcétera, etcétera, etcétera. Vale puntualizarlo. Vamos a pasar un video, mi querida audiencia, donde habla la primera autoridad, la alcaldesa Marciana Valdivieso, y quiero hacer una reflexión muy importante, no solamente de la ganancia económica que ha dejado a los mantenses, a las familias mantenses, sino también como en medio de un feriado, me parece siempre llamativo, de que quieran imponer una narrativa que yo, ojo, entiendo que es una realidad de lo que pasa en Manta. Lamentablemente la recolección de basura es un caos. Yo no voy a tapar el sol con un dedo, lo he destacado en esta programación en más de una ocasión, y espero que la autoridad también pueda reducir esa problemática para el beneficio de las familias mantenses. Pero sí me parece muy llamativo que en medio de un feriado algunos medios de comunicación y algunos políticos vayan y saquen y desborden las redes sociales de que Manta está inundada de basura. Y ojo, cuidado con el uso de inteligencia artificial o de difundir imágenes antiguas. Porque no es que le están pegando a la autoridad de turno, no. Capaz más de uno piensa que es así, que le va a restar votos. Puede ser, pero a quien realmente le están golpeando es a la ciudad, a quienes generan economía en esta ciudad. Ya voy con el comentario. Primero vamos, por supuesto, con lo que indicó la primera autoridad. Me confirma don Edison si tenemos ya el video. Listo, denle play. Y por supuesto, para la gente que está en la 89.7 FM, escuchemos. Y para quienes están en Facebook, por supuesto, para que puedan visualizar y escuchar lo que dijo la primera autoridad de Manta.
1: De la noche no tenían, porque fue muy buena la acogida. Ah, qué bueno. Yo mismo me di el tiempo de saludar a cada uno de nuestros emprendedores que estaban en el maleconazo, así como también en el evento de los carros tuning, que ya es reconocido a nivel nacional e internacional. Y hoy esa cifra de la que podemos orgullosamente hablar equivale a 7 millones de dólares. 7 millones de dólares que se movieron en el feriado, en donde también pudimos, a través de la estadística que manejamos junto al sector turístico, recibimos 105 mil visitantes. Y también el hecho de que con las festividades de la parroquia Los Esteros, como el baile que se realizó el día de ayer a propósito del Cholo Pescador, y que hoy día estamos celebrando el Día de la Interculturalidad y Plurinacionalidad, en donde se defienden los derechos de nuestros indígenas, afrodescendientes y montubios. Y se hizo efectivamente el día de ayer el baile del Cholo Pescador.
0: Amigo don Edison, por cierto, se me estaba pasando por alto. Hoy se conmemora, ojo, no se celebra, se conmemora y se recuerda el Día Internacional de la Interculturalidad y la Plurinacionalidad. Lo que antes conocíamos como el Día de la Raza, lo cual no es el término correcto porque nosotros no tenemos raza, sino etnias. Uno, dos. Claro, con el paso del tiempo hay que también despejar esas dudas, y para eso estamos en este espacio de opinión. Dos, antes se hablaba también que el 12 de octubre, don Edison, me imagino que usted le enseñaron en la escuela y el colegio que el 12 de octubre era el descubrimiento de América. Y en Europa se sigue celebrando así, de hecho. Hoy en Europa, es puntualmente en España, se celebra el Día de la Colonización. Bueno, nosotros, que sabemos que esta gente no vino a hacer bien, debemos estar orgullosos de nuestras raíces. Y hoy conmemoramos con mucho orgullo, por supuesto, el Día de la Interculturalidad y la Plurinacionalidad. En nuestro país tan diverso que me encantan siempre los reportajes que hacen personas que van, por ejemplo, a la parte de la sierra, del oriente, a contarnos un poco de lo que es nuestro país. No me refiero al típico de tomarse un cafecito en un mall, restaurante aniñado y lujoso. No. No, me refiero a conocer un poco más de la verdadera historia de nuestro país, de nuestras raíces. Bien, Después de esto quiero rezar con la reflexión. Me alegra mucho que, por supuesto, la economía se haya movido este fin de semana, porque ha sido lamentablemente golpeada por distintas situaciones sistemáticas que estamos pasando a nivel país. Desde el fenómeno del Niño, que ya en algunos lugares se está sintiendo a gran escala. Yo este fin de semana estuve en Santo Domingo de los Áchilas acampando, don Edison, viernes, sábado, y bueno, regresamos ayer domingo. Y le cuento que la primera noche mi carpa se inundó, don Edison. Para suerte mía, justo del lado que estaban las maletas no se mojó, así que la ropa estaba seca, pero yo sí. Por eso ando un poquito con molestia en la garganta, si me puede estar escuchando. No es mi habitual voz, que usted siempre me escucha. Lamentablemente me mojé. Y esa no es la reflexión de lo que quiero contar, no. Sino que yo ya había acampado en ese mismo lugar años atrás. La última vez fue hace 2 años, en esta misma temporada. Y no le miento, no había llovido. Y en esta ocasión sí, llovió por reloj. 10 de la noche, 7 de la mañana, todas las 2 noches que estuvimos ahí acampando. Y la intensidad, una locura total. Y ahí uno dice, ok, este es el verdadero fenómeno del Niño que nos han estado hablando. Y que acá en Manta casi no lo sentimos, porque por ahí medio brisa, medio llueve, gracias a Dios. Con esto no estoy diciendo que ojalá venga. No, déjelo por ahí alejito. Y que también nos golpea, y también golpea la economía de nuestra ciudad y la provincia. Y medio de estos golpes que estamos recibiendo, también el tema de la inseguridad y otros más, muchos comerciantes, dueños de locales, de restaurantes, de sectores del sector hotelero también, se han visto, por todos estos acontecimientos, se han visto golpeados. Y no solo por eso, sino que más de un periodista de esta ciudad, con la disque intención de dar a conocer lo que pasa en Manta, y también los políticos, terminan golpeando a estos sectores. Porque más de uno dice, ¿será que voy a Manta? Si yo veo en plataformas digitales que está llena de basura, que matan todos los días, cuando la realidad no es así también. Que no hay agua. Insisto, son realidades que sí vivimos. Pero ¿por qué empezamos a tirar piedra en esta situación cuando hoy muchos candidatos a la concejalía de Manta, que son autoridades actualmente, llenan sus redes sociales de videos, de reportajes hechos por ellos mismos, jugando a ser tiktokers y periodistas con tal de ganar likes, reproducciones y posicionarse, sin darse cuenta que al que están atacando es a Manta, no a las autoridades en turno? Yo tengo acá una data que me gustaría compartirle, de cuánto se ocupó el sector hotelero este fin de semana. No llegó al 100%. A pesar de que hay una buena noticia que dejó más de 7 millones de dólares de ingreso a la ciudad, no el 100% del sector hotelero se ocupó. Y eso habla mucho de la resistencia de la ciudad, perdón, de la resistencia de la gente que desea venir a Manta, y hay que preguntarse el por qué. Bueno, el por qué pasa porque muchos políticos, y lo destaco y lo sostengo, con su intención de querer ganar popularidad, votos, están, perdón el término, jodiendo a Manta. Tengo entendido que el 90% de la ocupación hotelera se ocupó, vale la redundancia, no el 100%, no es un número malo, por cierto, es muy bueno el número, a pesar de que muchos medios, muchos políticos intentan desprestigiar a nuestra ciudad. Me da mucha pena, créame, porque muchos de ellos que hoy son autoridades, son concejales en turnos, ¿por qué no llegan a ese lugar? Pongo el ejemplo de que ven la basura regada y acumulada. ¿Y por qué no llaman de manera directa al director de higiene y le pase bien? Dice, oiga, está pasando esto, mande un equipo para que pueda recoger este tema. Porque está causando contaminación, está dañando la imagen de la ciudad, etcétera, etcétera. Llame al responsable de esa área. No, se toma la molestia de grabar, de sacar un pantallazo entre ellos, de editar el video, de publicarlo, de difundirlo, de que los medios aliados hablen de este tema. Se toman la molestia para hacer todo este tipo de situaciones, según ellos, para dar a conocer la realidad de lo que pasa en Manta. No digo que no es, pero me llama mucho la atención que justo ahora en un feriado hablen de este tema. Y usted, amigo comerciante, amigo del sector hotelero, turístico, bares y

una esquina la habían cogido de botadero de basura los locales cercanos, las casas por ahí. Y él hizo y conversó con un concejal, con el concejal Guevara, para ver si era posible de que llevaran un tacho de basura, de esos grandes que están llevando ahora, para ubicárselo ahí que no esté dañando la imagen de la ciudad. Llegó el concejal, gestionó, llegó con la gente de dirección de higiene del municipio de Manta y ubicaron el recolector de basura. No el carro, sino me refiero al tacho del recolector de basura. Un ciudadano común y corriente hizo esa gestión. Hizo lo correcto, llamar a las autoridades, decirle, mire, aquí hay una problemática. Y llegaron las autoridades, un concejal también, y en vez de hacerse un video para TikTok, para Facebook, para dañar la imagen de la ciudad, lo que hizo fue llamar a la autoridad competente y decirle, mira, aquí hay una problemática. Elevadas de la ciudadanía a este concejal, y yo por supuesto converso con usted como dirección de higiene. Y llegaron y solucionaron el problema. Y ahí hago la pregunta, ¿por qué no hacen esto? Sobre todo los políticos. Sino que se toman la tarea, como insisto y lo sostengo, y si mañana alguien se siente aludido a mi comentario y quiere réplica, bueno, le voy a dar el espacio y se lo voy a decir en la cara, porque me parece imprudente. Justo ahora en un feriado. Ellos tendrán su punto de vista para darlo a notar ahora, bueno, se lo respetaré, pero este es mi punto de vista. Creo que le estamos haciendo daño, no a una autoridad, no a la alcaldesa para que no vaya en reelección, sino que le están haciendo daño a Manta y a su economía. Y si usted se acuerda, probablemente lo haya escuchado, el año pasado un grupo de gestoras culturales y turísticas de nuestra ciudad impulsaron un proyecto Manta es mucho más. Yo tuve la oportunidad de conversar con una de ellas y le pregunté qué había detrás del proyecto, qué les había motivado. Me dice, pasa que estamos siendo golpeados por los medios de comunicación que están hablando mal de Manta, de que la delincuencia está desenfrenada, de que hay que en Manta no se recoge la basura, y eso nos está afectando a todos. Y ojo, que no solo la afectación es al bolsillo de este empresario, del emprendedor, no. Recuerden que ellos dan trabajo, que hay muchas familias mantenses que se sostienen con estos trabajos, y que usted, por posicionar su imagen, por ganar likes, tanto como periodistas y como opinólogos y como políticos, con tal de ganar, entre comillas, prestigio, realmente está golpeando a nuestra ciudad. Y ahí, usted que me está escuchando como ciudadano, tiene que reflexionar sobre los temas. ¡Ojo! Yo no digo que usted esté en contra de que se presione a que se recoja la basura. Jamás. Porque eso es un derecho constitucional. El tema de los servicios básicos. Es verdad. Hay que presionar a la autoridad. Pero haga la denuncia a la dirección de higiene. Si tiene el contacto del director o alguien de higiene, comuníquese. Eleve la problemática para que puedan solucionarla. Porque hay un detalle importante. Facebook, Instagram, TikTok o otras redes, perdón, u otras redes sociales. No solo la ve cuando usted sube una publicación la gente de su entorno local, de Manta, no. Termina viendo de otras ciudades del país, de otras ciudades del mundo. Y usted piensa que esta gente va a decir, yo quiero ir a Manta. No va a decir, yo no voy a Manta porque la alcaldesa es Marciana Valvieso, no. Al turista le da igual, perdón un término, quién sea la autoridad de esa ciudad. Al turista lo que llama la atención es que pueda aprovechar, por ejemplo, esos días de asueto, de visitar playas, de lugares turísticos, de una buena gastronomía, etcétera, etcétera. Pero si lo que hace cuando va a Google y pone Manta, lo primero que encuentra es tal medio de comunicación diciendo Manta en abandono o Manta se desborda en basura, porque así hay publicaciones, la he visto. Pero ni siquiera se toman la molestia de ellos como medio de comunicación de decir, miren, señoras autoridades, pasa esto. Aquí a diario nos reportan, de hecho, situaciones de que, por ejemplo, se va la electricidad, que esto es competencia de CENEL, de que tal sector no tiene agua, de que tal sector no se ha recogido la basura. Y nosotros hacemos la prudencia con la comunidad para solucionar.

0: solucionarle un problema, elevamos estas inconsistencias a las autoridades. Los medios no tenemos solamente la oportunidad de salir a opinar y lanzar la piedra, no. En muchos casos también somos un puente entre las autoridades y la ciudadanía. Porque en medio de los proyectos que llevan, capaz no conocen de cerca, no van todos los días al mismo sector y no se dan cuenta de estos detalles. Pero sí se da cuenta la ciudadanía y dice, mire, en mi sector a esta hora hay basura. Como nos hacen aquí en Radio Son Demanda, todos los días nos envían. Y nosotros nos comunicamos con las autoridades. Pasa esto, esta inconsistencia la están elevando. Y llegan y solucionan. ¿Por qué no todos los medios hacen esto? Ah, porque más le importan los likes. Ojo, esa es mi reflexión. Más le importan los likes que ayudar a la ciudadanía. Es verdad que de esa manera presiona también la autoridad, se pone nerviosa, comienza a correr y quiere solucionar. Capaz le solucionen. Sí le solucionan, de hecho. Pero esa publicación que ese medio la dejó colgada ahí, ya no la borró, en algún momento, gente afuera se va a dar cuenta y la ve y va a decir, yo a esa ciudad no quiero ir. ¿Entendemos el mensaje que quiero explicar? Porque es entendible que usted también le copie el mensaje a esta gente que quiere posicionar la idea de que Manta está desbordada de basura, que Manta es un caos. Y desde el coraje usted comprende esta situación. Copie este tema. Pero hay que, cabeza fría, reflexionar en qué está pasando. ¿Es verdad lo que nos están contando? ¿Cuál es el fin que hay detrás? Sobre todo eso, ¿cuál es el fin que hay detrás de que justo en feriado hablen de este tema? 12 del día con 28 minutos, querida audiencia. Esta es mi reflexión sobre este tema. Capaz usted lo piense de manera contraria, que si hay que presionar, está bien, respeto su posición. Yo también creo que hay que presionar. Pero las formas a veces no son las prudentes. No para salvaguardar el pellejo de las autoridades. A mí me da igual. Mi prioridad siempre será Manta, porque esta tierra yo nací, aquí crecí, aquí estudié, aquí me enamoré, me desilusioné, aquí estoy haciendo mi vida, aquí estoy ejerciendo mi profesión. Y aquí todos los días también paso los mismos malestares que usted. Y aquí todos los días también me toca escuchar a los políticos cómo nos intentan vender sueños con tal de ganar likes y después que se conviertan en votos. Y ahí nosotros no tenemos que caer. Y cuando me refiero a nosotros, no me refiero solamente a los medios de comunicación, no. También a los ciudadanos. No tenemos que caer en esos mensajes discursivos. 12 del día con 29 minutos, querida audiencia. Nos vamos agradeciéndole siempre el respaldo y la sintonía en este espacio de opinión. El día de mañana tendré una entrevistada, candidata a la alcaldía de Rocafuerte. Me parece un perfil muy interesante, una joven que le he visto que en plataformas digitales ha subido publicaciones que se ha estado preparando para mañana liderar, si Dios y el pueblo le permite, por supuesto, liderar su cantón. Ya le ayudo con el nombre, se trata de Sofía Rodríguez. Mañana vamos a estar conversando con ella, será vía Zoom porque es de el cantón Rocafuerte, y me dijo que tiene actividades también y que bueno, ahí nos va a dar un tiempo para atendernos de 12 a 12 y media para que quienes son de Rocafuerte, que también llega con full sintonía, son de Manta y también en plataformas digitales, puedan conocer el proyecto que tiene en beneficio de su cantón. Bien, querida audiencia, nos vamos agradeciéndole siempre el respaldo y la sintonía de usted, que esté teniendo un gran inicio de semana, que haya tenido un gran fin de semana y por supuesto que lo que resta del mes, más de arriba de 15 días, por supuesto, sea bendecido. Casi se acaba el año, don Edison, querida audiencia. Ya falta poco. Nos vamos. Noviembre 27, elegiremos autoridades. Falta tiempo todavía. Perdón, noviembre 29, si no estoy mal. Bien, nos vamos. Gracias por el respaldo y sintonía. Tenga una excelente tarde y un gran inicio de semana.
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1: La radio te informa la hora. 12, 43 minutos.
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1: La radio te informa la hora. 13, 42 minutos.
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0: Hola, hola, hola, hola. Muy buenas tardes, mis queridos amigos y amigas que nos escuchan en esta preciosa hora. Gracias por estar enganchado a través del 89.7 de la nueva radio Son de Manta. Gracias, gracias totales por permitirnos entrar hasta tus hogares, tus lugares de trabajo, tu medio de transporte, donde tú te encuentres, ahí donde tú estés enganchado en esta hora, la 89.7. Tus amigos de la tarde, Samaritanos en Acción, un amor sin medida. En esta tarde de lunes 12 de octubre estamos aquí una vez más para traerte una palabra de ánimo, una palabra de fe, una palabra de esperanza. Una palabra que estoy muy pero muy seguro que será de mucha bendición para tu vida, mi querido amigo que me estás escuchando. Así que en esta tarde de lunes nosotros tenemos un tema bastante especial, bastante interesante, que está dirigido a todo aquel que esté enganchado. Sí, así como me escuchas. Todo aquel que está enganchado, y si por casualidades llegaste a engancharte en este momento, no te desconectes, no te desconectes, no hay ninguna casualidad. Es el propósito de Dios para que tú en esta tarde recibas esta poderosa palabra que Dios trae para tu vida, para tu alma y para tu corazón. ¿Y qué te parece si antes de continuar, primeramente le damos gracias a Dios por el maravilloso milagro de la vida, por permitirnos un lunes más despertar y poder llegar hasta aquí, hasta las cabinas del 89.7, hasta tu trabajo, por permitir contemplar la grandeza de su majestad? Así que, ¿qué te parece si en esta tarde le decimos gracias, Dios y buen Padre, por tu amor, tu bondad, tu majestad? Gracias, Dios, porque tú eres bueno, Señor. Padre, gracias porque tú eres el que tiene el control de todo. Gracias porque aún nuestras necesidades, nuestros problemas, nuestras aflicciones, nuestra salud, todo está en tus manos, Señor. Y tú eres el Dios soberano, Señor. En esta tarde oro, Señor, para que seas tú tomando el control. Mira todos los planes, los proyectos que mis amigos que están enganchados tienen para este día y para esta semana. Padre, en tus manos ponemos, Señor, cada uno de ellos, así como ponemos en tus manos la salud de aquel que en esta tarde necesita un toque milagroso de esa sangre de Jesucristo para que traiga virtud sanadora, Señor. Oramos para que seas tú abrazando a cada aquel que está enganchado, sintonizando la 89.7. Señor, te damos gracias y permítenos en este tiempo compartir esa palabra fresca que estoy seguro que será refrigerio para el alma y el corazón. Así que en esta tarde, mis queridos amigos, yo te quiero empezar haciendo una pregunta que estoy seguro será de mucha, pero muy, esta pregunta va a ser algo en tu vida, yo estoy seguro de aquello, porque el tema de esta tarde es una interrogante, y es, ¿y si alguien hubiera dado su vida por ti? ¿Y sabes qué? Ese tal vez es el rescate que ninguno de nosotros esperábamos. Seguramente, mi querido amigo, querrías saber quién fue, por qué lo hizo, qué había visto en ti para tomar una decisión tan grande. Ahora imagina que esa persona sabía que quizás nunca nosotros le agradeceríamos, que posiblemente jamás reconoceríamos su sacrificio, que incluso podríamos rechazarlo. ¿Crees tú que aún sabiendo todo eso, esta persona estaría dispuesto a morir por ti?
1: Y esta, mi querido pastor, es una pregunta que nos hace pensar, porque todos hablamos del amor. Decimos que amamos a nuestros hijos, a nuestros padres, a nuestras parejas. Tal vez también amamos al amigo, pero cuando el amor exige sacrificio, cuando nos cuesta algo, cuando tenemos que renunciar tal vez a nuestra comodidad, descubrimos que amar no siempre resulta tan sencillo. Y hoy queremos hablar de un amor diferente, un amor que no comenzó cuando alguien hizo algo bueno para merecerlo, un amor que según la Biblia ya existía, incluso antes de nuestro nacimiento.
0: Qué hermoso saber eso, mi querida pastora. Ese amor existía antes de nuestro nacimiento. Querido amigo que me estás escuchando, quizás alguna vez has oído hablar de Jesús. Seguramente conoces la historia del niño que nació en un pesebre, has visto una imagen de algún Cristo crucificado o has escuchado que resucitó al tercer día. Pero quiero preguntarte, ¿alguna vez te has preguntado por qué sucedió todo aquello? ¿Por qué Dios enviaría a su Hijo al mundo? ¿Por qué Jesús tuvo que morir por nosotros? ¿Y qué tiene que ver esta historia con las dificultades que hoy día tú y yo enfrentamos en nuestra vida diaria?
1: Y hay otra pregunta que pocas veces nos hacemos. Si Jesús murió, resucitó y regresó al Padre, ¿quién nos acompaña ahora? Hoy vamos a descubrir que la Biblia presenta una historia de salvación que no terminó en la cruz. Más bien comenzó con el amor de Dios, se manifestó en Jesucristo y continúa obrando a través del Espíritu Santo de Dios.
0: Y justamente a la luz de la palabra, mi querida pastora, la Biblia declara algo poderoso en el Evangelio de Juan, capítulo 3, verso 16. En ese versículo encontramos uno de los versículos más conocidos de la Biblia. Y dice así: porque de tal manera amó Dios al mundo, que ha dado a su Hijo unigénito para que todo aquel que en Él cree no se pierda, mas tenga vida eterna. Quiero que escuches algo, amigo mío. La Biblia dice que Dios amó al mundo, no solamente a quienes asisten a una iglesia, no solamente a las personas que parecen tener una vida perfecta. Dios ama a la humanidad y dentro de esa humanidad estás tú, está tu nombre, está tu familia y está tu generación.
1: Así que quédate con nosotros porque hoy no queremos invitarte simplemente a conocer una religión. Queremos presentarte a Jesús. Sí, mi querido amigo, queremos presentarte a Jesús. Y quizás al terminar este programa comprendas por qué los cristianos creemos que su historia es la mayor demostración de amor que el mundo ha conocido.
0: ¡Qué hermoso! Entonces, ya escuchaste a la pastora, quédate con nosotros porque hay algo especial para ti. Quisiera comenzar en esta tarde, entrando ya, profundizando en el tema, quisiera comenzar con algo que puede resultar confuso para muchas personas. Cuando escuchamos a alguien decir que Jesús vino a salvarnos, surge una pregunta muy lógica. ¿Salvarnos de qué? Porque quizás alguien nos escucha desde su negocio, su casa, su vehículo, y piensa, yo trabajo, yo cuido a mi familia, trato de ser buena persona, ¿por qué necesitaría yo ser salvo o de un salvador?
1: Y es una excelente pregunta en esta tarde, querido pastor. Para poder comprender la respuesta, debemos regresar al principio de la Biblia. En el libro de Génesis encontramos que Dios creó al ser humano con un solo propósito: vivir en relación con Él, disfrutar de su creación y reflejar su bondad. Pero también nos dio la capacidad de decidir. La Biblia relata que Adán y Eva desobedecieron a Dios. Y con esa desobediencia, lamentablemente, el pecado entró en la historia humana.
0: Y aquí yo quiero profundizar aún más todavía. Porque quizás algunos piensen que el pecado es solamente robar, matar, cometer un delito. Pero la Biblia habla de algo mucho más profundo. El pecado también se manifiesta cuando mentimos, cuando lastimamos, cuando guardamos odio, cuando actuamos con egoísmo y ponemos nuestros deseos por encima del bien de los demás.
1: Amén, amén. Así es, mi querido pastor. En el libro de Romanos 3:23 declara la palabra del Señor. Dice: por cuantos todos pecaron y están destituidos de la gloria de Dios. Y fíjate que dice todos. Nadie puede afirmar que jamás se ha equivocado. Todos hemos dicho algo que después tal vez lamentamos, pero hemos herido tal vez a alguien o hemos actuado en contra de lo que sabemos que es lo correcto. El pecado no es solamente una lista de errores. No, el pecado es una ruptura en nuestra relación con Dios.
0: Y en base a eso yo quiero poner un ejemplo muy sencillo. Imaginémonos a un padre que ama profundamente a su hijo. Ese hijo decide marcharse, rechaza sus consejos y toma decisiones que lo alejan de su familia. El padre puede seguir amándolo, ¿verdad? Pero la relación se ha quebrado. El amor puede permanecer, aunque tal vez esté faltando la reconciliación.
1: Y es que algo parecido nos ayuda a entender el mensaje de la Biblia. El ser humano se apartó de Dios, pero Dios jamás dejó de amar al ser humano. Y aquí aparece una de las verdades más hermosas del cristianismo. Es que Dios no esperó a que encontráramos por nuestra cuenta ese camino de regreso. Fue Él el que tomó la iniciativa. Y eso lo vemos en el libro de Romanos 5:8, que nos dice: mas Dios muestra su amor para con nosotros, en que siendo aún pecadores, Cristo murió por nosotros.
0: Qué impresionante este versículo, porque no dice que Cristo murió por nosotros después de que nos convirtiéramos en personas perfectas. Dice que lo hizo cuando todavía éramos pecadores. Eso significa, querido amigo, que el amor de Dios no depende de nuestros méritos.
1: Y quiero decirte algo, amigo, que nos escuchas ahí en esta tarde donde te encuentres. Tal vez llevas años cargando con culpas de una mala decisión. Quizás piensas que ya no puedes cambiar o que Dios no querría escucharte. Pero el mensaje de Jesús comienza precisamente ahí. Dios sabe que necesitamos perdón y ofrece reconciliarnos con Él.
0: Por eso, mi querido amigo, resumir el comienzo del plan de la salvación de esta manera es algo especial. Porque Dios nos creó por amor y el pecado nos separó de Él. Pero su amor vino a preparar un camino para acercarnos nuevamente a Él. Y ese camino tiene un nombre, y ese nombre es Jesucristo. Por eso yo quiero que en esta tarde tú escuches esta hermosa alabanza del grupo Redimidos, que dice el nombre de Jesús. Volvemos después de esta alabanza.
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Su reino más grande.

0: alabanza. Qué hermosa alabanza que acabamos de escuchar, el nombre de Jesús. Y es que cuando escuchamos hablar del nacimiento del Rey, vamos a entrar a esta historia, cómo fue el nacimiento de Jesús. Y imaginamos tal vez un palacio, personas importantes, grandes, celebraciones, tal vez una habitación llena de lujos. Pero sin embargo, el nacimiento de Jesús fue completamente diferente. Así es, amigo que me escuchas. El nacimiento del Rey de Reyes fue totalmente diferente. La Biblia cuenta que María, una joven de Nazaret, recibió el anuncio de que tendría un hijo por obra del Espíritu Santo. En el libro de Lucas 1:35 nos dice que el ángel le explica que el Espíritu Santo vendría sobre ella y que el niño sería llamado Hijo de Dios. Y mucho antes de que Jesús naciera, ya se anunciaba cuál sería su misión acá en la tierra. En el libro de Mateo 1:21 dice: y llamará su nombre Jesús, porque él salvará a su pueblo de sus pecados.
1: ¡Qué maravilloso! Es que su nombre estaba relacionado con su propósito. Jesús no vino simplemente para convertirse en un gran maestro, aunque enseñó verdades extraordinarias, y muchas veces eso era lo que no encajaba en su momento. No vino solamente para realizar milagros, aunque sanó enfermos y transformó muchas vidas, y vino él para salvarnos. Eso es lo que él vino a hacer. Por eso tal vez en aquel entonces él no coordinaba o no encajaba en los pensamientos de aquel entonces. Y pensemos, mi querido amigo, en la circunstancia de su nacimiento. Lucas 2:7 relata que María dio a luz a Jesús, lo envolvió en pañales y lo acostó en un pesebre porque no había lugar para ellos en el mesón. Oiga, el Salvador del mundo llegó en medio de la sencillez. No hubo una alfombra roja, no hubo un trono de oro. Su primera cama fue un pesebre. Eso nos enseña algo poderoso, amigo. La grandeza de Dios no depende de las apariencias. Tal vez vivimos en una sociedad que muchas veces mide el valor de una persona por su dinero, por lo que tenga, por sus títulos, su ropa, su posición social. Pero Jesús llegó en humildad. Y entre quienes recibieron el anuncio de su nacimiento estuvieron unos pastores, personas que desarrollaban un trabajo cotidiano. Escucha lo que dice Lucas 2:10-11: no temáis, porque aquí os doy nuevas de gran gozo, que será para todo el pueblo, que os ha nacido un Salvador, que es Cristo el Señor.
0: Y aquí hay una expresión que me llama profundamente la atención y dice: para todo el pueblo. La noticia no estaba reservada solamente para una élite religiosa, no, no, no. Era una noticia de esperanza. Y Mateo 1:23 presenta a Jesús con otro nombre lleno de significado: Emmanuel, que significa Dios con nosotros. Imagina lo que representa esa expresión. Un Dios que no permaneció distante del sufrimiento humano. No, no, no. Jesús conoció la sencillez de un hogar, el cansancio, el hambre, la tristeza.

0: Llegó a su ciudad. Zaqueo subió un árbol porque quería verlo. Y Jesús hizo algo que sorprendió a todos. Lo llamó por su nombre y decidió hospedarse en su casa. ¡Qué hermosa enseñanza!
1: Así es, qué hermoso. Es que mientras otros veían en aquel hombre el rechazo, Jesús vio a alguien cuya vida podía ser transformada. Y eso fue lo que hizo con Zaqueo. Y aquel encuentro produjo arrepentimiento y decisiones concretas de reparación humana. Y en el libro de Lucas 19:10, Jesús dijo: porque el Hijo del Hombre vino a buscar y a salvar lo que se había perdido. Amigo que nos escuchas, quizás hay momentos en que tú también te has sentido perdido. Perdido entre preocupaciones, tal vez perdido en decisiones equivocadas o preguntas que nadie ha sabido responderte. El mensaje del Evangelio es que Jesús vino a buscar a quienes necesitan encontrar el camino de regreso a Dios.
0: Y en este punto yo quiero hacer un énfasis especial. Porque la pastora decía que tal vez tú te encuentras perdido, tal vez te encuentras en situaciones difíciles, en decisiones tal vez difíciles de tomar. Y el mensaje de Cristo en el Evangelio es que Él vino a buscar a quienes necesitan encontrar ese auxilio, ese camino de regreso a Él. Tal vez cuando empezamos el programa te hicimos una pregunta: ¿y qué tal si alguien estuvo dispuesto a dar su vida por ti? Ese alguien fue Jesús. Ese alguien fue Jesús. Y ese alguien está hoy tocando la puerta de tu corazón. Él conoce tus limitaciones. Él conoce tus necesidades. Él conoce tus problemas. Él conoce lo que tú estás atravesando. Él conoce tu dolor. Pero Él también conoce lo que hay en ti. Él en esta tarde te está diciendo: mi hijo amado, regresa a los brazos de papá. Él en esta tarde está queriendo acercarse a ti. Pero es tu decisión si en esta tarde tú permites que Él se acerque a ti como ese padre de amor. La alabanza decía que no hay un nombre, que ese es el único nombre que está sobre todo nombre. Amigo que me estás escuchando, tal vez en tu teléfono tengas el contacto de alguien importante en esta sociedad. Tal vez en tu teléfono tengas el contacto de alguien que humanamente tenga tal vez alguna posición, algún título. O tal vez tenga un lugar reconocido. Pero hoy yo quiero presentarte a alguien que no necesita estar en tu teléfono. Él necesita estar en tu corazón. Porque cuando el hombre no puede hacer algo, Dios, para el Dios que yo te predico, el Jesús que te muestro, no hay nada imposible. Querido amigo, en esta tarde yo te presento al Rey más grande de todos los tiempos. Aquel que tiene un nombre que es por sobre todo nombre. Aquel que dice la palabra que un día toda rodilla se doblará ante Él. Así que en esta tarde yo te presento a Jesús de Nazaret, el que nació en un pesebre, en el que el día de mañana vamos a estar diciéndote que murió en la cruz, pero que hoy quiere quedarse en tu corazón. ¿Qué te parece si hoy tú repites conmigo esta oración y permites que Él entre a tu corazón? Ahí donde tú estás, no necesitas hacer mayor espectáculo. Ahí en tu corazón, repite con tus labios y decláralo en esta tarde conmigo. Precioso Jesús, reconozco que te necesito. Que tal vez tengo conocidos, pero no tengo la solución. Tal vez tengo contactos, pero no tengo respuesta. Dile: hoy vengo a ti, al que me conoce desde antes de la fundación del mundo, el que me escogió desde el vientre de mi madre. Hoy vengo a ti y te abro mi corazón y te pido que entres en él. Dile: te recibo como mi único y suficiente Salvador.

Te pido que escribas mi nombre en el libro de la vida y lo borres del libro de la muerte, porque reconozco que nada soy sin ti, mi Dios admirable. En el nombre de Jesús, amén. Amigo mío, si hiciste esa oración, déjame decirte que hoy mismo hay fiesta en el reino de los cielos. Si hiciste esa oración, déjame decirte que hoy vas a empezar a experimentar cosas nuevas en tu vida. El tiempo se nos está cortando. Y tengo una excelente noticia para ti en esta tarde, amigo. Si estás buscando un lugar donde seguir creciendo espiritualmente, donde no solamente eres un número, sino que eres alguien especial, ven junto a tu familia al Ministerio Cristiano Evangélico El Buen Samaritano, un lugar donde creceremos junto en el conocimiento de la palabra. Te estamos esperando con los brazos abiertos para demostrarte y para enseñarte todo ese amor, para juntos aprender en este maravilloso camino de Cristo Jesús. ¿Dónde nos encontramos? 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Nos encontramos en el sector Las Orquídeas, frente al Hostal Las Orquídeas. 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Y también nos encontramos, mi querido amigo, en la zona rural, Aromo, Piña y Santa Rosa. 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Mis queridos amigos, hemos llegado al final de la programación y nos queremos despedir con esta hermosa alabanza de que dice en la cruz. Así que es un himno que estoy seguro que traerá recuerdos especiales a tu corazón. Dios te bendiga, nos encontramos el día de mañana.

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2: La radio te informa la hora. 14:43 minutos.

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11: La radio te informa la hora. 4 minutos.
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0: 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La radio te informa la hora. 15. 11 minutos.
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1: La radio te informa la hora. 15, 44 minutos.
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La radio te informa la hora. 15:52 minutos.

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1: La radio te informa la hora. 16. 12 minutos.
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1: La radio te informa la hora, 16:20.

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1: La radio te informa la hora. 16:41 minutos.

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0: Pi Manta, a todos nuestros oyentes a través de 89.7 FM Estéreo, la nueva radio Son de Manta, y a todos los internautas a nivel intercontinental de las redes sociales, de Facebook, Instagram, YouTube, X, Snapchat y otro. Hoy tenemos al licenciado Darío Herrera, presidente de MIDI Corp, MDI Corp, y vamos a hablar de un tema polémico: Patio 600 y zonas francas, claves para impulsar la inversión en el desarrollo productivo de Manta y Manabí. Licenciado y ex ministro de Obras Públicas, ¿cómo está? Qué gusto en verlo a los tiempos.
1: Muy bien, gracias.
0: A ver, cuéntenos esto del Patio 600, ¿qué es lo que pasa ahí?
1: A tu orden para responder las preguntas
0: que hay una gran controversia porque dice que se está construyendo, se quiere construir y está en ese proceso construir una ampliación del Patio 600. Hay un grupo de ciudadanos, ecologistas, Marta está bravísima, y hay ese problema. ¿Qué es lo que está ocurriendo ahí, licenciado?
1: Yo te puedo dar la postura nuestra como MDI Corp, que es una corporación de fomento productivo, que apolítica, que no pertenece a ningún gremio y que es sin fines de lucro. Entonces tratamos, bajo esa premisa, de mantener una posición muy neutral y objetiva sobre el significado que es esta ampliación, esta inversión del patio 600 en la ciudad de Manta, ¿no? Entonces, desde nuestro punto de vista, nosotros consideramos y aplaudimos que esta inversión se haga, siempre y cuando obviamente respete todos los lineamientos y el cuidado al medio ambiente, como entiendo lo está haciendo la delegataria en su proceso de construcción, ¿okay? Creo que en el año 2024 llegaron en todo el año unos 41.000 vehículos y ya en el año 2025 subió como 50 y pico. En este año 2026, solamente en los primeros 8 meses, han superado creo que los 89.000 vehículos. Entonces, se están adelantando ciertas obras que son necesarias para el funcionamiento eficiente del puerto de Manta y su proyección hacia el futuro. Inclusive dentro del contrato de legación, por si acaso los manavitas no lo saben, el año pasado 2025 comparado con el año 2024, la actividad en el puerto y el crecimiento del puerto subió en un 55% comparado con el año anterior, es decir, de 1.200.000 toneladas de movimiento de carga a casi 1.800.000, 1.900.000, y este salto no es casual. Se da por una serie de factores, sobre todo porque casi el 60% de esa carga corresponde a graneles, a trigo, grano. Así es. Y eso mucho tiene que ver una inversión que se hizo en el año 2022, que se autorizó en el 2022, que se construyó en el 2023, comenzó a operar en el 2024, y obviamente se cosecha ya en los años siguientes, y que son esas bodegas de almacenamiento.
0: Las tolvas esas inmensas.
1: Esas bodegas que están ahí para almacenar son unas bodegas que en inglés se le dice las bodegas buffer, o bodegas de amortiguamiento.
0: ¿Y para qué? Ingeniero, ¿pero esas están en el patio 600 o en otro patio?
1: No, están cerca, ahí al lado del edificio de la oficina de Autoridad Portuaria de Manta, esas bodegas.
0: ¿La parte de atrás?
1: Sí, han visto las bodegas esas.
0: Claro.
1: Cuando se autorizó eso en el 2022, y vale la pena hablar un
0: poquito. ¿22 o 24?
1: Se autorizó en el 22.
0: ¿Ya? Yeah.
1: Eso fue mi administración como ministro de Transporte y Obras Públicas. Esa obra se estaba requiriendo como parte de las inversiones por el delegatario, y no se había dado paso. No había una buena relación entre el delegatario y las antiguas autoridades de Autoridad Portuaria y los ministros anteriores. Y cuando nosotros supimos de estas bodegas y de la construcción y para qué eran, nos dimos cuenta que era muy necesario. Es muy sencillo esto, ¿ok? Tú has oído eso de que barco parado no gana flete.
0: Claro, sí.
1: ¿No es cierto? Claro. Sí, todo el mundo lo sabe.
0: Pero no te mueves, no trabajas.
1: Es correcto. Entonces, imagínate que viene un cargo con un barco con trigo, ¿no? Y se parquea, se fondea ahí en el muelle. Y resulta que ese barco, en vez de bajar rápidamente la carga a una bodega madre de amortiguamiento, es decir, ahí dentro del puerto, de manera que yo descargo todo y me voy, ¿no es cierto?, y no estoy parado, en vez de eso, yo tengo que esperar y cargar desde el barco cada volqueta pequeñita que tiene que salir por el puerto desde el muelle y tiene que irse a un silo a 10 kilómetros o lo que sea y volver y regresar. E imagínate ahora que haya un desfile en el puerto. Imagínate que haya un sepelio y una procesión, o una procesión religiosa, o un accidente de tránsito, imagínate.
0: Ya usted está hablando de la
1: y que el movimiento y el tráfico en la vía principal de acceso al puerto no permita que esos camiones lleguen con la logística y la rapidez que se necesita. Además, que descargar de esa manera, obviamente, demora muchísimo, ¿ok? Entonces, cuando los barcos se enfrentan a esa realidad logística, ¿ok? Lo que hacen es que dicen, no, pues yo me voy a Andipuertos en Guayaquil, me voy a cualquier otro puerto granelero, donde me sirve mejor, porque mi barco yo no necesito que esté ahí varios días parado, ¿no es cierto?, descargando en camioncitos pequeños. Pero el momento, escúchate, digo, no te termino, pero el momento que armaron y se hicieron esas bodegas, pues ahora, años después, se cosecha de que ya puedes tú descargar rápidamente, consolidas carga, eres más eficiente, el barco prefiere venir acá, se aumenta el número de toneladas métricas de carga y, consecuentemente, el delegatario del puerto alcanzó el proyectado de movimiento de carga que en su contrato de delegación tenía previsto para el año 2032. Lo alcanzó el año pasado. Y lo mismo está sucediendo con el tema de vehículos. Y por eso es tan necesario, y solamente por los vehículos, sino por carga contenerizada y por cualquier otro tipo de carga, ampliar las facilidades pesqueras, cuidando el medio ambiente, obviamente, y por eso el patio 600.
0: Ha llegado nuestra directora, la licenciada Marta Paz García.
1: Pero hay que aplaudirla porque llegó tarde, ¿no es cierto?
0: Hay que aplaudirla. Pero, no fui yo.
2: Es lo que yo sé. Licenciada
0: Marta Paz García, con sangre de próceres mantense. Buenas tardes.
2: ¿Cómo está con todos nuestros amigos de Radio Sondemanda 89.7, la mejor radio de Manabí, indiscutiblemente? Así que, pues, hoy día tenemos un invitado de honor, como es el licenciado Darío Herrera, exministro de Transporte y Obras Públicas. Pues ahora está también el tema de la zona franca. Y ver y escuchar, venía escuchando en el carro, su punto de vista, ¿no? Como es ministro y como parte de lo que fue el tema de TPM, la inversión privada, pública, privada, que, como él dice, estaban como peleados, ¿no? Como esos esposos cuando se pelean, pero llegaron gente que realmente quieren en la ciudad. A eso me voy yo. La gente que quiere su ciudad se viste con la bandera de su ciudad, así lo hizo Darío en su momento, y así lo han hecho muchas autoridades que realmente quieren a la ciudad. Y vamos a recordar, y Darío no me va a dejar mentir, esa área que ahora tanto la pelean, que sí, que el tema de las tortugas. Darío, usted y yo andábamos en la playa 20, 25, 30 años atrás, y ahí no había tortugas. Perdóneme, ahí no había tortugas. Esas tortugas vienen de los 4 o 5 años acá, y como decía un biólogo, por el tema de las corrientes marinas. Aparte que esa área del Pato 600, que tanto la pelean también, ha estado lleno de basuras, de botellas, de colchones, etcétera, etcétera, aguas residuales. ¿Por qué no pelearon ahí? ¿Por qué no sacaron los cartelones? ¿Por qué no fueron a luchar por eso y decir, mire cómo el ecosistema está dañando a los búhos, a las tortugas, no sé, pues a las iguanas y no sé cuántas cosas más están saliendo ahora? Pero no nos preocupamos, pero ahora sí, cuando la inversión tiene un bienestar para el puerto que ha mejorado, o queremos que lo dejen abandonado como el tema del aeropuerto. Entonces, debemos comenzar a, en vez de criticar, en vez de pelear, en vez de salir con un cuchillo, que ya parecemos muchachos de calle, ponernos a sentarnos en una mesa técnica con quien fueron ex presidentes de autoridad portuaria, con quien fueron ex ministros, asambleístas que realmente quieren esta ciudad llegar a un acuerdo sin pelea, porque Manta no necesita pelea, Manta necesita gente unida. Bienvenido, Diego.
1: Martita, cada día que nosotros salimos a la calle, cada día que tú prendes la luz, que comes, que pones algo en el microondas, que cocinas, que te vistes, que compras, que sales en tu carro, cada cosa que tú haces deja una huella y tiene un impacto en el medio ambiente. ¿Okay? Yo no soy ambientalista y no es una pelea que la vamos a tratar en esta mesa, porque contra eso no se puede ganar. todos yo creo que estamos de acuerdo en que el medio ambiente se lo tiene que proteger.
2: Así es.
1: Lo que también se tiene que proteger es el crecimiento económico y el desarrollo de los pueblos, cuidando y en concordancia con la sostenibilidad del medio ambiente, que significa nada más que los recursos que existen para los humanos, seres humanos que vivimos ahora, hay que precautelarlos, ¿ok? Y recuperarlos de manera que existan para las futuras generaciones. Eso es sostenible. Si alguien le dice lo contrario, está equivocado, ¿ok? Entonces, el impacto que yo vaya a tener con una obra como esa, en el caso que haya, y tiene que haber hay un impacto, ¿no? Y para eso hay una cuantificación de eso, que se lo documenta en el famoso este registro ambiental y los permisos que son, están ahí los permisos, ¿no? ¿Okay? La gente cree que no hay. No, hay una licencia ambiental y sobre eso hay un registro ambiental, hay un plan de mitigación, hay un plan de recuperación, hay un plan inclusive de mejora de otras áreas, perdón un ratito, de otras áreas de que se están recuperando ahí, que no tiene nada que ver con el patio, ¿ah? ¿Eh? Que tiene que ver y es potestad del municipio de Manta, la descarga de esas aguas, ¿ok? Entonces, si el plan existe y si el crecimiento es necesario para el puerto, ¿ok? Y se tiene una empresa que cumple con todo esto, pero además de todo eso, y aquí van a salir los constitucionalistas a decir, es que la Constitución protege el medio ambiente, pues déjame decirte algo, la Constitución también protege, y te lo voy a leer, ¿sí? En el artículo 66, numeral 15, dice, la Constitución reconoce el derecho a desarrollar actividades económicas con responsabilidad social y ambiental. Eso también dice

0: El medio ambiente, resulta que de un momento a otro, todas las personas, incluyendo algunos que conocían de estos avances y conocían de esas ampliaciones y que aprobaron esas ampliaciones en su momento cuando estaban en la función pública, resulta que ahora todos somos ambientalistas y todos vamos a defender a las tortugas y todo. Yo no veo a ninguno de ellos defendiendo otras flora y fauna, por ejemplo, en el río Burro o en el río Manta o en las otras playas donde hay descargas de aguas servidas. De un momento a otro nos enfocamos solamente en ese lado. Y ojo con algo, Martita, no son 25 o 30 años, son 47 años atrás.
1: Ah, no, que yo andaba en la playa, no, discúlpenme.
0: Martita, porque es jovencita, pero yo sí le digo... Yo sí digo a los mantenses que fue hace 47 años atrás que yo comencé a hacer surf ahí en la playa.
1: Usted mayor a mí, pues.
0: El murciélago, cuando tenía 11 años... entonces, oye, no me vengan a decir a mí sobre el desconocimiento de la playa de Murciélago. Yo la conozco muy bien. Mayor impacto, y en eso sí, yo nunca estuve de acuerdo, por si acaso, fue haber construido esa mole de cemento que es el malecón escénico sobre la playa del Murciélago. Eso sí es un impacto terrible, porque la playa no era así. Y ahora resulta que una área ganada al mar dentro de una concesión que se tiene que respetar la seguridad jurídica, como dice la Constitución, porque si no es juicio, es juicio. Y el delegatario lo que está haciendo es diciendo, oiga señor, mi contrato dice que yo puedo aquí esto y tengo que cumplir, y voy a cumplir con la inversión, y encima con plata del privado, y resulta que ahora somos ambientalistas y todos salimos a rasgarnos la vestidura, a decir, aquí no se puede hacer nada, algo no está correcto. Ya,
2: el licenciado, mire, así como la licenciada Marta Paz y usted, yo también nací aquí y yo he gozado de esa playa 60 años. Es más, yo he gozado la de Tarqui, la del centro, la de San Mateo, Santa Marianita y San Lorenzo. Hay 14
1: A ver, pero ¿por qué no defendemos también la de Tarqui? Pues la de Tarqui. No, yo no hablo de usted, sino de los ambientalistas.
2: Escúcheme, pues. Estamos ahorita en el problema del patio 600, ¿verdad? Usted acaba de decir algo importante, el malecón escénico que se construyó. Usted sí sabe que el Oro Verde, cuando se construyó, ofrecía el malecón escénico como una zona de recreamiento de él y quería hacer un espigón para poder que lleguen sus turistas a través de un espigón. Y le digo esto, ¿por qué? Porque nosotros peleamos que eso no se construyera. Eso costó 2.000 millones de sucres. Eso costó, estaba fulano de tal y mengano de tal, perfecto, no respetaron la área y todo. Uno entraba hasta la playa, se ponía con sus carros y todo esto ahí, y hacía fogata, después prohibieron una fogata, ya no se puede hacer nada, y la mole. Y nosotros, ¿sabes por qué nos oponíamos? Porque la ley del turismo dice que usted puede ocupar el 90% o 80% de material que guarde relación con la playa o la naturaleza, y el 20% para la cocina y para los baños. Muy bien. Mire, el OCP, el oleoducto transecuatoriano que conduce el petróleo desde la Amazonía hacia los puertos de distribución, está hecho sobre una reserva que se llama Mindo. Y los de Mindo dijeron que los pajaritos, las mariposas y todo eso, los nidos iban a hacer. Entonces el constructor dijo, mira, nosotros vamos a poner esto debajo de la tierra y no vamos a tocar ningún árbol para ponerlo, vamos a hacer túneles debajo de la tierra. Pero lo explicaron, se lo dijeron al Ecuador, porque también hubo un escándalo sobre ese particular. Yo lo que digo, ¿por qué TPM o autoridad portuaria no vienen y dicen, a ver señores, nosotros aquí con los documentos vamos a explicarle que esto es lo que vamos a hacer, por esto lo vamos a hacer, esto está concesionado de esta tal y tal manera? Discúlpenme, licenciado y licenciada Marta Paz, yo no he visto eso.
1: Ellos lo han pronunciado. Ellos se han pronunciado.
2: Una cosa es que se pronuncie
1: en los medios de comunicación.
2: Yo me pronuncio, pero otra cosa es que te lo enseñen, que tú veas lo material, la vivencia, los documentos. Entonces,
1: no, ellos se han pronunciado para decir que los pueden explicar a la ciudadanía.
2: En una gran pantalla, vamos a decir, ¿no? En el Parque Centenario, ¿no? Que hay suficiente. A ver, aquí vamos a poner una pantalla y le vamos a enseñar todos los documentos y todas las cosas. No lo han hecho.
0: Mira. No,
2: los del OCP lo hicieron.
0: Mira, yo creo que hay que poner las cosas en su sitio, ¿no? ¿Ok? seguramente el plan de comunicacional de TPM para esto

0: Puede ser.
1: Debe ser uno, ¿no? Pero más allá de eso, también le corresponde a la autoridad portuaria, ¿no? También
0: claro,
1: le corresponde,
0: claro.
1: Y también le corresponde al Ministerio de Infraestructura y Tecnología. Lo que yo sí sé, porque sí lo vi en las redes sociales, es de un evento donde el delegatario, en concordancia con la autoridad competente, que es la autoridad portuaria de Manta, como administrador del contrato, junto con el viceministro de Servicio de Transporte, Byron Franco, que también fue gerente, estuvieron aquí e hicieron pero un amplio despliegue publicitario y mediático sobre la ampliación. Pero
0: no mostraron los papeles.
1: Discúlpame, déjame terminar, ¿no? Sobre la ampliación y sobre las obras a iniciarse. Los problemas que han sido públicos y toda esa discordia y eventos que han sucedido de forma posterior, ¿no es cierto? Y yo entiendo, quizás para ti se debió haber hecho en pantalla gigante en el parque, en el megaparque. Para otros, quizás un anuncio en las redes sociales nos alegra, y como yo lo vi, yo dije, bueno, es buena hora, ¿no? De que hay esta inversión privada para ampliar las facilidades del puerto, que básicamente lo que genera es más empleo para los manabitas. Aquí, ¿sabes qué? ¿Y por qué nosotros estamos hablando de esto? ¿Por qué no le preguntamos a los más de 200 empleados que trabajan para el terminal portuario de Manta a ver si ellos están de acuerdo o en desacuerdo?
0: Ah, perdón, son 600, mucho mejor.
2: Sí, pero licenciado.
1: Aquí. No, le estoy preguntando.
0: No, pero
1: ¿no crees que ellos son
0: 300.000?
3: No le pueden dar a los 300.000.
1: Pero los empleados directos, los que sí llevan comida a su casa, pero, de esa actividad portuaria todos los días. Esas personas que son los empleados directos, son los directos beneficiarios de cualquier ampliación y de mejora en el puerto de Manta. Ciertamente la comunidad lo es, ¿ok? Pero también esos empleados, ¿no?
3: Vamos a ir a un corte comercial y cuando regresemos, el proyecto del fortalecimiento y la actividad productiva que está ocasionando TPM a través de todo lo que está haciendo. Y también vamos a hablar sobre las zonas francas y el desarrollo económico de Manta y de la provincia. Vamos al corte comercial y regresamos con el licenciado Darío Herrera.
4: 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En TPM creemos que hacer puerto también significa ser parte de la ciudad. 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
3: De regresamos con nuestra mesa de diálogo a través de Radio San Marta 89.7, la mejor radio de Manabí. Bueno, hablábamos del proyecto de fortalecer las actividades productivas comerciales de Manabí a través de TPM y en este momento de Patio 600, porque si se lleva a cabo esto, aparte de todas las personas que trabajan en TPM, que son el 99.9% manabitas mantenses, pues habrá unos 600 puestos más para que puedan trabajar, y eso es una productividad para la gente de aquí. No se le puede dar, pues, como decía la abogada, aquí habemos 300.000, no se le puede dar los 300.000 en ninguna parte del país, pero por lo menos esos 600 llevan el bocado a su comida, ¿no?
1: Marta, ¿qué te puedo decir? Es más generación de más infraestructura, más capacidades, y esas capacidades se ofrecen al mundo, significan más barcos, más carga, más ingresos. De esos ingresos, acordémonos que se renegoció la tarifa, creo que es el 7.5% de los ingresos brutos, de los cuales el 70% se queda aquí, en tanto en la prefectura como en la ciudad de Manta. Entonces, no deberíamos estar en desacuerdo en que haya más inversiones, y eventualmente podrá crecer un poco más. Alguien me decía, creo que tú mismo me decías, de que por qué no se amplía en otros lados. Ya han existido inversiones de ampliación del muelle. Por eso se recibe barcos de mayor eslora y de calado, ¿no es cierto? Dragados continuos, reparación del muelle que no se había hecho en mucho tiempo. Yo he sido testigo de eso. Una de estas cosas se autorizó cuando estaba yo de ministro, y el delegatario ha cumplido. Y cada vez se va fortaleciendo esa capacidad y vamos trayendo mayor carga y el puerto se va moviendo de otra manera, ¿no? Yo creo que no hay que darle más la vuelta, ¿no? Ahora está en el litigio, va a haber ahí una decisión, me parece que la jueza ha enviado a unos peritos a que hagan un
2: meeting.
1: Sí, la delegataria ha contratado a una fundación que parece experta en temas de tortugas, por si acaso hay que reubicar uno que otro nido de tortugas. Y ha tomado todas las precauciones del caso. Entonces, siendo así, yo creo que en su momento la parte científica, la parte del peritaje técnico le va a dar la razón a la delegataria. Además que hay un contrato por medio, ¿no?
3: Que si mañana, no se cumple, tendríamos serios problemas.
1: Oye, a nosotros nos encanta, escúchame, nos encanta, ecuatorianos, nos encanta andar incumpliendo los contratos, ¿ok? Si fueron mal firmados, si hay reparaciones sobre el que se firmó hace 10 años atrás, eso se tiene que reclamar a las personas que firmaron hace 10 años atrás.
2: Pero la ley no funciona así.
1: Perdón. Pero te digo, no se puede hacer ahora. Decir, ¿sabes qué? Yo estoy en desacuerdo. Resulta que mándenlo a la casa, a TPM, o a la Occidental, o a, yo no sé, a
2: no,
1: quien sea.
2: Es que no funciona.
1: ¿Sabes cuánto nos ha costado desde la época del presidente Correa, por esos exabruptos que tenían las sabatinas, de salir a decir, ¿sabes qué? Vamos a sacar a esta empresa del país. Hasta el día de hoy los ecuatorianos, porque nosotros pagamos eso, hemos pagado 1.800 millones de dólares, ¿ok? 1.800 millones de dólares por no respetar los contratos.
3: Por incumplir los contratos.
1: Y por decir, váyase nomás porque yo soy más chévere. No funciona así. El día de mañana se incumple con este contrato y después de 10 años alguien va a pagar el cheque, claro. Pues. Como ojo, alguien va a pagar lo de Hutchinson y alguien, ahí hay tela por cortar, ya. ¿No?
2: Licenciado Darío Herrera, mire, no hablemos de esos temas tan espinosos, porque Lenín Moreno le perdonó 4.500 millones a la banca y ahí nadie ha dicho nada. La dolarización se llevó más de 20.000 millones de dólares que se beneficiaron los que tuvieron la información de la dolarización. Ahí nadie dice nada. La sucretización, más de 5.000 millones que hizo Hurtado, nadie dice nada. Y usted dice 1.800 millones como un escándalo. Debemos poner los contextos en la realidad en que vivimos. Por eso yo le digo, no nos metamos a esa arista porque eso es complicado. Entonces, ¿qué ocurre aquí? Lo que se está discutiendo...
1: Perdón, solamente para... No quiero refutar lo que tú dices, ¿ok? Pero son temas completamente ajenos a lo que debíamos estar hablando hoy.
2: Ya, estamos de acuerdo.
1: Lo de hoy y los 1.800 sí tiene que ver con esto. ¿Por qué? Porque esa ampliación es parte del contrato de delegación. Si mañana no se cumple, ¿ok? Y el delegatario, por haberse motivos, no cumple y hay una demanda, alguien va a tener que pagar.
2: El Estado,
1: y
2: lo que te... el Estado.
1: El Estado somos nosotros, claro, con nuestros impuestos, pero, por favor.
2: Pero es que también debería haberse licenciado los 4.500 millones, los 8.000 millones, los 5.000 millones. Perdón. ¿Sabes cuánto se han llevado desde regreso a la democracia hasta ahora? 300.000 millones de dólares, que es una fortuna. Y nadie dice nada. Y usted dice, no, es que nosotros los ecuatorianos...
3: Son temas diferentes.
2: No.
1: Son temas diferentes, pero además... Si los unimos en un solo hilo conductor, ¿ok? Te voy a dar la razón en lo siguiente. Deberían servirnos como aprendizaje. Entonces, no importa que sean 300.000, como tú dices, de otros eventos que no tienen nada que ver con la conversación de hoy.
2: Pero lo de la petrolera no vale.
1: Déjame terminar.
2: Termine.
1: Yo te dejé terminar. Entonces, tú dijiste 300.000 de una serie de eventos. Yo no discuto eso porque no conozco. No, lo único
2: debería.
1: Que sí te voy a... ¿Perdón?
2: Debería.
1: No debería. No.
2: Si usted fue ministro de Estado.
1: No, perdón. En mi área. Perdón. No tiene que ver nada que ver eso en mi área. Entonces, mira, pero lo que sí conozco es que 1.800 millones se han pagado. Okay, por nosotros incumplir ciertos contratos. Tanto eso como esto debería servirnos para decirle a los ecuatorianos, por si acaso, ese cheque lo pagamos nosotros, no se puede incumplir. Que si los contratos estuvieron mal hechos, que no aplican a la realidad, ¿no es cierto? Hay mecanismos para poder ser renegociados, como se hizo con el contrato de TPM, donde inclusive se mejoraron las tasas que yo tenía.
2: Usted plantea una solución.
1: Perdón un ratito, perdón. Yo no estoy planteando nada. El contrato ya se renegoció. Ya se firmó la deuda.
2: Sí, pero puede volverlo a hacer. Porque hay un vicio del consentimiento. Cuando usted firma un contrato y a pesar de que está operando y usted encuentra un vicio en el consentimiento, usted dice, aquí hay un vicio al consentimiento. Tenemos que volverlo a hacer.
1: Perdóname, hasta ahí llevo yo en la parte jurídica, tú me has ganado con ese concepto del vicio y consentimiento, no lo conozco, gracias. Lo único que te digo es que cuando los contratos tienen la necesidad de, y las partes se unen para poder mejorar la relación contractual, siempre y cuando exista eso, perfecto. En este caso, en ese contrato y en esa adenda, hay una ampliación que estaba programada y que se está haciendo bajo estrictas normas de cuidado medioambiental y punto. Y ahí vamos, adelante. Y el progreso de Manta se lo tiene que aplaudir, se lo tiene que recibir con buena cara, ¿no es cierto? ¿Por qué? Porque genera más empleo. Así eso es todo lo que estoy diciendo.
3: Bueno, ahora que hemos hablado un poco, hemos tenido opiniones diversas del Patio 600, vamos a tomar otro importante tema que es para nuestra provincia, que son las zonas francas. Del desarrollo de la economía de Manta, de Manabí, que en su momento fue, pero quedó ahí gracias también a autoridades anteriores de 10 años. Pero ahora pues lo volvemos a necesitar. ¿Cuáles son las condiciones que necesita Manta para atraer inversión nacional y extranjera y a través de las zonas francas hacerlo? Diego.
1: Darío, por favor. Querida Marta, te voy a dar a ti una primicia porque no se le ha dado a nadie todavía. Y es que el día 30 de septiembre, hace unos días atrás, conocemos que se firmó el informe técnico aprobando que cumplimos al 100% con todos los requisitos para que se nos otorgue la licencia de usuario operador, es decir, de administrador de la zona franca Montecristi, Sofrati, que estará ubicada en un área de 26 hectáreas, parte de las 26 hectáreas.
3: ¿Dónde fue antes, frente, Zona Franca?
1: No, frente a la entrada a Los Bajos.
3: Ah, ok.
1: Sí, poquito antes. Ahora ese documento pasa o tiene que caminar unas instancias superiores de aprobación, tanto en el Comité Estratégico de Aprobación de Inversiones, el CEPAI, y algunos dictámenes de sostenibilidad fiscal, los trámites según la reglamentación. Pero lo neurálgico, que es el informe técnico de aprobación, que lo suscribe el subsecretario de Inversiones del Ministerio, eso se aprobó ya y sabemos que es 100% que cumple. Entonces, dicho esto, como se firmó el día 30 de septiembre, nosotros nos anticipamos un poquito y ya el día 14 de septiembre iniciamos trabajos de movimiento de tierra en el terreno, anticipando trabajos antes del fenómeno del Niño, porque queríamos mover cierta tierra y especialmente para el terreno que va a ser, que es como parte de un área de equipamiento que el proyecto le da al municipio de Montecristi para la construcción de su terminal terrestre. Son 6.000 metros cuadrados. En esa área queremos dejarla planita, conformada, para hacer una entrega formal en los próximos meses. Entonces, nos estamos anticipando un poco por si acaso nos llegan las lluvias. Ya comenzamos a mover tierra, vamos muy avanzado. Y Sofrati, el parque empresarial y zona franca, con 26 hectáreas, nació, tengo que hacerte un antecedente, nació como el resultado de un trabajo de nuestra Corporación de Fomento Productivo MDI. Un trabajo que, auspiciado por algunas empresas de aquí, del país y del exterior, incluyendo algunos bancos incluso, que por temas de confidencialidad no puedo contar quiénes son, pero nos han apoyado en algo que es básico y que es un plan de 5 años, que es la creación de un ecosistema productivo apalancado en zonas francas. De ahí nace este proyecto Sofranca.
2: Licenciado, para los oyentes, ¿qué es la zona franca? ¿Por qué se construye la zona franca?
1: Sí, la zona franca es un régimen tributario especial, básicamente, ¿ok?
2: ¿Cómo funciona?
1: ¿Y qué funciona sobre un pedazo de tierra que para efectos impositivos, es decir, de tributos, y para efectos aduaneros, se considera como una extraterritorialidad? Es decir, toda la carga que ingresa ahí es como que no haya ingresado al Ecuador.
2: Vamos a decir, licenciado, yo traigo un carro, por decir, de la China, ¿no? Sí. Yo digo, voy a ponerlo en la zona franca. ¿Cuál es el efecto jurídico ahí? ¿No pago? ¿Por qué lo debo hacer?
1: Sí. Tienes que tomar este régimen, ¿no? Y estos incentivos tributarios como una herramienta para el fomento a actividades productivas. Eso es lo que es. El régimen lo que hace, el régimen dentro de un espacio físico.
2: De la zona franca.
1: Es que cuando dice zona franca, a veces la gente se imagina unos galpones y un terreno, ¿no es cierto? Ya, claro. Sí, pero la zona franca es un régimen, es un régimen tributario, claro, y aduanero, ¿no?
2: Una norma, una ley.
1: Es un régimen, ¿no es cierto? Es un régimen con incentivos. Entonces, lo que hace es que yo me aprovecho del régimen de zona franca para poder realizar una actividad productiva con unos incentivos tributarios especiales que me permiten a mí ser más competitivo y poder agregar más valor al producto que yo tengo, con la finalidad de, y esto dice la ley, el 80% de la producción exportarla.
2: No se queda en el Ecuador.
1: Hacia el exterior. Y de ahí también yo puedo exportar, entre comillas, hacia el Ecuador. Aunque estoy físicamente, ya,
2: claro, dentro del
1: tributariamente, yo exporto al Ecuador un máximo de un 20%.
2: ¿Cómo qué fábrica yo puedo instalar en la zona franca?
1: Te voy a decir una que no es que... no es ajena, porque ya existió. Cuando Soframa funcionaba, hasta el año 2006, había una empresa ahí que traía motores usados, da diésel, y traía las piezas, ¿ya? Entonces, en ese tiempo...
2: Lo reparaba.
1: Pero en ese tiempo, y creo que ahora, no se permite la importación
2: de esos motores, claro.
1: De motores usados, ¿no es cierto?
2: Ya no.
1: Ni tampoco de vehículos usados, ¿no?
2: Tampoco.
1: Sí, pero una protección para la industria nacional. Entonces, traía los motores, es como que no entraban aduaneramente al país, traía las piezas, le hacía el overhaul, la reparación, lo ponía a punto y los exportaba. Esos son los tipos de actividades, ¿no? Pero cada vez se van haciendo las actividades mucho más tecnológicas, ¿ok? ¿Qué está en boga ahorita en Costa Rica, en República Dominicana, en Panamá? El 25% de las exportaciones de estos países que nacen dentro de zona franca son, por ejemplo, dispositivos médicos. Ahí hacen marcapasos, hacen farmacéuticos, hacen jeringuillas, hacen
2: pastillas. O sea, usted lo que está construyendo es como...
1: Es una plataforma de competitividad.
2: Claro, eso no, lo para que las empresas del mundo, digamos así, ¿no?
1: Ecuatoriana y del mundo.
2: Claro, sí. Vengan, fabriquen y tengan oportunidades de competitividad para exportar.
1: Correcto. Y ahí vengo y dice, ¿y por qué me va a poner ahí? Entonces, primero, 0% a la renta de los primeros 5 años, y del año 6 al año 30, solamente el 15% y no pago el 25%. Está saliendo, ¿no? Perfecto. Cero IVA, cero impuestos aranceles. Ya, por ejemplo, yo tengo una fábrica de plásticos. Yo tengo un amigo aquí que tiene una fábrica de plásticos y que trajo una maquinaria y está importando $1.5 millones de maquinaria. Y le pregunté, ¿cuánto pagaste arancel por la maquinaria? Me dice, el 17%. Imagínate, Eso es plata del gobierno, ¿no? Él se hubiera ahorrado esa plata y con esa plata compraba más inventario o capacitaba mejor a su gente para el manejo de esa maquinaria o compraba otra maquinaria, pues, ¿no es cierto? Y empleaba más gente. Eso parece el tema.
2: Licenciado, yo le hago una pregunta para que la licenciada le pueda preguntar. ¿Por qué Soframa fracasa?
1: Porque el presidente Correa en el año 2005-2006, tengo que hacer un recuento porque mi papá era gerente en ese tiempo de esa zona franca, cuando el señor era presidente electo, mi papá le preguntó, no una, dos veces en unas reuniones, y le dijo, ¿y cuál es su posición sobre el mantenimiento del régimen de zona franca? Que la ley se había aprobado en el año 1991. Y el presidente Correa dijo, no, yo tengo otras cosas mejores que esa.
3: ¿Cómo cuáles?
1: Bueno, él creó la sede en el año 2000, creó la sede, me parece, en el año 2009-2010, las zonas económicas de desarrollo especial, que tú has visto que de ahí nació Yachay, por ejemplo, ¿no es cierto? Unas cosas inflexibles.
3: Qué pena.
1: Unas cosas, o sea...
3: ¿Funciona Yachay?
1: No ha servido para nada. Entonces abolió la ley con su asamblea a favor en el año 2006, y como la ley no es retroactiva, las empresas que se quedaron ahí en zona franca debieron haberse quedado bajo el régimen durante muchos años más, ¿no es cierto? Pero ahí comenzó algo peor. Comenzó la persecución, pues. Comenzó a decirle a algunas empresas, no te reconozco el IVA. Entonces le quería cobrar el IVA, le seguía a juicio, ¿sí? Por ejemplo, una empresa canadiense que construyó el aeropuerto de Quito, que es zona franca, ¿ok? Juicio todos los años por el tema del impuesto a la renta. Cuando operaba dentro de zona franca, no tenía que pagar el impuesto a la renta.
2: Licenciado, entonces ahora, ya con otro régimen, no va a haber estos problemas que en el
1: pasado. La ley nueva se aprobó en diciembre del 2023. ¿Sí? Una ley que el presidente Lasso trató de pasar tres veces, tenía asamblea en contra. Una ley que acertadamente fue elaborada por el presidente de la Comisión de Desarrollo Económico de la asamblea, que era el asambleísta Daniel Noboa, que ahora es nuestro presidente. Él preparó esta ley. Por eso, cuando él ingresa, el 23 de noviembre, la ley se aprueba el 21 de diciembre. O sea, no había pasado ni un mes, ¿no es cierto? Y con asamblea a favor, una mayoría parlamentaria y capacidad política para poder hacer eso, aprobó, entre otras cosas, una ley de eficiencia económica, bla, bla, bla, un nombre larguísimo, que tenía un capítulo ahí adentro que reformaba el COPSI, que viene a ser la ley de zonas francas. Y el reglamento salió en el mes de febrero del año 2024. Desde entonces tenemos. Ahora, ¿por qué no hay más zonas francas? Una buena pregunta.
2: ¿Dónde más hay zonas francas?
1: Bueno, hoy hay unas 11 empresas en el país, algunas que eran sedes y que la ley les permite migrar a zonas francas. Bajo la nueva ley solamente hay una que se ha formado, que se llama Paseo Tablado en Guayaquil, que es de una persona apellido Rosales, ahí en Guayaquil. No conozco todavía, la voy a ir a visitar uno de estos días, y la segunda sería la nuestra. Las otras han sido zonas francas que han migrado de ser sedes a ser zona franca. Por ejemplo, hay una al lado de DP World, allá en Pozorja, ellos tenían una sede y ya cambiaron y ahora es zona franca. Lo mismo, la sede litoral, dentro de la SPOL, en la Universidad de Guayaquil, ya no es sede, ahora es zona franca litoral. Y está comenzando a promover, ellos por ejemplo tienen un enfoque muy tecnológico, nosotros hemos conversado con ellos. Entonces, cada zona franca va a tener como que un nicho de mercado, un enfoque de acuerdo a la vocación productiva de la región. Aquí, los más de 30 prospectos que ya tenemos alineados, grandes empresas, y le agradecemos a todos ellos por su auspicio, el 54% de ellos son alimentos y agroindustria. Y tiene lógica, ¿no? Porque tenemos todo para exportar desde Manabí, desde los ríos y desde el norte. Y sí tenemos algunas empresas de logística, inclusive una de aeronáutica, que repara motores de aviones, ¿ok? Entre otras, cosas que no me hubiera imaginado yo jamás. Pero así van saliendo los nichos de mercado, que se quieren aprovechar, obviamente, de este régimen, venir, instalarse en unas instalaciones potentes, bien hechas, donde se ofrezcan los servicios adecuados y eficientes para que operen y sobre todo den mano de obra a los manabitas. Ojo con algo, en todas las zonas francas, Costa Rica, Panamá, República Dominicana, el sueldo promedio dentro de zona franca es el doble o hasta el triple de lo del sueldo afuera en los trabajos de zona franca.
2: El RBU.
1: ¿Y por qué? porque siempre allá adentro hay mayor chance de, por el ahorro de impuestos, pagarle mejor a los empleados y capacitar mejor la mano de obra.
3: Indiscutiblemente, vemos que esta proyección es excelente, es muy buena y lo estamos viendo.
1: Pero Marta, se está replicando.
3: Exacto.
1: Este fin de semana vamos a ir a Santo Domingo de los Colorados, de Sáchilas, y la próxima semana tenemos dos fines de semana ya con algo que le llamamos un bootcamp, que son unos talleres prácticos. Esto es en conjunto con la Cámara de Industrias de Santo Domingo, ¿ok? De los Sáchilas. ¿Y qué estamos haciendo? Capacitando a los empresarios, a los industriales allá, sobre la creación de espacios logísticos y zona franca, pero desde el desarrollo inmobiliario, o sea, no solamente el régimen, los tributos, etcétera, sino cómo hago el negocio, cómo modelo el negocio para que sea un proyecto que se haga realidad.
2: Licenciada,
3: pregunta. Bueno, ¿y cómo serían las decisiones que debería tomarse ahora para que aprovechen estos proyectos que se vienen a través de la zona franca, a través de PM, a través de muchas instituciones, empresas que están viniendo ya y que están creyendo en esta ciudad y en esta provincia?
1: Los empresarios tienen que estar conscientes de que por lo menos en Manabí nos estamos preparando para recibirlos y para ofrecerles servicios de calidad de manera que ellos puedan ser exitosos. Es decir, en este momento las iniciativas del puerto, de la futura concesión del aeropuerto de Manta, de plataformas logísticas y de competitividad como Sofrati y otras más que puedan existir. El Hub Puerto Viejo, que es un proyecto que tiene la Cámara de Industrias de Puerto Viejo, que lo sigue promoviendo. Oí que iban a hacer algo de zona franca en buena hora, ojalá que lo hagan.
2: ¿Dónde era el aeropuerto ahí? No,
1: es vía entre la Colón Quimís, algo así. En algún momento le vamos
3: a... O sea, que ahora tenemos un verdadero centro logístico y productivo.
1: Sí, pero hay que encontrar la vocación de cada uno de ellos. Sí, porque cada uno piensa de que porque le pongo un letrero que dice zona franca, mañana va a aterrizar Google o Amazon. Eso no funciona. No es así, ¿ok? Solamente para los incrédulos, ¿no? Google aterrizó en Montevideo, en una zona franca que se llama Zona Franca Parques de la Ciencia, y que, por cierto, esa zona franca, los arquitectos de esa zona franca, Gómez Platero Arquitectos Uruguay, son los mismos arquitectos del Parque Empresarial y Zona Franca Sofrati, por si acaso. Y Google aterrizó ahí luego de que esa zona franca, en sus 10 años de existencia, lo siguió a Google durante 5 años.
2: Para eso.
1: Y luego de 5 años llegaron y dijeron, ok, te alquilo un espacio, y están haciendo ahí su centro de operaciones sobre 33 hectáreas, solo Google, para sus data center, ¿ok? Sí, no, una inversión brutal, no tiene idea de lo que es. Pero para que hayan llegado luego de 5 años, imagínate los estándares que tienen que haber pasado, las negociaciones que tienen que haber pasado. Y Uruguay nos lleva décadas.
3: ¿Y cuál es la aspiración de ustedes? ¿Que llegue quién?
1: Mira, en todos los países donde fuimos, Marta, siempre preguntamos cuál había sido el detonante. Es decir, ¿cuál es el parteaguas, el antes y después, ¿no? Entonces, en Costa Rica fue Intel, cuando llegó Intel a hacer los microchips, ¿sí? Entonces pone Intel y al lado se tuvo que poner una empresa que le provee los vidrios y los paneles de los cuartos microsellado a Intel. Y el otro, y así, se hace un clúster, ¿no es cierto?
2: Entonces, muchas industrias alrededor de él.
1: Sí, pero alrededor de ese clúster, ¿sí? Entonces comenzó a girar eso hacia tecnología, ¿no? Y ahora tú tienes industria médica, por ejemplo, en Costa Rica y en República Dominicana. No fue así el inicio, ¿no? Hacían textiles y enviaban a su mercado de Estados Unidos. Nosotros aquí tenemos algo espectacular, y es que somos expertos en el manejo alimenticio en Manta. ¿Por qué? Porque sabemos hacerlo. Manejamos y un alimento delicado, ¿no? Que es el pescado, ¿no? ¿Okay? Entonces tenemos todo para el tema agroindustrial, transformar todos los productos que tenemos hacia el interior, agregarle valor y poder exportarlos de aquí hacia el mundo. Yo creo que ese es el primer clúster, y de hecho el 54% de los clientes que nos han golpeado la puerta, porque no estamos comercialmente todavía activos hasta que nos dé la licencia de zona franca, entonces ellos nos han dicho, oye, yo quiero hacer alimento, yo quiero hacer un snack, yo quiero hacer, bueno, y otras cosas que no puedo decir, pero por ahí vamos con ellos, ¿no?
2: Licenciado, ya, dan la autorización. Yo soy de la empresa XX que voy a construir salsa de tomate, por decir.
1: Claro.
2: Yo construyo mi galpón, mi empresa, o usted me la construye.
1: No necesariamente. Nosotros estamos con la capacidad de poder alquilar. Es decir, hacer un galpón a medida, ¿okay? O estándar, ¿no? Para que ellos vengan y se pongan dentro y operen. Y eso sí, contrato a largo plazo, con toda la seguridad, descalificación. Quienes califican al usuario, al señor que va a hacer la fábrica de chocolate o la fábrica de salsa de tomate, es el usuario operador, es decir, el administrador, nosotros, ¿okay? El ministerio registra. Nosotros tenemos esa potestad y el reglamento es muy claro. Hay todo un due diligence, hay la debida diligencia, un plan de inversiones que se tiene que hacer. Es todo un proceso, no es sencillo, ¿no? Pero MDI acompaña en ese proceso.
2: Pero usted hace la inversión y la alquila el galpón.
1: Sí, nosotros hacemos la inversión y alquilamos el galpón. Hay varios modelos, ¿no? Hay uno donde quizás el cliente puede comprar el terreno, nosotros invertimos el galpón. En otros nosotros podemos invertir en ambas cosas. Se puede hacer unos planes de alquiler anticipados con un monto mayor durante los primeros años, después un monto más pequeño del año 8 en adelante. Todo depende del modelo financiero, claro, y del tipo de inversión que vaya a hacer
2: la Licenciado, persona. Ya yo vengo y quiero este espacio porque voy a hacer la fábrica. ¿Cuántos años debo contratar con usted, con la zona franca?
1: Mucho dependerá del modelo de negocio que vaya a hacer, pero estos contratos son mínimo 10 años plazo. Okay. ¿Sí? La licencia es por 30 años, ¿okay? Una industria que en serio quiere hacer cosas para exportar y alcanzar mercados internacionales, normalmente quiere 20 años, claro, ¿no? ¿Por qué? Porque a los 10 años recién consolido un mercado internacional y estoy creciendo, ¿no? Entonces, sí, pero esto lo vamos a dar a conocer a la ciudadanía en su momento, ¿ok? Pero lo importante aquí es que estamos tratando de unir esas iniciativas aisladas, que hoy están aisladas, ¿ok? Y en desconocimiento. El puerto anda por un lado, los otros empresarios tratando de hacer otra cosa en Puerto Viejo, por acá anda Sofrati, por allá. No, hay que unir, hay que atar todo esto, encontrar la vocación, ponerse de acuerdo, decir, ¿cómo ofrecemos esto en paquete hacia los inversionistas para poder convertir a la región en destino de inversión?
3: Bueno, eso es lo que hay que hacer. Antes de irnos, porque ya se nos está pasando unos minutitos, pero antes de irnos, ¿qué hacemos con el aeropuerto, Darío? ¿Qué hacemos con el aeropuerto?
1: Te cuento algo. Yo estuve en una misión empresarial en Perú, ¿no? Donde, por cierto, yo muy agradecido con la presidenta Fujimori, nos recibió en el palacio.
2: Keiko.
1: Sí, con Keiko Fujimori nos recibió en el palacio con un grupo de empresarios. Y regresamos con sana envidia de muchos de los proyectos que están haciendo allá en Alianza Público-Privada. Tenían, creo que eran 12 puertos, de los cuales 12 aeropuertos, 5 nuevos y 7 por rehacer o por reconstruir, y 4 o 5 puertos adicionales, 40 mil millones de dólares.
3: No nos pueden prestar uno de esos aeropuertos para acá.
1: Pero te voy a contar algo.
2: Un inversionista.
1: Te voy a contar algo, Marta, te voy a contar algo. Y en esa misión empresarial había un inversionista, un operador de aeropuertos, que ya está en el país.
3: Qué maravilla.
1: Y este,
3: que su boca sea de ángel.
1: Yo le pregunté a ese operador si estaba interesado en el aeropuerto de Manta, porque alguna vez se lo pregunté en una reunión que tuvimos con MDI, en un Zoom con él hace, creo que fue en el mes de febrero de este año. Y ahora que lo vi allá le pregunté y le dije, oye, ¿y cómo vamos? Y me dice, mira, yo lo único que quiero es que la ley de aviación civil se apruebe. Está la nueva ley en la asamblea desde enero y no se ha movido. Y claro, Neil Solzhen tenía un especial interés sobre esa ley, por todo el tema de conectividad, ¿no, Niels? Porque el vuelo es lo que traen los turistas extranjeros. Cuando yo fui ministro, él era ministro, trabajábamos juntos en esos temas, ¿no es cierto?, con Niels, ¿ya? Entonces, conozco su visión y siempre le he aplaudido desde ese punto de vista. Entonces, pero salió Niels y la ley se quedó ahí sin padrino, ¿no? Aunque nació de Valentina Centeno y la comisión con Diego Franco, de la Comisión de Desarrollo Económico. Entonces, comenzamos a investigar, ¿no?, dónde estaba la ley. Y el plan nuevo de la nueva presidenta de la Asamblea, Mancheno, ella tenía un plan de 34 leyes para poder evacuar hasta mayo del año que viene. Entonces, ese es el plan. Y está en público, por ahí está en X. La ley de aviación civil estaba en el puesto 28 de las 34. Yo dije, chúsica, esto no se va a aprobar, esto no se va a aprobar, ¿no es cierto? Yo no sé si es por esto, no me quiero adjudicar esto, Marta. No me voy a adjudicar esto, pero yo, como buen ciudadano, mandé chats, WhatsApp a Valentina, a Diego Franco, a Nils, yo a todo el mundo le mando y jodo la vida. Y le dije, oye, ¿habrá chance de adelantar esto? Porque la ley está ahí.
3: Claro.
1: ¿Okay? Y en buena hora, Diego Franco, le agradezco, y Valentina, le agradezco públicamente, se tomaron a pecho esto y la ley se tramitó.
3: Debe ser, porque son manavitas.
1: Se aprobó, ¿no?, la ley, y ya está la ley aprobada. Y luego de eso, yo a ese inversionista operador le envié y le dije, aquí está la ley, hermano, ahora sí, ya te toca a ti, porque yo ya no soy autoridad, pero anda a golpear las puertas del ministerio, al viceministerio de alianza público-privada, y presenta tu oferta y tu iniciativa privada. Él está interesado, esa empresa está interesada en Manta y en San Cristóbal Galápagos. Y recordemos que Manta, aunque no huele ahorita, tiene dos frecuencias aprobadas para ir a Galápagos.
3: Así es, porque
1: entonces,
3: no la quitan.
1: Ojalá de que cuando tengamos, ¿no es cierto?, y ojalá que este operador le den vía libre, podamos tener ese aeropuerto concesionado a una empresa que ya funciona y hasta aquí, ¿no es cierto? Y de ese momento y pues ya no tendremos el problema del papel higiénico, ¿no?
3: Claro que sí. Con ustedes es hasta mañana. Agradecemos hasta mucho mañana la presencia del licenciado Darío Herrera aquí. Importantes las noticias que hemos escuchado, importante Zona Franca, tema Patio 600. Lo vamos a volver a invitar, ojalá que cuando lo invitemos nos diga, sabe que ya está aquí listo para el aeropuerto.
1: Si acepta el amigo, te lo traigo para que converse contigo.
3: Por favor, para que venga y hable de la que nos interesa a todos. Con ustedes hasta mañana, que
2: hasta Dios los bendiga.
3: Buenas tardes.

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0: 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La radio te informa la hora. 18. 16 minutos. 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
1: La radio te informa la hora, 18, 20 minutos.
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1: La radio te informa la hora. 18:44 minutos.
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